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11: Hola, ¿qué tal? Muy buenas tardes. Qué gusto saludarte el día de hoy. Mi nombre es Vanessa Miranda. Te doy la bienvenida en nuestra segunda edición informativa versión, el resumen informativo de hoy miércoles 10 de junio del año 2026 en Smart 3 Noticias a través de nuestras tres frecuencias moduladas, el 101.9 EXA, 102.7 Globo y 94.7 La Mejor, así como también a través del canal 2.5 de fibra óptica de Smart TV, de nuestro streaming en Facebook, y te invito a que nos conozcas y te suscribas en nuestro canal de YouTube. Es momento de comenzar con la información, vámonos directo con ella.
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11: Y en información local y desde la bocatoma de la CAEP, se mantiene el monitoreo permanente del río Cazones junto con Protección Civil Estatal y Municipal, mientras continúan los recorridos en distintos puntos de la ciudad para así dar seguimiento a las condiciones climatológicas y atender oportunamente los reportes ciudadanos. Actualmente, el nivel del río se encuentra fuera de los rangos de riesgo. Vamos a escuchar lo que dijo al respecto la presidenta Adanelis Rodríguez.
12: Estamos en la bocatoma de la Comisión de Agua del Estado de Veracruz, ubicada en Corralillos. Me encuentro acompañada de nuestro enlace regional de Protección Civil Estatal, de nuestro director de Protección Civil Municipal y de nuestro jefe de la oficina operadora de la CAEP. Desde aquí se monitorean los niveles pluviales del río Cazones y expertos durante las 24 horas realizan esta labor de medición del río para salvaguardar la seguridad de las y los pozarricenses. Director de Protección Civil Municipal, ¿cuál es la situación actual?
13: Claro, presidenta. Le informo que en este momento el nivel del río Cazones se encuentra fuera del rango de riesgo. Es importante aclarar a la ciudadanía que el nivel crítico es de 3 metros 30 para la zona más baja, que es el sector Quebradora, y de 4 metros 60 alcanza el nivel de las calles. Seguiremos monitoreando el escurrimiento de la Sierra de Puebla, así como también le informo que se están realizando recorridos con la Unidad Municipal de Protección Civil y el Gobierno Municipal para garantizar la seguridad de la ciudadanía. Hasta el momento se han recibido solamente reportes por caídas de árboles que ya se han estado atendiendo y también brindando la atención directa a la ciudadanía que se vio afectada por el fenómeno meteorológico.
12: Muchísimas gracias, director. Les recomendamos estar en seguimiento de la información a través de los canales oficiales del gobierno municipal, del gobierno estatal y de Conagua.
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11: Y en más información, la presidenta municipal Adanelis Rodríguez encabezó una reunión de seguimiento y evaluación con autoridades de los tres órdenes de gobierno, luego pues de las condiciones meteorológicas registradas durante la mañana del día de ayer, derivadas de las remanentes de la tormenta tropical Boris y una línea de turbonada que ocasionó lluvias, rachas de viento y actividad eléctrica en distintos municipios de toda la región. Durante la sesión se informó que el fenómeno meteorológico concluyó su paso por Poza Rica sin registrar afectaciones de consideración para la población, resultado de las acciones preventivas implementadas y del monitoreo permanente realizado por las autoridades competentes. La presidenta municipal de Poza Rica destacó también que desde las primeras horas se mantuvo vigilancia constante sobre las condiciones del clima, así como de los recorridos preventivos en distintos sectores de la ciudad para poder identificar oportunamente cualquier situación de riesgo y garantizar así la seguridad de todas las familias pozarricenses.
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11: Y en más información local, la doctora Matilde Gamundi García alertó que el consumo de alcohol en menores sigue siendo preocupante, con casos detectados desde los 8 años. Además, también pues señaló que tras la pandemia se aumentó el uso del alcohol, del tabaco y otras sustancias, por lo que destacó la importancia de fortalecer así la prevención. Vámonos con esta nota de mi compañero Isaac Carballo.
0: En el marco del 91 aniversario de Alcohólicos Anónimos, la responsable del Centro Comunitario de Salud Mental y Adicciones en Poza Rica, la doctora Matilde Gamundi, señaló que las cifras relacionadas con el consumo de alcohol en menores resultan alarmantes, al grado de que han brindado atención a niñas y niños desde los 8 años. Indicó que el alcohol continúa encabezando la lista de sustancias de inicio en el consumo de drogas.
10: Desafortunadamente, el consumo en mujeres se ha incrementado. La pandemia hizo la diferencia. Posterior a la pandemia del COVID-19, los consumos de drogas, incluyendo el alcohol y el tabaco, se elevan. Se elevan y se pueden justificar por la situación quizás del aislamiento social, por el estado de estrés, tensional. Que se presentó en la ciudadanía por la angustia de este proceso de la pandemia. Actualmente nos damos cuenta que, sin lugar a dudas, el sector salud está haciendo trabajos a marchas forzadas. Y digo marchas forzadas porque hay muchas campañas. Por ejemplo, acabamos de pasar la Semana Nacional de Salud Pública, en donde definitivamente uno de los lemas fue que la salud es derecho de todos. Y
0: la especialista explicó que tras la pandemia del COVID-19 se registró un aumento considerable en el consumo de alcohol, tabaco y otras sustancias, situación que contribuyó, entre otros factores, al aislamiento social y a los efectos emocionales derivados de ese periodo.
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11: Y continuando con la información, el aumento en el nivel del río Cazones mantiene en alerta a los palaperos de Corralillos, esto en el municipio de Cuatzintla, quienes han comenzado a resguardar mesas, sillas y otros enseres para así prevenir pérdidas ante una posible crecida mientras continúan las lluvias en la región. Y es que, como tal y se lo comentábamos el día de ayer, mucha incertidumbre y sobre todo el abandono del presidente municipal de Cuatzintla, Jorge Alanís, en comunidades tales como Corralillos, ya que los propios palaperos dicen y declaran que no han recibido apoyo, que ni siquiera los van a ver. Pero vamos a escuchar esta nota de mi compañero Isaac Carballo.
0: El incremento en el nivel del río Cazones ha comenzado a generar preocupación entre los palaperos y prestadores de servicios instalados en la zona de Corralillos del municipio de Cuatzintla, quienes durante las últimas horas han retirado parte de su mobiliario y pertenencias para evitar pérdidas ante una posible crecida mayor del afluente.
14: Querer revivir todo esto, pues esto también nos va a pasar a afectar un poco. Y pues más que nada, pues todavía no se termina ni la temporada ya, como para que se termine esto.
15: Oiga, y desde el 10 de octubre hasta ahorita, ¿ustedes han recibido algún tipo de ayuda, de apoyo?
14: No, desgraciadamente, pues no nos han dado ningún apoyo, porque en realidad casi nadie viene a vernos ni se preocupan por esto. Sé que es un trabajo que nosotros nos buscamos donde podemos generar algo para nuestros hogares, pero no. Ni la vez pasada no hubo ningún apoyo, ni en la inundación, no tampoco.
11: O sea que no todos alcanzaron. No.
14: Hubo un anuncio que nos invitaron a ir a firmar y a darnos nuestra información de los daños que sufrimos aquí, pero no nos llegó ningún recurso.
15: ¿Y se requiere?
14: Pues sí se requiere, porque pues esto sí nos cuesta efectivo y tiempo, trabajo para armar esto. Más que nada lo hacemos con el fin de ganarnos una feriecita y recibir a la gente que nos visita de fuera y locales.
0: Mesas, sillas y diversos enseres utilizados para la atención de visitantes fueron puestos a resguardo por los trabajadores, quienes permanecen atentos al comportamiento del río debido a las lluvias que continúan registrándose en la región norte del estado.
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11: Y es momento de irnos con toda la información de mi compañero Vicente Martínez del periódico La Opinión.
16: Este 10 de junio se cumplen 8 meses de la inundación que marcó la reciente historia de Poza Rica. Una tragedia que dejó afectaciones en decenas de colonias y recordó la vulnerabilidad de las ciudades ante los fenómenos hidrometeorológicos. La fecha llega acompañada de un escenario que inevitablemente revive aquellos recuerdos. Durante las últimas 36 horas, las lluvias registradas en la Sierra de Puebla provocaron un nuevo incremento en el nivel del río Cazones, situación que mantuvo bajo monitoreo permanente a las autoridades y generó incertidumbre entre los habitantes. Sin embargo, las autoridades precisaron que no existió riesgo para la población. De acuerdo con los reportes de monitoreo, el nivel máximo alcanzado por el río fue de 2.7 metros, cifra que se mantiene por debajo de los parámetros de peligro registrados en Poza Rica. Para el sector Quebradora, el nivel de riesgo se establece a partir de los 3.3 metros, mientras que para las zonas de bajo umbral, el peligro se ubica en los 4.6. Aún así, el comportamiento demuestra que los ecos de la inundación de octubre del 2025 continúan presentes en la memoria de Poza Rica, especialmente cuando las lluvias intensas vuelven a registrarse en la región. También fue reconocida la labor preventiva del gobierno municipal. La presidenta Adaneli Rodríguez, acompañada por el personal de Protección Civil que encabeza José Espejo, realizó recorridos en distintos sectores de la ciudad, tanto prioritarios como vulnerables, coordinando acciones con autoridades de los 3 niveles de gobierno para dar seguimiento a las condiciones meteorológicas e informar a la ciudadanía. La experiencia de hace 8 meses dejó una lección clara: la prevención, la coordinación institucional y la presencia permanente en territorio son herramientas fundamentales para proteger a la población ante cualquier eventualidad. Mientras el río Cazones continúa bajo vigilancia, autoridades reiteraron el llamado de mantenerse informados únicamente a través de los canales oficiales y atender las recomendaciones emitidas por los cuerpos de emergencia. Desde la redacción del periódico La Opinión, para Smart 3 Noticias, Vicente Martínez.
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11: Vámonos con la nota del día de hoy de mis amigos de Veracruz Informa.
17: ¿Qué tal? Muy buenas tardes. Esta es la información de Veracruz Informa para Smart 3 Noticias. Y esta es la información. Ante el pronóstico de lluvias y la posibilidad de que se registren nuevas inundaciones en Poza Rica, empresas de transporte comenzaron a resguardar algunas de sus unidades en zonas consideradas más seguras, como medida preventiva para evitar daños en caso de una emergencia. Los concesionarios y operadores señalaron que la medida busca proteger el patrimonio de las empresas y garantizar que el servicio pueda restablecerse rápidamente en caso de registrarse afectaciones por las lluvias. Mientras tanto, las autoridades mantienen el monitoreo permanente de las condiciones climáticas y exhortan a la población mantenerse informada a través de los canales oficiales y atender las recomendaciones de Protección Civil. Esta es la información de Veracruz Informa para Smart 3 Noticias. Excelente tarde.
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11: Y vámonos directo con toda la información del municipio de Papantla en voz de mi compañero Víctor Sandoval.
18: Les saludo con gusto desde Papantla, Veracruz. El gobierno municipal que encabeza el alcalde Gonzalo Flores Castellanos informa, se realizó la segunda reunión ordinaria del Consejo Asesor del Santuario Playas del Totonacapan, dependiente de la Comisión Nacional de Áreas Naturales Protegidas, en el Salón Presidentes del Ayuntamiento de Papantla. Cabe decir que se contó con la visita del secretario técnico del Consejo, Alfredo Israel Beltrán Flores, el ingeniero Arturo Segura Hernández, en representación de la secretaria del Medio Ambiente en Veracruz, ingeniera Luz Mariela Saleta Mendoza, así como comisionados de Cazones y Tecolutla. En dicho encuentro se analizaron los avances en el cumplimiento de los acuerdos suscritos en marzo y se coordinaron las mejoras en acciones en desarrollo para beneficio de los santuarios tortugueros de Papantla, Cazones y Tecolutla. También asistió el regidor noveno, licenciado Alberto Reyes Presas, y el personal de Ecología. El gobierno de Papantla, que preside el maestro Gonzalo Flores, informa: atención, las condiciones climatológicas predominantes en nuestro estado, generadas principalmente por los remanentes de la tormenta tropical Boris, una vaguada sobre el suroeste del Golfo de México. Derivado de lo anterior, las lluvias persistirán en nuestra región durante las próximas horas. Es por ello que les exhortamos a mantenerse informados y tomar las precauciones ante las condiciones inestables del clima. El ayuntamiento, a través de la Dirección Municipal de Protección Civil, mantiene acciones de monitoreo, atención y coordinación con autoridades autoridades estatales para salvaguardar la vida y el patrimonio de las y los papantecos. Reiteramos el llamado a la población a mantenerse informada a través de fuentes oficiales, atender las recomendaciones de las autoridades y evitar cruzar corrientes crecidas o zonas inundadas. Ante cualquier emergencia, reporta de inmediato a los teléfonos 784-842-0175 y 784-136-8797. 911, emergencias. En este mismo sentido, Protección Civil informa, hasta el martes 9 de junio, el nivel del río Cazones a las 19 horas se encontraba en 2.60 metros. Este nivel no representa un riesgo para la población. Esta es una información proporcionada por la Boca Toma CAEP en Poza Rica. Cabe decir que se mantiene un monitoreo constante. Por ello, es importante seguir bien informados a través de las fuentes oficiales.
7: 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Estados. Michoacán.
19: Este martes, el senador Raúl Morón declaró ante la Fiscalía Estatal como parte de las investigaciones por el asesinato del exedil de Uruapan, Carlos Manso, ocurrido en noviembre pasado. Tras su comparecencia en calidad de testigo, rechazó los señalamientos en su contra, afirmando que tiene conciencia limpia y que las acusaciones son injustificadas. Con un grupo de simpatizantes que expresaron su respaldo, el legislador pidió que se cierre el caso.
7: Veracruz.
19: Un juez determinó liberar a 3 de las 4 personas detenidas por su presunta relación con la desaparición de la periodista Roxana Guzmán, ocurrida el pasado 2 de junio en Anchital, luego de considerar que no existen elementos suficientes para mantenerlos bajo arresto. Por su parte, la fiscalía mantiene abiertas las investigaciones. Sin embargo, no se han obtenido resultados para ubicar a la comunicadora.
7: Baja California.
19: Tras el hallazgo del cuerpo de un niño calcinado dentro de una maleta en Tecate, la fiscal general del estado, María Elena Andrade, reveló que, de acuerdo con los resultados de la necropsia, la causa de muerte fue asfixia por ahorcamiento y no las quemaduras. Agregó que hasta el momento la víctima, quien se encontraba en sus primeros años de vida, no ha sido identificada y no existen fichas de búsqueda de una menor de edad con sus características. Por ello, se han intensificado los trabajos para tener algún indicio que permita esclarecer su identidad.
7: Chiapas.
19: El expresidente municipal de Salto del Agua, Román Mena de la Cruz, fue atacado a balazos por sujetos armados mientras conducía una camioneta en la localidad de Cerro Norte. El exedil fue trasladado por sus propios medios a la ciudad de Palenque para recibir atención médica y su estado de salud se reporta como estable. Durante la agresión también resultó herida otra persona después de que los agresores la interceptaran para despojarla de su vehículo. Las autoridades ya investigan los hechos.
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11: Y en información estatal, la Secretaría de Seguridad Pública en

0: de frecuencia de patrulla, un automóvil y 6 motocicletas sin reporte de robo.
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0: Continuando con la información y por recomendación de Protección Civil, la gobernadora del estado, la ingeniera Rocío Nale García, emitió un mensaje para así exhortar a la ciudadanía a tomar todas las precauciones necesarias, sobre todo en la zona conurbada Veracruz-Boca del Río, manteniéndose informados a través de los canales oficiales y ante cualquier emergencia se deberá reportarse de inmediato al 911. Vamos a escuchar lo que dijo el día de hoy la gobernadora Nale García.
2: Buenos días. Bueno, ya desde temprano vamos rumbo a la oficina, pero me han pasado el reporte Protección Civil sobre las intensas lluvias que se registraron en la zona de Boca del Río, Veracruz, Alvarado, muy fuerte. Tenemos ciertas inundaciones. Ya está Protección Civil coordinándose con los municipios. Y también la Secretaría de Infraestructura y Obras me está reportando sobre algunos daños en vías que se presentaron ayer en Songolica. Hubo un derrumbe, ya también con Comunicaciones y Transportes Federal se libró el paso, y en la zona de Actopan. Ahorita vamos a ver esto, tomar precauciones. Sí, mañana no va a haber clases para todos los estudiantes por el tema del mundial, y vamos a estar atentos, tomar precauciones. La gente que vive en la zona conurbada de Veracruz, Boca del Río, tenemos zonas anegadas considerables. Vamos a estar comunicando con Protección Civil. Buen día a todos.
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0: Y en representación del comisionado del Instituto Nacional de Migración, Sergio Salomón Céspedes Peregrina, el subcomisionado señaló que heroínas y héroes paisanos reconocen la aportación de las comunidades mexicanas que residen en el extranjero. Vamos a escucharlo.
3: Hoy nos reunimos para dar el banderazo de arranque inicial del Programa Nacional del Operativo Verano 2026 del programa Heroínas y Héroes Paisanos. Una estrategia que refleja lo mejor de México, la solidaridad, la gratitud y el reconocimiento para quienes aún viviendo lejos de nuestro país, de su tierra, no han dejado de ser orgullosamente mexicanos. Cuando nuestros paisanos regresan temporalmente a casa, el Estado mexicano tiene la responsabilidad de recibirlos con respeto, cercanía y eficiencia. Nuestra presidenta de México, la doctora Claudia Sheinbaum Pardo, nos ha instruido garantizar su tránsito, y este tiene que ser seguro, en el cual los derechos sean protegidos y se encuentren instituciones coordinadas que los acompañen en cada momento de su viaje. Ese es precisamente el espíritu del programa Heroínas y Héroes Paisanos: reconocer que quienes viven fuera de México siguen siendo parte esencial de nuestra comunidad y que merecen una atención y recepción cálida, humana y digna de lo que son: heroínas y héroes mexicanos. Para este operativo especial de verano 2026, contaremos con la participación de 650 observadores de la sociedad civil. Ellos, de manera voluntaria, son el rostro amable que orienta, informa y asiste a los mexicanos que visitan su casa, México. Son 271 módulos de atención instalados por el Instituto en puntos estratégicos donde mayor afluencia hay de connacionales en todo el país: puntos de internación terrestres y aéreos, plazas públicas, municipios y puntos carreteros. Además, se distribuirán 800,000 ejemplares de la guía Heroínas y Héroes Paisanos, tanto en México como Estados Unidos y Canadá. Esta guía es nuestro principal instrumento informativo y concentra todos los trámites, servicios y medios de contacto para que puedan presentar quejas o acudir a instancias que les brinden protección. A nuestros paisanos y paisanas les decimos con claridad: esta es y será siempre su casa. México los recibe con los brazos abiertos.
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5: Del Universal, con Mario Maldonado. Más negocios, contratos y sociedades del alcalde de Metepec. El autor aborda el caso de Fernando Flores Fernández, edil de Metepec, quien recientemente se hizo viral tras irrumpir en un club deportivo. Destaca la red de empresas vinculados al funcionario y su esposa Iraí Albarrán, así como los millonarios contratos relacionados con distintos niveles de gobierno. Entre las empresas mencionadas sobresale Sifo Technologies SADCB, firma especializada en soluciones tecnológicas, así como Sifo Multimedios SADCB, dedicada a servicios de publicidad digital y comunicación gubernamental. Para el periodista, estos vínculos políticos y empresariales revelan una red de intereses que merece ser examinada por las autoridades fiscalizadoras y por el propio partido Acción Nacional. De Excelsior.

0: Jorge Fernández Menéndez, La mano negra de la provocación. El autor plantea que organizaciones como la CENTE, la Sección 22, la CETEG y grupos vinculados a Ayotzinapa han desarrollado durante décadas una relación de presión y confrontación con el Estado mexicano, que en su opinión ha sido tolerada por las autoridades. Cuestiona por qué acciones como bloqueos, vandalismos, secuestros, agresiones y el uso de artefactos explosivos no han sido castigados como habitualmente se haría si fueran cometidos por otros grupos. El autor critica la postura del gobierno federal, particularmente las declaraciones de la presidenta Claudia Sheinbaum, quien atribuye los actos violentos a provocadores externos. Asimismo, sostiene que la violencia observada no es un tema reciente ni producto de infiltrados ocasionales, sino una característica que ha acompañado históricamente a ciertos sectores radicalizados de estos movimientos. Finalmente, del Financiero con Salvador Camarena. Lástima que Cuautla no es Tequila. El autor contrasta la atención mediática entre los municipios de Cuautla y Tequila tras la detención de sus ediles por presuntos vínculos con el crimen organizado. Subraya que en el municipio morelense se han documentado altos niveles de extorsión, incluso con cifras que lo colocan entre los ayuntamientos más afectados del país. A esto se suma la detención de autoridades municipales y funcionarios acusados por actos criminales, lo que sugiere un proceso de penetración institucional profunda. Advierte que las acciones federales no bastan si no se atienden las condiciones que permiten la repetición del problema. Soy Coco García y estas fueron las columnas del día.
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2: Y vámonos directo con toda la información nacional, y es que dueños de palcos del Estadio Ciudad de México amenazan con movilizaciones si no se respetan sus derechos durante la Copa del Mundo 2026. Vámonos con toda la información.
3: Por todos lados brotan inconformidades. Hay una nueva amenaza de boicot al arranque del Mundial 2026. Esta vez viene de los dueños de los palcos del Estadio Ciudad de México, antes Azteca, quienes exigen que se respeten sus derechos sobre dichos espacios en este inmueble. Roberto Ruano, representante de la Asociación Mexicana de Titulares de Palcos y Plateas, acudió al estadio para notificar la aplicación de medidas cautelares que buscan garantizar sus derechos durante los partidos del Mundial. Estas medidas les permiten ingresar a resurtir alimentos y bebidas a su palco o platea, así como el uso de estacionamiento. También aseguró que tiene el apoyo de diversos grupos, como lo es la CENTE y los transportistas, y que en caso de que no se logre un acuerdo, están dispuestos a movilizar gente para que no se lleve a cabo el juego inaugural. Imagínense. Hay que destacar también que estos títulos de propiedad están vigentes hasta el 2065 y garantizan el acceso gratuito a todos los eventos en el estadio, pero debido a las normas de la FIFA sobre la llamada sede limpia, este organismo exige control absoluto sobre localidades, accesos y también áreas VIP.
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2: Y multas de hasta 29.3 millones de pesos por transmitir el Mundial sin autorización. Durante una reunión informativa se explicó que la FIFA es la única entidad autorizada para así otorgar permisos de exhibición pública, por lo que transmitir encuentros sin autorización podría generar sanciones. En el encuentro presentaron paquetes para negocios con precios que van de 4.650 pesos para locales con menos de 5 mesas, 13.950 pesos para establecimientos de 6 a 20 mesas y 23.250 pesos para los de más de 20 mesas. Los aficionados a la Canirac tendrán un descuento del 7%. Vámonos directo con toda la información.
4: El uso doméstico o personal y la licencia comercial. Si Ricardo Salinas anunció que va a transmitir todos los partidos del Mundial por TV Azteca, para que todos y cada uno de nosotros los podamos ver en nuestras casas, los restaurantes y bares, al estar utilizando o comercializando, según esta nueva ley, estar comercializando, no podemos transmitir esos partidos. Nosotros estamos obligados sí o sí a tener una licencia comercial, de la cual solamente puede ser contratando Sky o Easy. No hay ningún otro sistema de streaming, sistema de paga o demás que te pueda ofrecer la licencia de uso comercial. Es única y exclusivamente Sky o Easy, y no podemos hacer como nosotros podemos transmitir. De hecho, nosotros como cámara trabajamos
5: 13.000, 23.000 pesos por televisión.
4: Es, el costo es por número de mesas en los restaurantes, empieza la licencia comercial en 5,000, sigue en 13,000 y en 23,000 pesos es por televisión. En este caso, si un restaurante es de una capacidad grande y tiene 10 televisiones, tendría que estar pagando 230,000 pesos por la licencia comercial, porque es por televisión.
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2: Y continuando con la información nacional, el secretario de Gobierno de la Ciudad de México, César Cravioto, informó que tuvo un diálogo con maestros de la CENTE para así pedirles dos cosas: la manifestación pacífica y que se respete a quienes quieran ver el partido inaugural de la Copa del Mundo 2026. Vamos a escucharlo.
6: Ello, y les explicamos el por qué no podían continuar. Decirles que este protocolo no solo lo estamos haciendo con los maestros de la CENTE, lo estamos haciendo con todos los colectivos que han manifestado que quieren realizar algún tipo de visibilización en estos días previos al Mundial y el día de la inauguración del Mundial. Ayer lo hicimos con colectivos de búsqueda, que no se genere ningún acto de violencia, y lo segundo que les hemos dicho, que se tiene que respetar el derecho de las personas que quieren ingresar al estadio, que tienen un boleto y que quieren disfrutar del partido, así como las personas.
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2: Y es así como llegamos al final de esta edición informativa de hoy, miércoles 10 de junio del año 2026, en Smart 3 Noticias, a través de nuestras tres frecuencias moduladas, el 101.9 EXA, 102.7 Globo y 94.7 La Mejor, así como también a través del canal 2.5 de fibra óptica de Smart TV, de nuestro streaming en Facebook, y te invito a que nos conozcas y te suscribas en nuestro canal de YouTube. Te recuerdo que tenemos una cita mañana en punto de la 1:00 p.m. en nuestra primera edición informativa. Está usted informado. Muy buenas noches, cuídeseme mucho, por favor. Nos vemos el día de mañana.
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2: Hola, hola, soy Claudia Mejía. Estamos en un nuevo episodio de Ya Oíste. Hoy vamos a hablar sobre alimentación. Ya sé, a veces es como de la rutina, el trabajo, no podemos alimentarnos bien y que llega el fin de semana y nada más queremos estar en casa, no hacer nada, pero creo que es muy importante. Hoy está conmigo un nutriólogo, es Cristian Gómez Montoya. ¿Cómo estás?
10: ¿Qué tal? Mucho gusto. Pues estoy encantado de estar aquí acompañándolos.
2: La alimentación, cuando nos queremos enfocar justo en nuestra alimentación, es que quiero bajar de peso. Creo que es más como esa parte. Quiero bajar de peso, no tanto porque quiero estar saludable. Entonces ahí también hay un entorno de mitos muy grandísimos.
10: Claro, hay que

0: empezar nuevamente con esta idea de disfrutar estos alimentos, de incluir pues una gran variedad, de empezar a otra vez disfrutar estos alimentos, de ya empezar a entender lo más valioso que es justo esta experiencia, en dónde podemos encontrar nutrición, pues realmente en todos lados, en lo que, por ejemplo, Navidad, Año Nuevo, que el Día de la Candelaria, realmente muchas veces nos juntamos para comer, para consumir alimentos. Que si quiero regalar un detalle, doy chocolates. También aquí podemos encontrar nutrición justamente porque entra esta ingesta de alimento y ahí también, esto también es dieta. No nada más es, ay, la dieta milagro, ay, esta dieta que me va a ayudar a bajar de peso. Porque como tú bien lo dijiste, muchas veces nos enfocamos en el peso solamente sin enfocarnos en lo que realmente vale la pena, que es la composición corporal, nuestra salud y el porqué de ese alimento que estamos consumiendo.
1: Dijiste dieta, dieta es comerte un chocolate. Dieta, o sea, abarca toda tu alimentación.
0: Sí, dieta va muchísimo más allá. Es lo que consumes, sea lo que consumas día con día, eso es dieta. Así
1: Okay.
0: sea, comas nada más una manzana, eso ya entraría dentro de una dieta diaria.
1: Okay, y entonces, ¿cuál es la diferencia en llevar justo un plan alimenticio acorde a a tus necesidades?
0: Ok, pues mira, llevar un plan alimenticio acorde a tus necesidades es justo eso, ir controlado, dependiendo si tienes alguna patología, dependiendo si tienes alguna necesidad, algún objetivo, si quieres también dirigirlo hacia algo más sencillo, hacia algo más, no sé, no a todos nos gusta lo mismo. Entonces aquí también entra esta parte de nosotros como profesionales de salud, irnos dirigiendo y acomodando, adecuando estos planes de alimentación organizados a cada persona, no tanto que las personas hagan lo que yo digo, si no les gusta, porque realmente no lo van a seguir, van a decir, ah, pues si este producto milagro o así, por más que funcione, no lo voy a consumir, pero creo que aquí es importante esta parte de aterrizar hacia dónde quieres ir y qué necesitas con tu alimentación.
1: O sea, sí o sí, todos, todas debemos de acudir con un nutriólogo, con un profesional, para saber qué comer y saber qué comer bien si se puede.
0: Claro, y se puede comer rico, se puede comer saludable, se puede comer bastante variado dentro de lo que tú necesitas en tu ingesta diaria recomendada, porque muchas veces pensamos que no, que debemos de comer pura lechuga, que debemos de comer puros licuados, puros jugos inclusive, ¿no? Que se tiene esta creencia, pero la realidad es que no va por ahí. Debe de ser como las características de la dieta correcta. Debe ser variado, debe ser suficiente, debe ser adecuado para cada persona, inocuo, que esto quiere decir que sea saludable, limpio para las personas, que no nos haga daño, que cumpla con las características de higiene adecuadas también en el manejo de alimentos, y creo que eso también es muy importante de revisar.
1: Y si una persona que es vegana o vegetariana, no, bueno, vegetariana es diferente, ¿no?
0: Sí,
1: Ahorita vamos a hablar
0: es
1: sobre
0: diferente.
1: eso. Pero una persona que es vegana y no tiene un seguimiento constante o adecuado de un profesional como lo es un nutriólogo, ¿qué impacto tiene en su salud?
0: Bueno, es importante mencionar aquí ya un poquito más específico, por ejemplo, nutrimentos como la vitamina B12, la vitamina D, el omega 3, y estos muchas veces no se pueden cubrir con una dieta 100% vegana, debido a que estos se encuentran mayormente en alimentos de origen animal. Sí se puede ya incluirlo en suplementación, pero hay veces que los mismos veganos dicen, no, yo de plano ni suplementación. Ahí hay que encontrar la manera, es todo un reto, la verdad, también encontrar como la manera de decir, a ver, estos alimentos pueden cumplir un poquito más con lo que necesitas. Se puede tener también un tipo de vida saludable diaria siendo vegano, pero sí tomando en cuenta que es importante cuidar esa parte de la vitamina B12, el calcio, el hierro, la vitamina D, como te decía, el omega 3, porque es esta parte donde ya entran como estos mitos de que no, si haces veganismo, ya vas a bajar de peso, vas a verte bien o vas a ser débil, siempre te van a contar puntos buenos o puntos malos, ¿no? Por eso es importante siempre acercarte con un profesional. Porque en redes vas a encontrar opiniones a favor o en contra. En las noticias, de qué tendencias. En todos lados siempre te van a decir mucha información. Y como me decías, hasta una amiga puede llegar y, oye, no, es que mira, fíjate que bajé 10, 15, 20. 30 kilos, pero no es tanto enfocarnos en el peso, sino enfocarnos en nuestra composición corporal.
1: Pues sí, porque puedes pesar 90 kilos, pero tu masa corporal es menor que el músculo.
0: Uh-huh.
1: Entonces no es lo mismo.
0: Sí, uh-huh. Un ejemplo que me gusta mucho darle a mis pacientes es esta idea de pesas, por decir también otro número, 70 kilogramos, pero bajas un kilogramo de grasa y luego subes un kilogramo de músculo, vas a seguir pesando los mismos 70 kilos, pero tu composición corporal va a ser muy diferente y tu salud también pues puede tener también cierto reflejo, ¿no? Y pues esa parte del veganismo muchas veces se cree erróneamente que es un tipo de dieta, pero no, como te decía, es un estilo de vida que justamente se deben de seguir. Bueno, las personas, cada persona sigue una idea diferente acorde a su contexto.
1: ¿Y qué pasa con el vegetariano?
0: Ok, bueno, la diferencia entre el vegano y el vegetariano es que el vegetariano a veces sí puede incluir alimentos de origen animal como el huevo o la leche, ya sean ovo-lacto-vegetarianos. Ovo-lacto-vegetarianos incluyen ambos. Lacto-vegetarianos incluyen solamente productos de leche o lácteos. Y los ovo-vegetarianos solamente huevo. Pero el vegano sí es un poquito más cerrado a querer consumir. Pero pues hay varios tipos de veganos realmente. Hay inclusive un tipo de vegano que solamente consume frutas, semillas que han caído. Ni siquiera dañan la naturaleza. O sea, también entra esta parte del medio ambiente y la parte ecológica. Por lo que te decía también de no dañar la naturaleza, de la huella ambiental.
1: Yo creo que este episodio se tiene que llamar ¿Por qué ir con tu nutriólogo? Con un nutriólogo. Porque sí, o sea, todo el mundo tenemos esta idea de que ir al nutriólogo es como de, va a tardar un buen en que yo llegue a mi meta, o ya que me dé lo que me tenga que dar. Pero en realidad no es así. Uh-huh. Y ahorita tú no lo estás diciendo. Entonces, digo, cambiar ese chip no es tan fácil. Pero como tú decías, empezar por algo ya es una ganancia, ¿no?
0: Sí, y es importante para nosotros nutriólogos empezar a ver esta cuestión de si mi paciente tiene tal característica, se le complica tal cosa, esto no le gusta, por ejemplo el aguacate, ¿no? Que claro que es un alimento con gran cantidad de nutrimentos. Si no le gusta, no es como que ya te lo tienes que comer, porque van, sí, al contrario, nunca va a volver a regresar a la consulta. Y también entra esta parte, ¿no? De respetarlo, de decir, bueno, si no le gusta el aguacate, ¿qué otro alimento le puedo ofrecer a mi paciente para que él diga, me gusta y estoy cumpliendo, ¿no? Siempre es dar estas opciones, porque realmente opciones hay muchas.
1: Cristian, muchísimas gracias por acompañarme aquí a este episodio.
0: No, muchísimas gracias a ti por invitarme, por también escucharme, por apoyar también a las personas en esta cuestión de la información, que empiecen a escuchar también todos estos temas que son bastante importantes.
1: Él fue Cristian Gómez Montoya, yo soy Claudia Mejía, nos vemos en un próximo episodio. Adiós.
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8 minutos, ya estamos aquí en MBS Noticias, estamos escuchando Vamos a Jugar de Tatiana, porque hoy es el Día Mundial del Juego, hoy justamente es el Día Mundial del Juego, ya todo listo para el Mundial de Fútbol, la inauguración que se llevará a cabo en unas horas más, a partir de las 11:30 de la mañana, pues bueno, comienza la inauguración, la ceremonia, vamos a ver también ahí el juego de México contra Sudáfrica, ojalá que le vaya muy bien, y pues hay manifestaciones programadas de la Coordinadora Nacional de Trabajadores de la Educación, le tengo todos los detalles en un momento más, pero bueno, pues hoy también es el santo de Alicia Bernabé, Máximo, Remberto, París, Rosa, Paula e Ignacio, hoy es Día Internacional del Juego, Día del Funcionario de Justicia, Día Mundial del Cáncer de Próstata y Día Internacional del Síndrome KGB. 6:09, vámonos.

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1: ¿Qué tal, amigos de MBC Noticias? Les informo el pronóstico del tiempo desde el Servicio Meteorológico Nacional. Actualmente, una circulación ciclónica en altura persistirá sobre el Golfo de México. Interaccionará con una vaguada en niveles medios de la atmósfera, una zona de baja presión con potencial para desarrollo ciclónico, inestabilidad atmosférica y con los remanentes de Cristina, generando lluvias muy fuertes a puntuales intensas en zonas de Veracruz, Oaxaca, Chiapas, Tabasco, Campeche, Yucatán y Quintana Roo. Por otro lado, canales de baja presión en el interior del país, aunados a inestabilidad atmosférica y el ingreso de humedad del Océano Pacífico y Golfo de México, ocasionarán chubascos y lluvias fuertes en gran parte del territorio nacional, pronosticándose lluvias puntuales intensas en Puebla y muy fuertes en Chihuahua. Dichas lluvias podrían estar acompañadas con descargas eléctricas, rachas de viento y posible caída de granizo. En contraste, continuará el ambiente caluroso a muy caluroso en el norte y noroeste de la República Mexicana, así como en la península de Yucatán, y prevaleciendo la onda de calor en Sonora, Chihuahua, Durango y Sinaloa. Para el Valle de México, en el transcurso de la mañana, se prevé ambiente fresco, medio nublado o nublado, con bancos de niebla en zonas altas de la región. Por la tarde, se pronostica ambiente templado a cálido, cielo nublado con probabilidad de lluvias puntuales fuertes en la Ciudad de México y en el Estado de México, condiciones que se podrían acompañar con descargas eléctricas. La temperatura mínima en la Ciudad de México será de 14 a 16 grados Celsius y una máxima de 23 a 25 grados Celsius. Mientras que para Toluca, Estado de México, se prevé una temperatura mínima de 10 a 12 grados Celsius y una máxima de 19 a 21 grados Celsius. El viento se pronostica de dirección variable de 10 a 20 kilómetros por hora, con rachas hasta 40 kilómetros por hora. Informó el pronóstico del tiempo Boris Hernández desde el Servicio Meteorológico Nacional de la CONAGUA.
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2: A las 7:30 de la mañana, la presidenta Claudia Sheinbaum encabezará su conferencia de prensa matutina. A las 8 de la mañana iniciará la mega marcha de colectivos encabezados por madres buscadoras, transportistas, campesinos, pensionados y trabajadores de salud, quienes saldrán de diversos puntos rumbo al Estadio Ciudad de México. A las 11:30 de la mañana se llevará a cabo la ceremonia de inauguración de la Copa del Mundo de la FIFA 2026. A las 13 horas dará inicio el partido inaugural México contra Sudáfrica en el Estadio Ciudad de México. A las 20 horas comenzará el partido Corea del Sur contra Chequia en el Estadio Guadalajara. El Papa León XIV se trasladará a las Islas Canarias en los dos últimos días de su viaje pastoral a España. El canciller alemán Friedrich Merz pronunciará un discurso ante la Cámara Baja del Parlamento con ocasión del próximo Consejo Europeo. Y el candidato presidencial colombiano Iván Cepeda, del partido de izquierda Pacto Histórico, dará una rueda de prensa a 10 días de la segunda vuelta de las elecciones.
3: Son las 6:12 y, bueno, pues hoy tenemos un gran, gran programa por delante. Perdóneme usted. Ya. Perdón, tenía yo aquí atorado un estornudo que no salió y no sé si le ha pasado, pero son espantosos, ¿no? Ay, bueno, a ver, estamos pues previo a la inauguración de la Copa del Mundo, previo al partido México contra Sudáfrica y bueno, pues previo también a lo que esperamos salga muy bien. Ayer hubo manifestaciones, ayer hubo por ahí algunos encontronazos. Ayer hubo, pues también algunos pactos. Muchos de los participantes en manifestaciones, en protestas diversas, no van a bloquear. La gente está muy molesta porque, bueno, pues no les han cumplido sus condiciones. Y los integrantes de la Coordinadora Nacional de Trabajadores de la Educación van a marchar hacia el Estadio Azteca, Banorte, Ciudad de México. Van a estar, pues, tratando, me imagino que de complicar la llegada. Hay un operativo impresionante de seguridad. En las tres sedes mundialistas, Monterrey, Guadalajara y Ciudad de México, hay desplegados casi 90,000 elementos de la Guardia Nacional. Ahorita le detallo paso a paso cuál es la presencia de cada uno de los elementos de seguridad en cada una de las ciudades. Y estamos, bueno, pues frente a un hecho histórico. Yo la verdad espero, confío, que pues se imponga la alegría, la algarabía, una buena vibra, pues frente a un muy mal humor social que se está viviendo en varias partes de la República por muchísimos temas, desde la inseguridad, el asunto económico que no está llegando como uno esperaba, desde, pues ya sabes, la ilusión y desilusión que genera la Copa del Mundo. Entonces, bueno, pues ojalá que esto salga muy bien. Vamos a estarle dando todo el reporte de lo que está sucediendo. 6:14, bienvenidas y bienvenidos, soy Luis Cárdenas. Vámonos con todo. Estas son las informaciones más importantes desde los estados.
0: Estados. Michoacán. 5 elementos de la Guardia Civil fallecieron y 5 más resultaron lesionados tras una emboscada registrada la tarde de este miércoles en la carretera Nahuatzén-Zacapú. Según reportes oficiales, los agentes realizaban labores de vigilancia en la comunidad de La Mojonera cuando fueron sorprendidos por un grupo armado. Tras el ataque, se desplegó un operativo para dar con los responsables. Estado de México. Policías municipales y estatales hallaron los restos humanos de una mujer dentro de una maleta localizada al interior de un inmueble ubicado en la colonia La Perla, en el municipio de Nezahualcóyotl. Las investigaciones apuntan a que podría corresponder a Teresa Guadalupe Molina, de 55 años, desaparecida desde el 25 de abril en la alcaldía Venustiano Carranza de la Ciudad de México. Según cámaras de videovigilancia, la mujer entró a su domicilio en la colonia 20 de noviembre, sin embargo, no se le vio salir. Su hijo ha sido señalado como presunto implicado y se encuentra detenido. Jalisco. Un ciudadano estadounidense condenado por tráfico de fentanilo y armas fue capturado en Tlajomulco de Zúñiga, luego de permanecer prófugo desde 2023. Se trata de Emanuel N., quien escapó de una prisión federal en Kentucky. El sujeto fue localizado y detenido en una plaza comercial en la colonia Gavilanes. Fue puesto a disposición de las autoridades migratorias para ser deportado inmediatamente. Puebla. Autoridades estatales y federales desarticularon una banda delictiva conocida como Los Abasolos, dedicada a la venta y distribución de narcóticos en la capital poblana. Durante un cateo realizado en un inmueble de la colonia Santa Cruz Guadalupe, capturaron a 10 presuntos integrantes y decomisaron diversas dosis de droga, dinero en efectivo y una motocicleta con reporte de robo. 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
4: Lo que ocurre en México se da en un contexto muy particular de protestas, prácticamente a las puertas del estadio.
5: Estamos hablando de un campeonato del mundo que arranca mañana en menos de 24 horas y esta es una de las imágenes que nosotros estamos compartiendo en La Nación Más, en un lugar céntrico. El FanFest que se va a dar en un lugar típico, que es una plaza muy bonita que hay aquí en el centro de México. Pero no se puede acceder, está cerrado.
6: Todos estamos afectados. No es posible. Nos dijeron que nos iban a abrir un acceso y es la hora que no abren. Nos están perjudicando. A mí que no haya mundial, que no haya nada, que me dejen pasar a mis clientes.
7: Mañana haremos visibles las demandas. Tenemos como coordinadora nacional de trabajadores de la educación, pero también las demandas, las exigencias legítimas de las madres buscadoras, de sus hijos, de los padres de los 43.
8: El primer lugar a nivel nacional en desapariciones es Jalisco, y Jalisco está tratando de maquillar todo, está tratando de decir que no, que todo está bien. Claro que no está bien cuando día con día se están desapareciendo nuestros jóvenes.
9: ¿Cree que es una situación que puede preocupar debido a las protestas que se están realizando?
10: Ninguna, está todo. Pero si por alguna razón no se puede usar el Zócalo para la inauguración, hay 18 sedes donde se puede ver de manera gratuita.
11: Sobre el FanFest, les vamos a informar, ¿sí? Posteriormente, la definición, rápidamente les diremos cómo vamos a hacer, ¿sí? ¿Qué vamos a hacer con respecto al FanFest?
12: Ya cuando viene el evento y cuando se dan anuncios de que las sanciones son millonarias por infringir las licencias, es cuando en muchos de los casos se busca tener acceso a esas señales.
13: Después de 6 años llega el momento de la renovación del tratado. No sé si lo renovaré porque, para ser honesto, a Estados Unidos le va mucho mejor. No necesitamos sus autos, no necesitamos su madera, no necesitamos su energía, no necesitamos nada de lo que tienen.
14: We don't need their energy, we don't need anything.
15: Están 15, 16, 17 y 18. El 18 yo tengo una reunión larga con el responsable de las negociaciones por parte de Estados Unidos, de la revisión. Toda la semana vamos a estar concentrados.
16: Es un proceso que está corriendo. Al final es las extradiciones es un tema bilateral de todos los días. Es parte de la relación de ellos.
17: Entre las fuentes externas de riesgo más mencionadas para el sistema financiero se encuentran un deterioro en las perspectivas de crecimiento de la economía global, la adopción de políticas proteccionistas y el deterioro de acuerdos comerciales, así como una inflación mayor a la espera.
18: ¿Sí puede viajar a Estados Unidos?
19: No doy declaración. Es con este asunto de la visa.
20: Yo no le doy declaración.
19: No le doy importancia.
20: No doy declaración.
19: ¿A qué le atribuye que siga esta...
20: No acostumbro a dar declaraciones.
21: I hate to tell this to Mexico, but we're now...
22: Lamento decirle esto a México, pero ahora estamos enfocados en ir por tierra contra los cárteles, porque el mar era más difícil. Mucho entraba por el mar.
23: A lot was coming in by sea.

0: 6 de la mañana con 20 minutos. Bienvenidas y bienvenidos. Estamos en MBS Noticias. Me llamo Luis Cárdenas y es un gran honor poder estar con usted a través de un podcast. Estamos en cualquier plataforma, cualquier momento, cualquier lugar, donde se le pegue la gana, rompiendo la barrera del tiempo y el espacio. Y recuerde que lo más actualizado en mbsnoticias.com. Estamos también en vivo en estos momentos en Dish Megacable, en mbsnoticias.com, en el stream. Estamos también en EXA, en La Mejor y en Globo. 6:21. Hay movilizaciones previstas para hoy, a unas horas de la inauguración de la Copa del Mundo. Estamos, pues, prácticamente a 4 o 5 horas de la inauguración de la Copa del Mundo. A las 11:30 comienza, pues, todo el tema de la ceremonia de inauguración. Ayer estuvo Gianni Infantino en el Palacio Nacional, porque pues la presidenta no quiere ir al estadio. Entonces, bueno, pues tuvieron que llevar la copa y al estadio y hacer una ceremonia muy solemne. La 4T salió muy solemne para todo lo que presumen de pueblo bueno y sabio. Pero bueno, pues ahí ya se lo llevaron a la presidenta, ahí las fotos, todo muy bonito, qué padre. Y hoy, después hubo una cena ahí en el Castillo de Chapultepec de Gianni Infantino con empresarios. Se puso interesante también aquello. Y en medio de todo esto, pues había un caos impresionante con la Coordinadora Nacional de Trabajadores de la Educación. El gobierno, pues, hincado, rogándole a la gente que aceptara las condiciones, que aceptara la propuesta. Les regalaron las plazas, de hecho. Se eliminaba prácticamente este poquito sistema que tienen de revisión magisterial. Iban a volver a poder tener el control de las plazas. Iban a poder rentar esas plazas, heredar esas plazas, que de todas maneras ya lo hacen, ¿no? Entonces, pues no les interesó, no les han llegado al precio hasta el momento, y se alistan manifestaciones para intentar no bloquear necesariamente la entrada, pero sí impedir, sí complicar la llegada al Estadio Ciudad de México, Azteca Banorte. Alberto Zamora, buenos días.
1: Luis, muy buenos días. Integrantes de la CENTE alistan una nueva jornada de movilizaciones en la Ciudad de México en el marco de la inauguración del Mundial de Fútbol. Se espera que se concentren en las inmediaciones de la terminal de autobuses de Tasqueña cerca de las 8 de la mañana con la intención de acercarse nuevamente al Estadio Ciudad de México. Se prevé que ofrezcan una conferencia de prensa a lo largo del día para dar a conocer los acuerdos de la Asamblea Nacional Representativa. Este miércoles se llevó a cabo una nueva mesa de diálogo en la Secretaría de Gobernación, en la cual la titular de la dependencia, Rosa Isela Rodríguez, hizo un llamado a la CENTE a evitar más afectaciones a los estudiantes. Los detalles más adelante.
0: El gobierno les ofreció realizar una consulta en escuelas para desaparecer, se llama rarísimo, la unidad del sistema de información de carrera magisterial. Tiene un nombre complicado, como todo en este país, pero bueno, no es otra cosa más que, pues, la entidad que controla que al menos el maestro se sepa 4x4. La mayoría no se lo sabe ya, por desgracia. Pero bueno, eso, lo poquitito que les evalúan es el mentado USICAMIN. Y esta cosa, pues también de alguna u otra manera controla quién entra a dar clases. Bueno, pues ahora, aunque no se sepan la tabla del 1, van a poder dar clases porque ya el gobierno les ofreció desaparecerlo. Fortalecer el sistema de pensiones, pero pues no les van a derogar la ley del 2007. Hazle como quieras. ¿Lo prometió Sheinbaum? Sí, sí lo prometió Sheinbaum. La oposición también está feliz con eso. Es que lo prometió Sheinbaum. Pues sí, lo prometió Sheinbaum, como prometen todos los políticos 25,000 cosas. Que no estoy justificando nada, pero pues no se puede. A ver, los vándalos muy claramente son ellos. Bueno, los políticos en general son vándalos, pero la CENTE claramente es quien está en esta bronca. Y claramente son los que están extorsionando, los que ya tienen a todos hasta el gorro. Instalar la comisión permanente para encontrar coincidencias de ambas partes. Si a mí me pregunta, por mí, que metan a los dirigentes al bote. Porque ahí es en donde merecen estar. Son una bola de vándalos. Son una bola de extorsionadores. Y le digo algo más. Con Peña Nieto esto ya se había resuelto. Y no estoy aplaudiéndole al PRI, pero es cierto. Con Peña Nieto esto ya se había resuelto. y en su momento metieron a varios en la cárcel, porque es lo que son, unos extorsionadores profesionales. Y por desgracia en México, y lo digo con mucho dolor, pero somos unos agachones. ¿Nos dejamos extorsionar? La voz del gobierno, caray. Escucha a la titular de gobernación. Escuche esto, la súplica, la voz plañidera. Escuche. Luego le pongo el audio, este no es, además se escucha muy mal, una disculpa, está más que plañidera, agudísima también ahí, muy mal grabada, pero bueno, ahorita le pongo el audio ahí de lo que dijo Rosa Isela Rodríguez, la secretaria de Gobernación. Pedro Hernández, de la sección 9 de estos criminales, advirtió que van a hacerse más visibles las demandas en las manifestaciones, y como ya nos adelantaba Alberto Zamora, están listos para generar caos hoy, previo a la inauguración de la Copa del Mundo. No tienen la fuerza para bloquear todas las entradas, pero sí la van a hacer de todos. Escuche.
2: Mañana haremos visibles las demandas. Tenemos como coordinadora nacional de trabajadores de la educación, pero también las demandas, las exigencias legítimas de las madres buscadoras, de sus hijos, de los padres de los 43. Mañana la afición también conocerá de estas demandas.
0: Hacienda ya reaccionó y dice, oye, está cañón, a ver, no se puede, o sea, vamos a darles el país a la gente y ya nos vamos a otro lado. De este tamaño sería. Dice Hacienda, oye, pues no se puede eliminar el sistema de pensiones de 2007. No hay manera. Adelante, Hatsiri Magallanes.
3: Gracias, Luis. Buen día. El secretario de Hacienda, Edgar Amador, señaló que en el presupuesto para este y los siguientes años no se contemplan las demandas de la Coordinadora Nacional de Trabajadores de la Educación. Durante la conferencia Derecho de Réplica fue cuestionado precisamente si costaría 20 puntos del PIB cumplir con las peticiones del magisterio disidente. Los detalles más adelante.
0: Más tarde le presento a usted un especial de nuestro compañero René Cruz. Porque varios de los dirigentes que merecen la cárcel tienen antecedentes penales y tienen juicios pendientes. O sea, no es tan difícil entender que son unos criminales. Lo que me cuesta mucho trabajo es escuchar a un gobierno que se somete a esos criminales. Más adelante le tengo este especial. Tengo nombres y apellidos de integrantes, dirigentes de la CENTE, porque el tema va más contra los dirigentes, a las pobres personas que traen acarreadas, que traen ilusionadas, que traen a fuerzas, que los traen hambreados, que los traen ahí muy mal. A esos son a los que además estos dirigentes les roban parte de su salario. Al rato le cuento, pero tengo nombres y apellidos de varios de estos dirigentes con antecedentes penales. Ahorita platicamos del tema. ¿Qué está pasando en el aeropuerto de la Ciudad de México? Policías mantuvieron un amplio resguardo del aeropuerto ante el amago de manifestaciones de la CENTE. Escuche usted.
4: Pues que estaba cerrado.
5: O sea, que había bloqueo.
6: ¿Y ustedes van, salen ahorita hacia dónde?
7: Hacia San Francisco.
6: San Francisco. ¿Llevaban en tiempo medido?
7: No,
6: vienen con tiempo.
7: Lo previmos esto.
6: Sabían que pues posiblemente había una manifestación. El aeropuerto informó con tiempo de que iba a haber probablemente alguna protesta. Pues, que había que tomar providencias.
7: No creo, porque la aerolínea nunca nos avisó. No
6: les dijo nada.
7: No, nada.
6: Caray.
7: Llamaron, mandaron mensaje que no habíamos hecho el check-in.
6: Ajá.
7: Pero no que iba a haber esta situación.
6: ¿Qué dicen?
8: Que está cerrado por manifestación.
6: ¿Y van rápido, van caminando de volada?
8: Sí.
6: ¿Tú trabajas aquí o dónde?
8: Sí, yo trabajo aquí.
6: Ah, muy bien. ¿Ni aún así hubo chance de ingresar con algún transporte, en bicicleta,
8: no,
6: moto?
8: El Didi lo pararon ahí. Lo pararon ahí y ya dijeron que tenías que caminar.
6: ¿Y ahorita ya se te hizo tarde?
8: Ya sí me hizo tarde.
6: ¿Trabajas en la terminal 1?
8: 40 minutos. En las dos, pero me vine para acá ahorita.
0: ¿A Ahí estaba Juan Carlos Alarcón, bueno, pues preguntándole ahí a los pasajeros cómo les estaba yendo en la llegada a las terminales 1 y 2 del Aeropuerto Internacional de la Ciudad de México, pues por movilizaciones y también porque tampoco quedó el aeropuerto a tiempo. Lo que ya sabíamos, no iba a quedar nada a tiempo. Ahorita platicamos, vamos a tener un enlace también con todos nuestros reporteros, todos nuestros compañeros de MBC Noticias que están en distintos puntos de la Ciudad de México. Cerca de 1 millar de personas desaparecidas se manifestaron ayer sobre Calzada de Tlalpan. Como ellos no son vándalos de la gente, sino gente con dolor a cuestas, dolientes, manifestándose, pues ellos sí los bloquearon un poquito, a ellos sí les echaron un poquito a la policía, a ellos sí. Un poquito, digo. Tampoco es que los hayan reprimido, no me iría tanto. Pero a diferencia de lo que pasa con la gente, no, hombre, a los pobres dolientes, porque pues es lo que son, lo que somos en este país en gran parte, país de dolientes. O sea, ellos sí los trataron con un poquito más de orden y de ley que como tratan a los vándalos de la gente. Rocío Méndez, buen día.
4: Gracias, Luis. Buenos días. Anoche, por más de 4 horas, 1 millar de familiares de desaparecidos se movilizaron desde las 19 horas sobre Avenida Tlalpan, pero alrededor de las 21 horas solo lograron llegar unos metros antes de la milla de resguardo de seguridad en los entornos del Estadio Ciudad de México, que este jueves tendrá el partido inaugural del Mundial de Fútbol. Al fallar la conciliación entre manifestantes y los funcionarios capitalinos encabezados por César Cravioto, secretario de Gobierno, al dar la media vuelta, los servidores públicos fueron increpados por jóvenes, algunos con rostros encubiertos. Que la alegría pública no sirva para ocultar el dolor de las familias. Pedimos que el espectáculo no se levante sobre el silencio de quienes buscan, demandaron. Más adelante, más información.
0: ¿Y qué pasa en las sedes mundialistas? Vámonos hasta Nuevo León. Judith Medrano, buen día.
5: Hola, ¿qué tal, Luis? Te saludo con gusto. Llegó el día cero para la celebración del Mundial 2026 y Nuevo León se encuentra listo para la celebración del Balompié Internacional, aunque aún queda infraestructura pública pendiente por realizar. Una de ellas es la obra insignia de la administración estatal, la línea 6 del metro, que inicia en el Aeropuerto Internacional de Monterrey y termina en los límites del municipio de San Pedro a lo largo de 32 kilómetros. Fue apenas a finales del mes de abril cuando se iniciaron las pruebas en 4 de las 18 estaciones que tendrá el monorriel llamado el más largo de América Latina. Pero esta información te la presento más adelante.
0: Un abrazo, Judith. Y en Jalisco, Elsa Marta Gutiérrez, buen día.
9: Gracias, Luis. Buenos días. Jalisco está listo para el encuentro mundialista que arranca en un par de horas. En total, 17.181 elementos tendrán a su cargo la seguridad de los turistas que visiten la entidad. Desde ayer ya se observa el despliegue de efectivos federales en distintos puntos de la ciudad. Además, como parte de las medidas de seguridad para el FAM Festival, el municipio cercó con tapiales las plazas Liberación, Fundadores y de Armas, lo que ha generado inconformidad entre comerciantes que quedaron aislados. De acuerdo con el secretario general de gobierno Salvador Zamora, hasta el momento no se han recibido amenazas que pongan en riesgo la justa deportiva, aunque no se descarta ningún escenario. Las autoridades aseguran que no reprimirán ni prohibirán las manifestaciones. Luis, todos los detalles te los presento más adelante. Buenos días.
0: 6:34 a.m. Hablando de los FanFest, hay 3 FanFest. Más tarde vamos a platicar de lo que representa un FanFest. Es un lugar autorizado por la FIFA que tiene todo para ser pues un lugar sasazo de fiesta. Esa es la idea, porque pues en un mundial la gente, no toda, puede ir a un estadio. O sea, a lo largo del planeta hay FanFest de la FIFA. Y aquí en México pues tenemos 3, porque son las sedes mundialistas. Solo hay 3 FanFest: Guadalajara, Monterrey y Ciudad de México. Ciudad de México, el FanFest del Zócalo debería de ser el más importante. Le caben cerca de 60.000 personas, una cosa por el estilo. Pero entre los vándalos de la gente, entre la ineptitud del gobierno y entre los requisitos de la FIFA, pues parece que no está al 100% terminado. ¡Auch! ¿Qué oso va a ser esto? Ayer la presidenta dijo que pues, no estaba segura de que terminaran el FanFest. La FIFA posteó en sus redes sociales que ya estaba listo el FanFest, pero no así necesariamente el ingreso. El gobierno no ha dicho nada. La FIFA dice, pues ya estamos, las pantallas, ya todo eso ya está. Pero la presidenta dice, no sabemos. Dice la presidenta, bueno, si no está ese, no hay problema, hay 18 más. Pero no se trata de eso, se trata de que ese es el FanFest. Es la sede, pues, es el más importante. Y luego Clara Brugada, pues tampoco ayuda nada. Escuche usted a la jefa de gobierno en la ambigüedad total.
10: Sobre el FanFest, les vamos a informar, ¿sí? Posteriormente, la definición, rápidamente les diremos cómo vamos a hacer, ¿sí? ¿Qué vamos a hacer con respecto al FanFest?
0: Las 6:36, vámonos a una brevísima pausa. Estos son los titulares del planeta en este día histórico para México. Y se lo digo en serio, ojalá que salga bien, pero se está poniendo complicada la cosa. No me tardo, estos son los titulares del planeta. Regreso.
11: Titulares del mundo. York Times, Estados Unidos.
12: Múltiples ataques aéreos estadounidenses en Irán, mientras Trump expresa su frustración con las negociaciones.
11: Washington Post, Estados Unidos.
12: Tregua en Irán, al borde del colapso.
11: El País, España.
12: Zapatero pide que Estados Unidos disipe las dudas sobre la prueba clave de su imputación.
11: Le Monde, Francia.
12: Defensa, el jefe franco-alemán está fracasando.
11: The Guardian, Reino Unido.
12: Despliegan cañones de agua en la segunda noche de disturbios en Irlanda del Norte.
11: Der Spiegel, Alemania.
12: El cuento de hadas de 80 mil millones de dólares del jefe de la FIFA.
11: Corriere della Sera, Italia.
12: La ira de Trump contra Teherán.
11: Funcho de São Paulo, Brasil.
12: El Senado aprueba la renegociación de la deuda rural. El gobierno prevé una posible reestructuración de la deuda de 140 mil millones de reales.
11: El Clarín, Argentina.
12: Adorni presentó su declaración y admitió que tenía ahorros en negro por 506 mil dólares estadounidenses.
11: Al Jazeera, Medio Oriente.
12: Irán afirma que los ataques estadounidenses hacen que la tregua sea insignificante y perjudican los activos estadounidenses en la región.
11: En un momento regresamos. 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

0: 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El Universal.
1: Gobierno gasta 586 millones de pesos en salario de la CNT en paro. El sueldo de los 88,106 maestros por los 10 días de paro asciende a dicha cantidad si se considera que ganan en promedio 20,000 pesos al mes. Ayer, los titulares de Gobernación, Educación e ISSSTE hicieron nuevas propuestas al magisterio disidente que definirá acciones en las primeras horas de este jueves, antes de la inauguración del Mundial.
0: Milenio.
1: La CNTE alargó el suspenso a horas del silbatazo inaugural. Con protestas sin tregua en varias entidades y una extensa negociación en Bucareli, el grupo se encerró en asamblea para definir si aceptaba los ofrecimientos con la consigna de que no son suficientes.
0: Reforma.
1: Rueda el balón. Arranca hoy el Mundial por tercera ocasión en México, entre esperanza y optimismo.
0: Excelsior.
1: Resguardan el silbatazo inicial. Hoy rueda el balón. La justa mundialista inicia en México por tercera vez en su historia, en medio de un amplio despliegue de seguridad ante movilizaciones y protestas.
0: Animal político.
1: No juegues con nuestro dolor. Madres buscadoras marchan rumbo al estadio CDMX previo al Mundial.
0: La jornada.
1: Hay ofrecimientos. CNTE. Esperamos una respuesta, dice la secretaria de SEGOB. Maestros. Se abre ruta para abrogar la ley del ISSSTE 2007. En reunión de 7 horas, gobierno federal plantea a comisión permanente que aterrice acuerdos.
0: El financiero.
1: México y Estados Unidos tienen suerte de apoyarse entre sí. Visión a largo plazo. Ven oportunidad enorme para el país de aquí a 20 años, pero debe fortalecer Estado de Derecho.
0: El economista.
1: La inflación en México menor a la de Estados Unidos por primera vez en 3 años. El alza en Estados Unidos, la mayor desde abril del 2023, impulsada por precios de la energía a raíz del conflicto en Irán.
0: Reporte Índigo.
1: La gran vitrina. El Mundial ofrece una oportunidad única para que la mística y beneficios que ofrece el fútbol puedan llegar a los rincones del país en los que todavía no ha logrado penetrar.
0: El Sol de México.
1: CNTE lleva conflicto al arranque del Mundial. Termina diálogo con SEGOB sin acuerdos. Luego de 6 horas de negociación sin éxito, el magisterio mantiene su protesta.
0: La prensa.
1: El Mundial va. La jefa de gobierno asegura que la celebración de la justa deportiva está garantizada y que se cuenta con todas las condiciones de logística, movilidad y de seguridad. Descarta represión a movilizaciones sociales.
0: La crónica.
1: SEGOB plantea ruta de consensos con la CNTE. La Secretaría de Gobernación ofrece a la coordinadora participación en comisión permanente.

cuatro minutos. Ojalá que nos vaya muy bien. Yo no sé cómo va a quedar el marcador, nadie lo sabemos, hay muchas apuestas. Veo alguien que dice 4-1, espero que sea a favor México. Veo otros que dicen 1-1, otros que, bueno, pues señalan, bueno, a lo mejor un 2-1, a lo mejor, no sé. ¿Usted cómo ve el partido? ¿Sabe qué? Yo hoy pondría esta frase de Séneca que dice: no nos atrevemos a muchas cosas porque son difíciles, pero realmente las cosas son difíciles porque no nos atrevemos a hacerlas. Ojalá que esto, más allá de todo lo difícil, de todo lo complicado, de todas las cosas malas que están sucediendo alrededor de esta Copa del Mundo, ojalá que esta magia, esta fuerza, este torbellino de ilusiones nos alcance y que a eso de las 3, 4 de la tarde este país se convierta en algarabía, en alegría. Nos surge un poquito de alegría, nos surge un poquito de felicidad, nos surge un poquito de buenas noticias. La merecemos. Que le vaya muy bien a México hoy. Pásela bonito. Recuerde que en esta vida todo pasa, nada en el universo es permanente. Y esto también pasará. 6:46.

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1: El Gobierno de México presentó los avances del programa Vivienda para el Bienestar en Durango, dirigido a trabajadores que ganan hasta 2 salarios mínimos, el cual tiene como meta la construcción de más de 34 mil casas nuevas. La presidenta Claudia Sheinbaum recordó que la CONAVI está a cargo de la construcción de 5.400 viviendas, mientras que Infonavit realizará 25.000 y Foviste 4.345. En Durango se registra el 41% de avance con 16 proyectos y presenta una inversión superior a los 20 mil millones de pesos, generando 104 mil empleos directos. La Comisión Federal de Electricidad informó que en el marco del Plan Michoacán por la Paz y la Justicia, desarrolla un programa estratégico de electrificación orientado a ampliar la cobertura del servicio en comunidades de Michoacán y atiende directamente a la población mediante las ferias del bienestar. La CFE detalló que el programa considera la ejecución de 765 obras de electrificación, con una inversión de 304 millones de pesos. A la fecha, se han concluido 542 obras. Además, se contempla la conclusión de 223 obras adicionales este año. El Hospital Regional de Alta Especialidad en Torreón, Coahuila, perteneciente al ISSSTE, realizó una jornada de urología y cirugía robótica en beneficio de 34 derechohabientes con padecimientos urológicos. Del 27 al 29 de mayo, un grupo de médicos especialistas llevaron a cabo 26 cirugías laparoscópicas y 8 robóticas urooncológicas. Los pacientes, entre ellos 8 mujeres y 26 hombres, fueron beneficiados con técnicas de mínima invasión, por lo que no requirieron más de 24 horas de hospitalización y recibieron su alta médica un día después de comprobar su buen estado de salud. Para MBS Noticias, Paola Hinojosa Mira.

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0: continuamos. Trascendió en la prensa. Reforma, Templo Mayor.
1: Hasta anoche seguía el misterio sobre dónde verá la presidenta Claudia Sheinbaum el partido inaugural de hoy. La posibilidad, que ella misma confirmó, de que no se abra el FanFest es una mala señal de problemas de gobernabilidad también en la capital del país. Porque ya no se trata solo de marchas y manifestaciones, sino de la eventualidad de hechos de violencia, de acuerdo con los reportes de inteligencia que vinculan a la CENTE con grupos criminales de Guerrero. Por eso, el arsenal de explosivos que querían meter los normalistas. Por cierto, que la orden que dio la presidenta a sus colaboradores es que no quería ver a nadie en el estadio Azteca, salvo los que tienen algún trabajo que desempeñar. Ni legisladores ni funcionarios de la 4T deberán aparecer por ahí, según la instrucción presidencial. Quien lleva una representación oficial es Gabriela Cuevas, la encargada gubernamental para los temas de FIFA y el Mundial. No tiene asiento asignado y correrá de la conferencia mañanera al estadio. Pues a ver si llega.
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2: El senador Adán Augusto López dejó más dudas que certezas al negarse a aclarar si el gobierno de Estados Unidos le revocó o no su visa, con su ya muy gastado mantra de "yo no doy declaraciones". Eludió a los reporteros del Senado, quienes le lanzaron preguntas sobre su visa. "No doy declaraciones ni en corto, ni de lejos, ni de cerca. No acostumbro dar declaraciones, sino con mucho gusto", respondió. Lo contradictorio fue que momentos después sí dio declaraciones sobre otro tema, pero sí dio declaraciones. Habló de su salud. Dijo que esta semana fue sometido a una operación de los ojos por un problema de cataratas. Y no solo dijo que la cirugía fue en México, sino que se le hicieron en un hospital del IMSS. Así que no es que don Adán no quiera dar declaraciones a la prensa, sino el secreto es que le pregunten de su vista, no de su visa.
0: Confidencial, El Financiero.
1: En una videollamada de 40 minutos, ayer la presidenta Claudia Sheinbaum y su homólogo de Brasil, Luis Inácio Lula da Silva, se pronunciaron contra las injerencias de otros países en sus políticas internas en medio de divergencias de ambos líderes con Estados Unidos, al que han acusado de esas prácticas. Los gobernantes ponderaron la preservación del multilateralismo, del derecho internacional, de la democracia y del principio a la no injerencia, particularmente en el complejo contexto global actual. Oportuna coincidencia, ¿no?
0: Trascendió de Milenio.
2: Que el secretario de Gobierno de Ciudad de México, César Cravioto, informó que el subsecretario de la Dependencia, Fadlala Akabani, resultó golpeado con un palo durante la protesta que encabezaron madres buscadoras y otros manifestantes en la calzada de Tlalpan, que se acercaron hasta el límite del cerco policíaco instalado en los alrededores del Estadio Ciudad de México, la víspera de la inauguración del Mundial de Fútbol. Mala señal.
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1: En un momento complejo, tan solo ayer hubo amagos del presidente Donald Trump a México sobre acciones contra cárteles a nivel terrestre y sobre la posibilidad que al final decida no dar continuidad al T-MEC, el Senado ratificó a Roberto Lacerri como nuevo embajador de México en Estados Unidos en reemplazo de Esteban Moctezuma. Para quienes conocen de relaciones internacionales, es adecuado que así haya ocurrido, porque por fin se pone el funcionario en un punto de arranque para tratar de establecer vías más adecuadas para gestionar las relaciones con Washington. También, aunque sea una tarea que aprecia cuesta arriba, nos comentan, en su agenda de prioridades deberá estar la de abrir terrenos para realizar una más adecuada defensa de los connacionales allá. También hay desafíos en corto plazo. Las rondas de negociación del T-MEC en las que Lacerri puede sumar dado su destacado perfil en materia de finanzas. Por lo pronto, ayer, ante los dichos de Trump, ha respondido. La presidenta lo dice, cabeza fría ante todo.
0: Pepe Grillo, de Crónica.
2: Alfonso Durazo Chávez, el hijo, el gobernador, está comenzando a operar en favor de una de las aspirantes a suceder a su padre. La estructura de gobierno y del partido, claro, no es inmune al apellido, así que esto ya generó inequidad. Javier Lamarque, el fundador del Movimiento de Regeneración Nacional en Sonora, sería el principal afectado, y de hecho, su rápido impacto en encuestas generaría los intentos de madruguete. La pregunta es si Ariadna Montiel intervendrá en estos casos para que los procesos internos se resuelvan sin presión desde la gubernatura.
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final. Imagínese nada más mi ilusión. Pero le quiero decir algo. Yo la neta no soy fan del fútbol. Ni siquiera soy poquito fan del fútbol. Cada 4 años me acuerdo que son 11 jugadores contra 11 jugadores. Y si me apura, difícilmente yo le puedo reconocer y diferenciar entre Rolando, entre Messi o entre Memo Ochoa. De hecho, si le soy más franco aún, yo me entero que Memo Ochoa existe y sigue bien cada 4 años, ¿no? O sea, porque cada 4 años lo volvemos a ver. Pero no lo ubico, pues. O sea, no es algo que esté dentro, pues, de lo que consulto en el día a día. No tengo idea del calendario, no tengo idea de las fases, no tengo idea de las sedes, no tengo idea de las estrategias, no tengo idea de nada. Soy un neófito del fútbol. Imagínense nada más, dije Rolando y es Ronaldo. O sea, de ese tamaño mi ignorancia. Si usted me dice cómo fue tu infancia, pues, ¿qué te pasó? Yo era el típico niño que jugaba con el Game Boy en el recreo o con los monos de cazafantasmas con otros niños que eran torpes. Aunque usted no lo crea, ¿quién lo iba a decir? Sí, yo era bien nerdo, ¿verdad? Pero la neta, no le tengo ningún resquemor al deporte, no le tengo ningún odio, nada. No me buleaban en mi infancia por no saberle al fútbol. De hecho, todo lo contrario. Le tengo mucha ilusión a los mundiales. Me vienen a la cabeza cosas bellísimas que trascendían más allá del juego. La carnita asada que hacía mi papá en la casa. El guacamolito, las chelas de los

0: amigos de mi papá, los tequilas con mi mamá, que brindaba con sus amigos y amigas, las botanas que nos daban a los niños, los taquitos, el chicharroncito, los chescos, y la unión familiar que se materializaba en la transición de los sentimientos, entre euforia, tensión, alegría, suspenso o hasta tristeza, todo pasaba en segundos. Ese grito de gol que retumbaba en la casa, en la cuadra, en las ciudades. Ese grito de gol que varias veces, estoy seguro, estuvo muy cerca de literalmente hundir al país de emoción. Le pregunté a varias IAs cuál sería la posibilidad de que México llegara a cuartos de final. El resultado es entre 8% y 12%. Y he decidido hacer algo hoy. Me voy a aferrar a ese 8% o 12% al menos durante unos días. La verdad no está tan mal. Es una posibilidad real. De hecho, es más probable a que me caiga un rayo o a que me saque el gordo de la lotería. O sea, 8% es real. Ahí está, al menos es una pequeña posibilidad. Porque desde mi muy particular perspectiva, solo me queda ese 8 a 12% de posibilidad optimista para que en general el humor de este país cambie de golpe. Para que de nueva cuenta algo tan poderoso como ese grito desgarrador del gol pueda iluminar los tantos otros gritos que nos hunden en un dolor que a veces es insoportable en el país. Neta, ojalá que gane México más que algunos partidos. Ojalá que lleguemos siquiera a los cuartos de final. De lo demás se va a decir mucho, le vamos a seguir informando de todo lo que pasa. El país está muy mal, el mundo está muy mal. Y este mundial que debió de ser una cascada de fiesta desbordando las calles, hoy a veces parece más bien un espejo muy cruento que bajo la luz del reflector del mundo nos devuelve lo espantoso de lo cotidiano. 8 a 12%. Una buena racha que al menos nos dé un buen respiro. Nos surge. No sé si lo merecemos, pero sí nos surge. Ah, por cierto, sigo pensando que los dirigentes de la CENTE merecen la cárcel, pero me aferro a mi 8 a 12% y que ojalá lleguemos a cuartos de final. Pero vivamos en el aquí y ahora. Ojalá que hoy venga una goliza a Sudáfrica. Ojalá que hoy ganemos. Ojalá que hoy, a eso de las 3:30 de la tarde, el país se olvide por un momento de los problemas y se transforme en ese grito del gol, en ese grito de sí se puede, en ese grito de México. 7:06. Lo que le acabo de leer, por cierto, es mi columna. Está publicada en el Gran Diario de México, en El Universal, el día de hoy. Si la quiere usted compartir, está disponible en mis redes sociales, @LuisCárdenasMX. 7:06. ¡Viva México! ¡Vamos con todo! Soy Luis Cárdenas. Estamos en MBS Noticias a 4:30 de que comience la inauguración de la Copa del Mundo 2026, de la cual nuestro país es sede. ¡Vámonos con todo! Si usted me acaba de sintonizar y por alguna razón no escuchó lo que le mencionaba hace un momento, se lo confirmo, van a abrir la sede del FanFest en el Zócalo. Había duda de si se iba a abrir o no se iba a abrir. La FIFA ya dijo que está listo, pero yo le puedo confirmar, el gobierno también lo va a confirmar en unos momentos más. Sí va a haber sede, sí el Zócalo va a estar lleno de aficionados al fútbol a partir de las 11:30 de la mañana, supongo. Cosa de minutos van a estar anunciando la apertura de la sede del Zócalo capitalino del FanFest. Y por otro lado, perdóneme, pero es que también hay noticias malas y regulares y la gente, creo que va por las malas. Está intentando no impedir, pero sí complicar el acceso hacia la sede del Estadio Mundialista, hacia el Estadio Banorte, Ciudad de México, el Estadio Azteca. Empiezan movilizaciones. Ayer hubo ahí mesas de diálogo, no llegaron absolutamente a nada. Alberto Zamora, me enlazo contigo, Alberto, te mando un abrazo. ¿Cómo van las cosas? Buen día.
1: ¿Qué tal, Luis? Gracias, muy buenos días. Pues los integrantes de la CENTE ya están preparando, Luis, una nueva jornada de movilizaciones en la Ciudad de México en el marco de esta inauguración del Mundial de Fútbol. se van a concentrar en las inmediaciones de la terminal de autobuses de Tasqueña, en la zona sur, aproximadamente a las 8 horas. La intención, pues, es acercarse nuevamente al estadio Ciudad Azteca, Ciudad de México, antes Azteca. Se espera que ofrezcan también una conferencia a lo largo del día. Ahí van a dar a conocer los acuerdos de la Asamblea Nacional Representativa, que, pues, como es una costumbre, termina por la madrugada. Hay que recordar también, Luis, lo que sucedió el día de ayer. Se llevó a cabo una nueva mesa de diálogo en la Secretaría de Gobernación. Ahí la titular de la dependencia, Rosa Isela Rodríguez, hizo un llamado a la CENTE a evitar más afectaciones a los estudiantes. Estuvo acompañada por el secretario de Educación Pública y por el director del ISSSTE, y ahí, pues, afirmó que el gobierno ha presentado valiosos planteamientos a la coordinadora y que se requiere ahora que, pues, el magisterio disidente presente una contrapropuesta. Reitera también lo que ha mencionado el gobierno en los últimos días, de que no se puede ir más allá del presupuesto, y también propone, les propusieron una consulta escuela por escuela para impulsar una reforma que contemple precisamente una de las demandas de la CENTE, que es la desaparición de la unidad del sistema para la carrera de las maestras y los maestros. Escuchemos.
2: Planteamos ir por el camino del acuerdo y dar seguimiento a sus solicitudes. Seguimos a la espera de una respuesta que deseamos sea positiva. Aquí en esta mesa está abierta el diálogo, pero es necesario pasar a una nueva etapa. Y como dijo la presidenta Claudia Sheinbaum Pardo, es tiempo de definiciones. El gobierno de México ha hecho valiosos planteamientos. Buscamos tener contrapropuestas de su parte que nos permitan aproximarnos y avanzar.
1: Por su parte, la CENTE ofreció un mensaje afuera de la sede de la Secretaría de Gobernación. Ahí Eva Hinojosa, la secretaria general de la sección 18 de Michoacán, reconoce que en la mesa, pues, sí se les ofrecieron respuestas a sus propuestas, a sus demandas. También dice que se les prometió instalar mesas técnicas para analizar el tema del sistema de pensiones, pero esto, pues, fue recibido con molestia por integrantes de los contingentes de la CENTE, y bueno, escuchemos lo que se comentó.
2: Les propusimos iniciar de inmediato una ruta de trabajo que incluya una consulta democrática escuela por escuela para lograr una iniciativa de reforma educativa que haga posible la desaparición del USICAM y establezca una nueva relación de trabajo entre maestras y maestros y el Estado, donde prevalezcan los derechos laborales, la transparencia y no se caiga en las prácticas del pasado de los gobiernos neoliberales de corrupción e influyentismo.
1: Bueno, mencionaste que después de este mensaje que ofreció la CENTE, los dirigentes de la CENTE a los contingentes que se encontraban afuera de la Secretaría de Gobernación, hubo, pues, muestras importantes de rechazo por parte de los integrantes de los contingentes, de varios contingentes, generó gritos de inconformidad, incluso se mencionó que, pues, que fueran, llamaban a los dirigentes a que fueran al aeropuerto, que se llevara a cabo esta marcha que tenían previsto el día de ayer y que bloquearan el aeropuerto. Finalmente, pues, se calmaron los ánimos y regresaron a su campamento, que, como tú mencionas, pues podría haber cambios ahí en el campamento en las próximas horas. Luis, el reporte.
0: Gracias, Alberto. En este momento, de nueva cuenta, te pregunto, ¿qué podríamos esperar en estas concentraciones? Entiendo que están hacia el sur de la Ciudad de México y que podría llegar a haber ahí algún impedimento para llegar al estadio. No tienen la fuerza como para impedir el todo, pero sí complicar un poquito las cosas. ¿Sabemos hacia dónde van o qué puede pasar?
1: Ellos van a salir de Tasqueña. Ajá. No, en estos casos, Luis, generalmente ellos tratan de no dar a conocer incluso a los medios qué es lo que van a hacer. El factor sorpresa es lo que más pues utilizan ellos en estos casos. Uh-huh. Pero la idea es partir de Tasqueña y buscar acercarse al estadio Ciudad de México. Obviamente, pues, ya hay un operativo de seguridad, claro, por parte de la policía, y pues seguramente ahí podría enfrentarse con la policía. Algunos grupos pues extremos podrían, claro, hacer alguna situación ahí relativa con la policía, Luis.
0: Estamos bien atentos, Alberto Zamora. Gracias. Te mando un abrazo y nos enlazamos si hay cualquier novedad y nos permites. Gracias, buen día.
1: Gracias, buenos días.
0: Hubo también ayer reclamo de muchos comerciantes. Voy a platicar con algunos de ellos más adelante en el Centro Histórico. Mire, deje usted el mundial. Algunos comerciantes no están llegando ni al 20% de la venta habitual. O sea, lo que se suponía iba a ser el agosto se está convirtiendo de verdad en una situación de miseria. No llego ni al 20% de lo que vendo. ¿Por qué? Pues porque tienes el muro de Berlín ahí puesto, porque nadie se acerca, porque, bueno, ni te digo a lo que huele, porque además qué miedo, o sea, ¿por qué te acercarías al centro? ¿Lo estás viendo ahí todo eso? Pues claro que están enojadísimos. Entonces ayer otra vez intentaron instalarse los vándalos delincuentes de la gente y los comerciantes, pues con toda razón, lo sacaron. Y dijeron, y si vuelven, los vamos a tratar de volver a sacar. Porque pues, no se puede, están perdiendo muchísimo. Escuche usted parte de lo que pues dicen por ahí algunos comerciantes.
3: Llevamos más de una semana sin trabajar. Hay rentas, hay que cubrir salarios de los empleados. La verdad es que es injusto. La gente está bloqueando muchas cosas y nosotros estamos totalmente parados. Son pérdidas millonarias.
4: El gobierno federal, la presidenta Claudia Sheinbaum y Clara Brugada. La jefa de gobierno, porque ellos por sus beneficios están afectando a una gran mayoría de personas, que no es aquí en el centro, es en toda la ciudad.
5: Ni compran siquiera nada, no compran nada. Yo vendo lotería y me tengo que sostenerme con las aguas, los refrescos, ahorita me dieron gorritas para venderlas, porque no me alcanza ya con la lotería porque ya no la vendo. La culpa de ellos, que no pidan nada ya, que se larguen de aquí, que se larguen y nos dejen en paz, porque todo va a pasar. Lástima, porque todos pienso que reciben miedo porque son golpeadores. Pobre, me da tristeza con la presidenta Claudia, todo lo que le hacen, abusan de ella, y ahorita con el mundial más abusan, por eso ya. ¿Y qué es lo que hacen? Están acarreados porque ni siquiera maestros son. Yo los he visto y les he preguntado a qué vienen y no saben a qué vienen.
0: Ahorita hablamos un poquito más de la crisis de comerciantes ahí en el centro histórico. Están hasta el gorro de lo que está sucediendo y con toda razón. Y esto no se queda nada más en el reporte que se da aquí en México. Es un evento internacional. El reflector está puesto en el país. Medios como Al Jazeera, AP, The Guardian, France 24, ESPN, Sky News, entre muchos otros, pues están reportando el desastre que se está viviendo en nuestro país con estas manifestaciones de la gente. Seguramente usted ha visto algunos videos en TikTok, algunos influencers, por ejemplo, que de repente dicen, oye, que hay desaparecidos en México, a ver cómo está eso. Oye, ¿qué son estos? De verdad, están generando un ruido impresionante. Parte de los reportes internacionales, escuche.
6: Thousands of teachers are staging peaceful protests.
7: Miles de maestros están manifestándose pacíficamente en la Ciudad de México.
8: Se están multiplicando las protestas, sobre todo en México.
9: Instead, barricades. En su lugar, hay barricadas bloqueando el paso a la Plaza del Zócalo.
10: Lo que ocurre en México se da en un contexto muy particular de protestas, prácticamente a las puertas del estadio.
11: Estamos hablando de un campeonato del mundo que arranca mañana en menos de 24 horas y esta es una de las imágenes que nosotros estamos compartiendo en La Nación Más, en un lugar céntrico. El FanFest que se va a dar en un lugar típico, que es una plaza muy bonita que hay aquí en el centro de México. Pero no se puede acceder, está cerrado.
0: La cañón. Oiga, me enlazo en estos momentos con la directora de Educación con Rumbo. Hemos platicado con ella en múltiples ocasiones y te agradezco mucho, Pau Amusurrutia, Paulina Amusurrutia, que me tomes la comunicación, pues para un comentario en torno a todo esto que hemos vivido. Escuchaba yo con esta voz prácticamente plañidera, suplicante, a la secretaria de Gobernación, Rosa Isela Rodríguez, rogar porque la CENTE aceptara los términos. Y bueno, no les pueden derogar la ley del ISSSTE de 2007, costaría 20 puntos del PIB, vamos, es imposible. El tema del aumento al 100% del salario pareciera un chiste, pero no, ahí estamos sufriendo todo esto. Pero lo que sí les pueden dar, y ahí está puesto en la mesa, es la eliminación del poquitito sistema de evaluación que quedaba. ¿Qué están viendo en Educación con Rumbo? Pues frente a este amago de la CENTE para con la educación de México, estos, los que están ahí destruyendo, mandando piedras, usando resorteras, pues parece que son los maestros de gran parte de los niños más marginados en este país. Paulina Amusurrutia, qué gusto saludarte, ¿cómo estás?
12: Muy bien, Luis. Pues gracias, como siempre, por el espacio y por este contexto tan interesante que presentas. Vemos un escenario kafkiano en la voz de la señora que dice, pobrecita de la presidenta que me la tratan así. No, no, no. Ella, Clara, son autoridades que tendrían que aplicar la ley. El problema es que cuando tu movimiento dice la ley no es la ley, pues entonces terminas prometiendo cosas que no vas a cumplir. Y cuando se la prometes a un grupo que tiene este poderío en tierra, que no les importa acabar con la educación de los niños, pues te revienta en el momento más crítico, que es cerca del mundial. Me llama la atención la valentía de la ignorancia de creer en su soberbia que iban a poder operar al CENTE prometiéndole cosas que no iban a pasar y que se iban a quedar calmados cuando todos los ojos estaban puestos en México. Y esto es el resultado, que no solo Luis, es desgraciadamente la CENTE, son las madres buscadoras, que es los de Pemex, que desgraciadamente también ya les quitaron a todos los que ya se habían terminado de trabajar y tenían estos presupuestos. Es decir, se les juntó toda la gente y no están pudiendo parar. Y esto es lo de menos. Para mí, lo demás son nuestros niños, estos 10 millones de niños que se quedan sin clases como siempre y que preocupa que van a estar en un aula con una persona que vemos incendiando nuestro país y orinando las esquinas, perdón que así lo diga.
0: No, pero ves lo que están haciendo, o sea, lo vemos, el olor, la falta de higiene que hay ahí alrededor del Zócalo, es muy lamentable. Poníamos estos audios también de los reportes internacionales que se están dando, pues en torno a la imagen que se manda del país al mundo. Este punto en particular, que a lo mejor es muy técnico, a lo mejor es muy particular, muy puntual, pero que le ponen en la mesa a la gente, bueno, mira, muchas cosas no te las puedo cumplir, de alguna otra manera te voy a ayudar, pero lo que sí te doy ahorita es prácticamente la desaparición de la unidad del sistema de información de carrera magisterial, además tiene este nombre muy pomposo, pero que no es otra cosa más que pues la poquita evaluación que hay hoy por hoy.
12: Así
0: y
12: es.
0: El poquito control de plazas que puede llegar a tener el gobierno. O sea, les están otorgando, eso sí, el poder seguir heredando, vendiendo, rentando las plazas como quieran. ¿Cómo ves?
12: Lo entiendes muy bien.
0: ¿Qué pasa?
12: Me preocupa muchísimo que acaben con USICAM. Vamos a entender sencillamente qué hace, ¿no? USICAM decide quién entra a trabajar como maestro mediante convocatorias, requisitos. Por ejemplo, ordenan quién puede subir de puesto o ganar más. Se supone que es por medio de promociones, horas adicionales, incentivos. Organiza también los cambios de las escuelas o centros de trabajo cuando un maestro se quiere mover. Y también publica resultados en cuanto a promociones de plazas. Es decir, se había tratado de ordenar este desorden que parece reinados en donde el rey le hereda al príncipe su plaza. Y entonces quitar el USICAM, pues es quitar esta posible capacidad de reordenar la carrera magisterial ligada a conocimiento, a evaluación, a trato digno de nuestros alumnos para que vuelva a ser un proceso errático. Entonces, tú, es que lo entiendes muy bien, la ley del ISSSTE no se puede derogar, no hay presupuesto que aguante, pero tú no le podías prometer en campaña, decir, me encanta cuando los líderes, Luis, dicen esto de no vamos a regresar a procesos neoliberales, es decir, les dan una cucharada de su propio veneno, utilizando sus mismos términos, diciendo, tú dijiste que era un proceso neoliberal, tú dijiste que lo ibas a quitar, ahora lo quitas.
0: Sí, entonces, claro.
12: El hecho de que no se pueda derogar la ley del ISSSTE es algo sensato, pero lo prometiste. Ahora les estás pagando, quitando USICAM, en donde va a pagar nuestros niños. Tomemos en cuenta que en los 10 estados donde mayormente se está acabando el ciclo escolar, porque acá están los maestros, Guerrero, Michoacán, Oaxaca, son los que empieza, vemos que el nivel cada vez es más bajo, como bien lo dices también, son los niños que están en zonas vulnerables. Entonces, yo no sé lo que piense el grueso de la población, pero nosotros quisiéramos dejar de ver a dos señoras que parece que las mueve cualquier cosa menos su capacidad de gobernar y que utilizan la fuerza de la ley para poder poner orden y darles fuerza a los reales maestros que sí están operando en aula y quitarles fuerza a estos vándalos, porque ¿por qué no se generarían consecuencias administrativas o de carácter judicial a un ciudadano que rompe la ley? Es algo que yo no entiendo. Y además que vulnera el derecho fundamental de educación de calidad de los niños. A quien no le parezca que alguien que rompe la ley no tiene que comparecer ante la justicia, pues entonces no entiende el Estado de Derecho. Y esto es lo que está pidiendo la gente y esto es lo que está permitiendo la 4T, porque ellos mismos dieron el ejemplo destruyendo las instituciones y pasándose, perdón, por el arco del triunfo la ley. Entonces, aquí el enfoque para mí prioritario es uno, 10 millones de niños en riesgo de perder el cierre de su ciclo escolar. Tomemos en cuenta que son 24 millones de niños en educación básica. Bueno, estamos hablando de un porcentaje altísimo.
0: Poquito menos de la mitad.
12: Segundo, pues yo no sé si no les da vergüenza, pero yo oigo el reporte que tú das internacional y dices, qué vergonzoso es la capacidad de gobernación, de gobierno de nuestro país. Y tercero, pues que detrás de esto es un silencio abrumador para temas tan delicados como desaparecidos, como educación, y seguirá pasando. Ahorita, yo los entiendo, dices, pues si van a estar las cámaras y los focos volteando, pues que me vean. Pero pues, desgraciadamente nuestros niños lo pagan, y el último reporte de PISA y otras evaluaciones, pues nos dice que tenemos la peor educación en los últimos 20 años, especialmente en los estados donde está la coordinadora.
0: Paulina Mussurrutia, directora de Educación con Rumbo. Gracias, Pau, por estos minutos. Y estamos al habla. Hay muchos temas que están en la mesa.
12: Sí, gracias. Y perdón, Luis, por cooptar el micrófono, pero esto nos tiene muy tristes. En fin, esperemos que se resuelva. Y si no, pues cuidar de nuestros niños desde los hogares, que es lo único que nos queda.
0: Gracias, es Paulina Mussurrutia. 7:25. Pero aquí hay un punto también que tenemos que tocar. Y va por los dirigentes de este grupo de delincuentes. A ver, hay muchos, sí, está el tema político. Es cierto, la presidenta siendo candidata se los puso en la mesa. Eso es cierto y no podemos olvidarlo. Pero es cierto también que muchos de estos dirigentes en su momento fueron señalados e inclusive hasta presos. En el año 2016, cuando la reforma neoliberal de Peña Nieto, se acordará usted, cuando se dio todo este conflicto con la coordinadora, se dieron a conocer muchos datos de estos dirigentes. Y hubo algunos, insisto, que terminaron en la cárcel. Y es que estos dirigentes abusan de las personas a las que llevan, a las que ordenan golpear, deshacer, generar ruidos, y les van cobrando sus mismos moches, van extorsionando también. René Cruz tiene preparada esta información especial. René, le diste a la tarea de darte un clavado un tanto al pasado, y vaya lo que descubriste y lo que nos traes, con nombres y apellidos, algunos de los dirigentes de la CENTE que estuvieron vinculados a procesos penales. Cuéntanos, René, qué gusto me da escucharte. Buen día.
13: Igualmente, Luis, amigos del auditorio, muy buenos días. Como bien comentas, además de ser señalados por recurrir a actos como las marchas...
0: Dame un segundo, René, tengo un problema técnico. Ya sabe que aquí como que de repente se nos complican ahí los botones. Un momento, ahorita lo enlazamos de nueva cuenta a René Cruz. Y es que, pues sí, de 2016 a la fecha han pasado muchas cosas. Y quizá esto, más allá de politiquería, nos sirva para reflexionar un tanto, pues, que no importan partidos, no importa politiquería, importa que esto salga bien, importa que se tengan pues posibilidades de salir avante. En 2016 se había avanzado mucho con respecto al control de la CENTE, y luego, por politiquería, se le volvió a dar un poder brutal. Como diría mi abuelita, es una sopa ahí de su propio chocolate, ¿no? Una cosa por el estilo. René Cruz, me enlazo de nueva cuenta contigo, creo que ya te escuchamos, buen día.
13: Hola, Luis, muy buenos días, así es, como te comentaba, que además de ser señalados por recurrir a actos como las marchas, los plantones e incluso los actos vandálicos como mecanismos de presión para obtener beneficios, los integrantes de la Coordinadora Nacional de Trabajadores de la Educación, la CENTE, también se han visto implicados en procesos penales. En junio del año 2016, Rubén Núñez Ginés, quien ya lamentablemente pues ya falleció, entonces secretario general de la sección 22, fue aprehendido por la entonces Procuraduría General de la República, esto por el delito de operaciones con recursos de procedencia ilícita por 24 millones de pesos provenientes de los agremiados. Dinero que, de acuerdo con las indagatorias que realizaron en ese momento las autoridades federales, se usó en beneficio propio y para financiar los plantones de la organización en Oaxaca y la Ciudad de México, esto como parte de las protestas que realizaron en aquel entonces contra la reforma educativa. Por esos mismos hechos también fue detenido Asiel Cibaja Mendoza, ex tesorero también de la sección 22. De acuerdo con la investigación que realizó en ese entonces la Procuraduría Fiscal de la Federación y la Unidad de Inteligencia Financiera, los líderes magisteriales celebraron convenios con cuatro empresas, lo que le permitió realizar triangulaciones para obtener de forma ilegal recursos por 132 millones de pesos. Otro caso fue el de Francisco Villalobo Ricardes, entonces secretario de Organización, también de la sección 22 de la CENTE, quien en junio de 2016 fue detenido por el delito de robo agravado relacionado con el hurto de libros de texto gratuitos, hecho que se registraron en el año 2015. Los líderes de la CENTE, Luis, no estuvieron mucho tiempo en prisión, ya que el 17 de junio de 2016 se publicó en el Diario Oficial de la Federación el paquete de reformas conocido como miscelánea penal, al que se acogieron los líderes magisteriales para seguir sus procesos penales en libertad, lo anterior luego de pagar una fianza y de que se les impusieran medidas cautelares que consistían en prohibir participar en actos violentos o salir del país. Luis, el reporte que tengo.
0: Gracias, René. Pues vamos a estar ahí muy atentos de todos estos temas. Ahí tenemos el antecedente. Son tres que estuvieron, pues, en algún momento en la cárcel. Este tema en donde, pues, además, con una posibilidad de generar convenios con empresas, no que muy antineoliberales, no que no les gusta la lana. Es impresionante el antecedente que pueden llegar a tener estas personas. Estamos pendientes, René.
13: Claro que sí, Luis, seguimos pendientes de toda la información que se esté generando en torno a este asunto, Luis.
0: Muchísimas gracias. Son las 7 de la mañana con 30 minutos.
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0: Y mire, yo le voy a dar aquí algunos otros nombres, retomo los que me dio René Cruz y le doy algunos más. Rubén Núñez Ginés, secretario general de la 22 en Oaxaca, detenido, como nos decía René, 12 de junio de 2016. Se reportaron en su momento procesos, si bien estos no avanzaron, por robo agravado y tentativa de homicidio. El caso de Asiel Cibaja Mendoza, secretario de Finanzas de la 22, lavado de dinero. Lavado de dinero por hasta 132 millones de pesos, de acuerdo a algunos otros reportes. Se movieron ciertas cantidades, 24 millones, pero de acuerdo a muchos otros reportes, lo que se le investigaba llegaba a más de 132 millones de pesos. Heriberto Magariño López, representante de la 22 en el Istmo de Tehuantepec, él fue detenido el 10 de mayo del 2016. Otón Azariega Segura, integrante dirigente de la 22, muy visible en Oaxaca, fue detenido el 29 de octubre de 2015, estuvo en el altiplano. Efraín Picasso Pérez, representante del sector estatal de Valles Centrales, sección 22, fue también detenido el 29 de octubre del 2015 y trasladado al altiplano. Juan Carlos Orozco Matus, dirigente de la 22, también detenido y trasladado en el altiplano en 2015, igual que Roberto Abel Jiménez García y Manuel Jesús Mendoza Vázquez. Él también lo detuvieron en 2017 y luego todavía lo vuelven a detener en el 2022 por delitos de fuero común. ¿Esos son a los que se hinca el gobierno? ¿Esos son los que tienen secuestrado este país? Lo decía hace unos días, lo escribí, lo publiqué y lo sostengo. muchos de esos dirigentes merecen la cárcel, no que les tiendan tapetes en Gobernación. 7:32. No me tardo, regresamos con más, estamos en MBS Noticias.

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0: mejor iba a ser tu agosto, pues no te está dando ni la venta tradicional. Ese es el caso de varios comerciantes en el centro histórico, que están hasta el gorro de lo que está pasando y que le están exigiendo con toda razón al gobierno federal y al gobierno local de la Ciudad de México, de Clara Brugada, pues que ponga orden, ¿no? O sea, porque ellos sí pagan impuestos, porque ellos sí tienen que andar chambeando, porque ellos sí tienen que hacer muchas cosas. Sergio Shubich Green es integrante de la mesa de empresarios del Centro Histórico. Y te aprecio, Sergio, que me tomes la llamada. ¿Cómo estás? Muy buenos días.
1: Hola, Luis. Muy buenos días. Muchas gracias por darnos este espacio.
0: ¿Cómo van?
1: Pues, la verdad, muy mal. Ajá. Han sido días catastróficos. Todo el centro se está quejando de las ventas, que son ventas nulas. O si te va bien, haces una nota. La verdad es que nunca habíamos vivido una situación de este tipo. Porque, pues, en las vallas... tristemente se convirtió en un gueto donde es un pueblo fantasma. Hay momentos en donde tú vas caminando por ciertas calles que diario tenían una cantidad de gente impresionante, que ahorita pues no tienen una sola persona, o por ahí ves una persona ahí caminando, pero nada que ver como un día normal.
0: ¿Cómo es ese gueto? ¿Cómo es pasar el muro de contención de Berlín que ha puesto ahí el gobierno?
1: Mira, en primer lugar, los primeros días sí fue catastrófico, fue algo impresionante porque solo dejaban entrar con identificación de tu trabajo y empleados o dueños. Entonces, pues como siempre les dijimos, perdón, pero esto es imposible, pues yo vivo de mi cliente, no vivo de mis empleados.
0: Sí.
1: Entonces se llegó a un acuerdo donde hicieron un corredor que podía pasar gente. Pero para la cantidad de gente que va al centro diario es algo insignificante, y han abierto pues un par de entradas más, puertas, otra en lo que es Madero y Bolívar y 16 de septiembre y Bolívar. Uh-huh. Pero no es lo mismo, la gente no va a ir al centro para tardar 2 horas en llegar al centro, uh-huh. Formarse para poder entrar y buscar, pues, inventarte una óptica de lentes. Después de todo el desgaste para llegar, pues ya mejor dices, pago un poco más y me voy al centro comercial.
0: No, sí, no, y además, pues vas al centro a pasear al centro. O sea, comer ahí alguna cosita, echarte, no sé, algún trago, algún cafecito, algún pan. O sea, divertirte.
1: Sí, ir al centro es una aventura.
0: Es una aventura.
1: Exacto, es una aventura. Uh-huh. O sea, tú necesitas, lo planeas, necesito hacer varias compras. Planeo, como tú dices, me paro en tal restaurante que es un clásico, ir a comer o a desayunar ahí. Paseo, observo ciertos lugares que no ves diario, y sí, efectivamente, los turistas también están como que de alguna forma en shock de lo que tienen que hacer o pasar para poder ir, y es muy triste tener esta situación. Ya han visto videos, pues, que obviamente nuestros vecinos comerciantes han intentado o han tirado vallas, porque pues el hambre es canija, y lo que estamos viviendo pues es un hambre tipo el que tuvimos en pandemia.
0: Ahora, de ese tamaño, tipo lo que tuvimos en pandemia.
1: Sí, claro.
0: ¿Qué estarían pensando en el gobierno? ¿Esto va a durar qué? ¿Hasta que se vaya la gente? ¿O lo van a poner así todo el mundial? ¿De qué se trata? Porque entiendo que esta valla es justamente para evitar que los de la gente llegaran hasta el Zócalo. Pero ¿la van a mantener? ¿Qué les dicen las autoridades? ¿Les dicen algo?
1: Pues mira, sí tenemos acercamientos con el gobierno y en cualquier momento sí tenemos comunicación, pero ellos pues sí dicen que piensan que es un antes de la inauguración y un después de la inauguración. Y pues vamos a esperar lo que va a pasar hoy después de la inauguración para ver pues qué tanta fuerza puede seguir teniendo el CENTE, que pues la amenaza más importante para ellos era la inauguración del Mundial. Mientras sé que las cosas siguen como están hasta ahorita. Me preguntaste así a tal grado de pandemia, te pongo el ejemplo que me tocó ver de un vecino comerciante que vende por internet, y pues todavía ya no puede vender por internet porque le dice la empresa que recoge la mercancía para poder, que no venga a recoger mercancía en esa parte. Entonces, como dicen, no puedo vender ni aquí porque no viene la gente o no dejan pasar a la gente, pero tampoco puedo hacer ventas online porque no hay quien venga a recoger la mercancía para llevarla y distribuirla a donde se tiene que entregar.
0: A ojo de buen cubero, porque habría que ver los datos a profundidad y lo sabremos más tarde, conforme vayan pasando los días, y ojalá que esto se resuelva lo más pronto posible, pero a ojo de buen cubero, hasta el momento, en un promedio nos dirías, ¿qué están vendiendo? ¿El 20%, el 10%,
1: el 50%? No, el 10%. Si bien te va, un
0: 10%.
1: ¿10%? Así es. O sea, por ejemplo, yo ayer que estábamos platicando, entras en desesperación, vas con vecino, con los vecinos, a las 2 de la tarde y te dice, es que no he hecho una sola nota.
0: Y eso es, en el centro es imposible. O sea, es que, vamos, todos los que sabemos, conocemos, todos los que vamos al centro, se vende todo. O sea, es impresionante la cantidad de chamba y de movilización que hay en estos momentos.
1: Es correcto. O sea, es una pena y una tristeza, porque de verdad que no se están dando cuenta el daño que se está haciendo y que va a llevar a la quiebra a un porcentaje muy alto de negocios. Y esto es una cadena muy grande, porque no nada más estoy hablando ya de los dueños, estoy hablando de la gente que trabaja en el centro, que la mayoría que no es comida, pues gana comisión, y claro, es su fuerte. Entonces al no vender no tiene comisión, y ya ni decir de los meseros y gente que trabaja en restaurantes que ganan pues su fuerte de propina. Entonces,
0: ¿Y si me apuras? Es más,
1: hay negocios de compañías grandes,
0: sí,
1: que ya llevan 2 semanas que no abren las cortinas.
0: No, y si me apuras, además, pues el centro es donde te vas a proveer, o sea, lo que quieras, tela, distintos artículos, cosas de lentes, no, o sea, lo que quieras lo encuentras en el centro, y mucha gente va a proveerse ahí. Entonces también, pues, quien va a proveerse no puede entrar, y pues anda teniendo que buscar por otro lado, seguramente más caro, o también con estas afectaciones secundarias, ¿no? Esperemos que esto se mejore lo más pronto posible, pero, pues, ¿qué se siente, Sergio? Tú pagas impuestos, tú tienes tu negocio, tú le has invertido, tú tienes años en esto, pero parece que tienen más derecho, pues, las personas que cierran, que no pagan y que extorsionan. ¿Qué mala onda?
1: Es correcto. Mira, yo la última vez que estuve con el gobierno, es lo que les dije, que sentimos que el comerciante establecido somos el último en la cola. Siempre va a haber preferencia, ya viste el 2 de octubre, pues las joyerías como las abrieron, las vaciaron,
0: sí,
1: y no hubo consecuencias. Uh-huh. Si viene alguna marcha de feministas, viene una marcha del uh-huh. bloque negro, viene una marcha de campesinos, siempre el comerciante es el que acaba pagando las consecuencias. Y me preguntas, ¿qué se siente? Se siente impotencia, porque sentimos que no hay quien tristemente, pues no voy a usar la palabra nos defienda, pero que nos dé nuestro libre derecho a trabajar, que es lo único que se pide, y que tenemos por constitución el derecho al trabajo, y que no lo podemos hacer libremente, y siempre somos los más afectados. El centro ha sido golpeado los últimos años como en la vida se había golpeado al centro, porque siempre ha sido un lugar de manifestaciones, no me sorprende. Sí. Pero al grado de poner vallas como están ahorita, al grado de entrar y vaciar locales, al grado de ser golpeado. Yo siempre les he dicho, una cosa es libertad y otra cosa es libertinaje. Y cuando ya pasas de libertad a libertinaje, es cuando tienen que haber consecuencias. Porque si tú no demuestras a la primera que hay una consecuencia, pues el daño cada vez iba siendo mayor hasta llegar a donde estamos ahorita.
0: Gracias, muchísimas gracias, Sergio, por estos minutos. Y pues vamos a estar muy pendientes de todo lo que está sucediendo por allá. Te mando un abrazo.
1: Gracias y muchas gracias a ti. Gracias a ustedes por el espacio. Un abrazo.
0: No, hombre, gracias, Sergio. Son las 7 de la mañana con 48 minutos.
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0: No me tardo, 7:48.
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12: Nos enlazamos con David Faitelson desde el Estadio Ciudad de México. Querido David, te mando un abrazo. ¿Cómo van todas las cosas? Ya estamos a unas horas de la inauguración del Mundial. Qué gusto escucharte, qué honor.
13: Bien, igualmente, Luis, ¿cómo estás? Te saludo con mucho gusto. Saludos para toda la audiencia de MBS. Aquí estamos en el Estadio Ciudad de México. Llegamos muy, muy temprano. Movimiento, obviamente, de gente con acreditación, gente de servicios. Las personas que, obviamente, están... acomodando toda la logística alrededor del estadio, y bueno, a las 8:00 van a abrir el escenario. Faltan 8 minutos para que eso ocurra. A las 8:00 ya hay unas filas, según me reportan desde los alrededores del escenario, hay unas filas realmente largas de personas que están esperando que su boleto además se active, porque el boleto que tienen ellos, la única manera de tener el boleto no es un boleto físico, no es un boleto en cartón, no es un boleto, ni siquiera lo puedes tener en el wallet, lo tienes que tener en la app oficial de la FIFA, y de ahí se activa a las 8 de la mañana en punto el boleto y ya puedes accesar al estadio. Así que por ahora todos son preparativos, y bueno, también ha tenido que cambiar la logística Javier Aguirre con el equipo mexicano, porque según me enteraba tendrán que salir un poco más temprano para poder, Luis, evitar algún tipo de contingencia, algún bloqueo, alguna manifestación. Es verdad que vienen muy cerca, vienen del centro de alto rendimiento donde está durmiendo la selección, pero bueno, para evitar cualquier tipo de atraso tendrán que salir un poco más temprano. Ya eso cambia toda la rutina del futbolista, que hoy en día obviamente está acostumbrado a jugar en horarios nocturnos, ¿no? Este juego se celebra en un horario inusual por completo para el futbolista de este día.
12: Y además, no solamente es por el tema de que tiene que ser matutino, sino como nos estás adelantando, David, o sea, ya pues ya tienen que llegar lo más pronto posible, no vaya a ser que un bloqueo les impida la llegada de ese tamaño.
13: Sí, según me enteraba, la delegación de Sudáfrica va a llegar en unas camionetas.
12: Ajá.
13: No va a llamar mucho la atención para evitar cualquier tipo, claro, de cuestión, para más seguridad. Pero sí, realmente el mayor temor, la gran expectativa, uh-huh, que teníamos desde anoche, que dejamos este estadio, uh-huh, y hasta esta mañana, esta madrugada que llegamos, es, Luis, saber cómo iban a estar los accesos, ¿no? Uh-huh. Y hay mucho control, hay todo un anillo, obviamente, el kilómetro 600 uh-huh. metros que establece la FIFA, pero bueno, por ahora, de acuerdo con los reportes que tenemos, uh-huh. todo transcurre en orden. Vamos a ver cómo avanza esta mañana. Ojalá.
12: Vamos a estar ahí muy atentos, David, te mando un gran abrazo y nos enlazamos más tarde si nos das oportunidad.
13: Con mucho gusto, un poquito más adelante ya para hablar de temas futbolísticos y de cómo la gente se va acomodando en las tribunas de este estadio.
12: Gracias, es David Faitelson, ahí en vivo desde el Estadio Ciudad de México. Gracias, David, un abrazo, nos enlazamos en unos minutos más. 7:55.
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0: 7:55. Gracias por los comentarios. WhatsApp 5640-05-1025. Luis, tenemos un gobierno lleno de fracasos. No se vale esto que estamos escuchando. Lo que están haciendo los integrantes de la CENTE es exactamente lo que hizo AMLO hace años, cuando le importó un cacahuate que los negocios quebraran y los empleados se quedaran sin sustento. Hola Luis, en Guadalajara también colocaron vallas en el centro. Hay mucho coraje en Guadalajara, particularmente yo estaba viendo un negocio que vende pozole, que está ahí justamente en el centro, en una de las plazas principales en Guadalajara, y por las vallas que colocaron, pues no se ve el negocio. Y el negocio está vacío, ¿no? Y dices, o sea, enojadísimos todos porque dicen, le metieron la remodelación, metieron todo, y pues ahora que ya está, nos tapan todo el negocio y nadie puede entrar. No pensaron en los comerciantes en varias partes. Nos dicen aquí en el WhatsApp 5640-05-1025. Nuestro WhatsApp está abierto para todos. El dilema es que los integrantes de la CENTE siguen cobrando. Que les paren el pago para que sientan las mismas afectaciones que los afectados. A ver si siguen con eso. ¿Podrían mencionar si aún hay bloqueos del aeropuerto y si está funcionando la estación terminal aérea? Claro que sí, ahorita nos vamos con la información desde el aeropuerto de la Ciudad de México. Tomen las precauciones del caso, llegue lo más temprano posible. No se prevén de momento bloqueos ahí, pero como bien nos decía Alberto Zamora desde hace rato, todo es sorpresa. O sea, la gente de pronto te cambia y decide bloquear tal o cual cosa. En este preciso instante lo que te puedo actualizar del aeropuerto es lo siguiente. Hay información ahí importante, relevante, que está subiendo el aeropuerto en su red social. Dame un segundo nada más que me abra aquí este mensajito y deme un segundito, ya lo tengo aquí. Para el día de hoy se prevé la posible presencia de manifestantes en las inmediaciones de terminales. No es seguro, insisto, pero pues es que todo puede pasar. Te sugerimos llegar con suficiente anticipación al aeropuerto. Como medida de seguridad, solo se permitirá el ingreso a los pasajeros con pase de abordar y a los acompañantes que sean estrictamente necesarios. Consulta el estatus de tu vuelo con la aerolínea y mantente atento a la información que se difunde por medios oficiales. Las 7:58, me voy a una pausa. Regresamos con más. Estamos aquí en MBS Noticias. Seguimos.
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0: 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Primeras planas. El Universal.
1: Gobierno gasta 586 millones de pesos en salario de la CNT en paro. El sueldo de los 88.106 maestros por los 10 días de paro asciende a dicha cantidad si se considera que ganan en promedio 20.000 pesos al mes. Ayer, los titulares de Gobernación, Educación e ISSSTE hicieron nuevas propuestas al magisterio disidente que definirá acciones en las primeras horas de este jueves antes de la inauguración del Mundial. La CNTE alargó el suspenso a horas del silbatazo inaugural. Con protestas sin tregua en varias entidades y una extensa negociación en Bucareli, el grupo se encerró en asamblea para definir si aceptaba los ofrecimientos con la consigna de que no son suficientes.
0: Reforma.
1: Rueda el balón. Arranca hoy el Mundial por tercera ocasión en México, entre esperanza y optimismo.
0: El financiero.
1: México y Estados Unidos tienen suerte de apoyarse entre sí. Visión a largo plazo. Ven oportunidad enorme para el país de aquí a 20 años, pero debe fortalecer Estado de Derecho.
0: El economista.
1: La inflación en México menor a la de Estados Unidos por primera vez en 3 años. El alza en Estados Unidos, la mayor desde abril del 2023, impulsada por precios de la energía a raíz del conflicto en Irán.

0: Son las 8:05. Ya regresamos, estamos aquí en MBS Noticias. Vámonos con información importante. Citlali Sainz, ¿cómo van las cosas? La Cámara del Autotransporte de Carga pues está expresando la preocupación por las afectaciones que pueden generar los bloqueos y los accesos para esta Copa del Mundo, para el inicio de la Copa del Mundo. Adelante Citlali, buen día.
1: Hola Luis, buenos días a ti, buenos días también a nuestros amigos del auditorio. Por cierto, los bloqueos y movilizaciones anunciadas para este jueves 11 de junio por diversos grupos y organizaciones sociales, la Cámara de Autotransporte de Carga expresó su preocupación por estas afectaciones, sobre todo pues por lo que se pueda generar en la movilidad de la economía y la cadena de suministro. En un comunicado, la Canacar advirtió que el cierre de carreteras, autopistas y accesos estratégicos impactará directamente a familias trabajadoras, a empresas, comercios, servicios de emergencia y sectores productivos que dependen de una operación logística continua. Es que la Cámara consideró que el diálogo debe ser la ruta para atender cualquier demanda social. El bloqueo de vías de comunicación no abona al desarrollo del país, por el contrario, dice la Canacar, afecta la productividad, encarecen las operaciones, rompe cadenas de suministro y genera daños a la sociedad que transita por estas rutas. Por ello, hace un llamado respetuoso a las partes involucradas para alcanzar acuerdos que sumen a la estabilidad nacional y permiten construir soluciones en beneficio de México. Luis, y de reporte al auditorio.
0: Gracias, Itlali. Estamos bien atentos de todo lo que esté sucediendo en los próximos minutos. Gracias, muy buenos días.
1: Buenos días.
0: 8:05. Ayer el presidente de los Estados Unidos, Donald Trump, dijo que la neta, no quiere renovar el T-MEC, que ahí luego vemos, que no es su prioridad, que no lo necesita, ni lo que hace México, ni lo que hace Canadá. Tengo en la línea al doctor Juan Carlos Baker, es académico de la Universidad Panamericana y ex subsecretario de Comercio Exterior y también uno de los ex negociadores más importantes del Tratado México-Estados Unidos y Canadá. Como siempre, Juan Carlos, te aprecio que me des la oportunidad de platicar contigo. ¿Cómo estás? Buenos días.
2: Luis, encantado de saludarte. Ya, pues un poco nervioso por el inicio del Mundial. Espero que nos vaya muy bien.
0: Ojalá
2: confío
0: que sí.
2: Confío en que nos vaya muy bien. Y pues que sea también de alguna manera, pues una buena noticia para el país, ¿no? Dentro de todo lo que tenemos en la discusión pública. Y de todas maneras, aunque yo ya quisiera concentrarme en el Mundial, pues el señor Trump no nos deja.
0: ¿Qué declaración tan interesante la que da ayer? Pero yo te preguntaría, creo que lo tenemos ahí en el audio, a ver si tenemos el audio del presidente Trump. ¿Lo escuchamos? Adelante.
3: Después de 6 años llega el momento de la renovación del tratado. No sé si lo renovaré porque, para ser honesto, a Estados Unidos le va mucho mejor. No necesitamos nada de lo que tiene Canadá. No necesitamos nada de lo que tiene México. Pero ellos necesitan todo lo que tenemos y tienen que tratarnos mejor. ¿Saben? Con México y Canadá tenemos déficits comerciales. Deberíamos tener superávits con ellos. No necesitamos sus autos. No necesitamos su madera. No necesitamos su energía. No necesitamos nada de lo que tienen.
0: Al carácter de Trump, para lo que hemos venido viendo y para cómo están las cosas, ¿te sorprende la declaración, Juan Carlos?
2: No, en absoluto, Luis. Yo creo que esto es parte de su modus operandi. Creo que cada vez que, ya sea porque tiene algún tema interno, ayer, por ejemplo, pues ahí hubo noticias respecto de el caso de Epstein, ¿no? O porque viene algo importante, en este caso la próxima semana, la siguiente ronda de charlas alrededor de la renovación del T-MEC en Washington, pues cada vez que hay algún evento el presidente Trump hace este tipo de declaraciones histriónicas, ya no sé qué adjetivo utilizar, ¿no? Pero no me parece que tenga realmente nada de sustancia lo que el presidente está diciendo por 3 razones. A ver, primero, si efectivamente el interés o la idea del presidente Trump sería pues que no se renueve el T-MEC y que por lo tanto Estados Unidos salga de ahí, pues no tiene que esperar a este año. La verdad es que el presidente Trump en cualquier momento, y México te declarará también, pero nosotros no lo vamos a hacer, en cualquier momento un país que así lo decida, pues puede mandar su carta y decir que se retira del acuerdo. No tiene que hacer realmente nada más que eso. Que no haya ejecutado esa decisión el presidente Trump, pues a mí lo que me dice es que realmente no lo está considerando en serio. Ese es como el primer punto por el cual esto es simplemente una declaración a las que no tiene acostumbrado. Segundo, y esto es un poco más sustantivo, Luis, a pesar de lo que él acaba de decir, que tú y yo escuchamos, de que no tiene ninguna importancia para Estados Unidos, pues a mí me llama mucho la atención eso, por México está en el top de socios comerciales de 45 de los 50 estados de Estados Unidos. Más aún, en 10 estados, Texas, Michigan, Arizona, Kansas, California, otros, México es su primer socio comercial. Esto quiere decir que es el destino principal de las empresas que están en esos estados de importa. Entonces hay millones de empleos, ¿sí?, que están destinados a la relación comercial desde Estados Unidos. Entonces, pues eso de que el T-MEC no es tan importante y que deberían de tratarnos mejor y de que efectivamente no lo necesitamos, pues la verdad es que no es un argumento que se sostenga cuando ya lo empiezas a ver con los números mismos.
0: Cierro preguntándote, Juan Carlos Baker, en la realpolitik, en lo que podría llegar realmente a suceder, ¿qué ves? ¿Está el riesgo de que realmente vote el tratado? Y entonces, bueno, pues nos vamos como siempre con el tema de las reglas del comercio internacional, o llegamos ahí a acuerdos sobre ciertos productos arancelarios. ¿Qué es lo que ves que realmente pueda pasar?
2: Pues mira, sin tener una bola de cristal, obviamente, yo lo que creo es que este año, el 2026, no vamos a renovar el T-MEC, lamentablemente, porque hay toda una serie de razones que apuntarían a que esa es la mejor decisión. Pero yo creo que las discusiones continuarán, es decir, no vamos a ver un rompimiento de ninguna manera, no vamos tampoco a quedarnos sin tratado. Si no se llega a renovar en el 2026, lo que se prevé en el acuerdo es que habrá revisiones anuales, pero que el tratado sigue vigente, y esto, pues la verdad es que ya desde que negociamos la primera versión de este acuerdo, pensábamos que podía suceder. Entonces, mi predicción, Luis, es que no se va a renovar el T-MEC, que es altamente probable que no se va a renovar el T-MEC en el 2026, pero que eso no implicará de ninguna manera el colapso del comercio ni de la estructura institucional. Y pues más bien estaremos con estas charlas, como la que sucederá la semana próxima en Washington, pero pues por un periodo de tiempo más largo, no sé, posiblemente 12 meses, posiblemente un poquito más. Ojalá sea menos, pero sí creo que hay que estar preparados para esa posibilidad. Pero vamos a estar bien al final, no quiero que esto que te comento, Luis, se interprete como algo que anticipa, claro, de una situación mala. Todo esto está previsto en el tratado y al final saldremos bien, estoy seguro.
0: Juan Carlos Baker, te mando un gran abrazo. ¿Y tu pronóstico para México? 2-1, 4-0, Sudáfrica.
2: No, de ninguna manera. Creo que México va a ganar 2-0. 2-0. Eso es lo que vamos a estar todos vibrándolos.
0: Bueno, pues vamos a estar ahí muy pendientes. Te mando un abrazo, Juan Carlos, y seguimos platicando si nos das oportunidad.
2: Con mucho gusto, Luis. Otro de vuelta. Buen día.
0: Gracias. 8:12.
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0: El presidente Trump también habló sobre la seguridad entre México y los Estados Unidos. Una vez más habló sobre el ataque ante los cárteles, contra los cárteles, pero vía terrestre. Además dijo que lamentaba mucho decírselo a México, pero que sí, se concentrarían en ataques terrestres. Escuche.
3: Lamento decirle esto a México, pero ahora estamos enfocados en ir por tierra contra los cárteles, porque el mar era más difícil, mucho entraba por el mar.
0: Hoy está aquí con nosotros, además mundialista, echándole porras a la selección mexicana, Brenda Estefan. Brenda, qué gusto me da verte.
5: Igualmente, Luis, aquí el día de la inauguración.
0: Con tu playera y todo.
5: Con la playera de la selección, claro, con la verde puesta, claro.
0: Bueno, oye,
5: con el amor por México.
0: Me da muchísimo gusto verte. Y ahorita platicamos un tanto de lo que está pasando en el mundial, pero entramos con la declaración de Trump ayer. Materia de seguridad, cuidado, vamos a entrar al tema de los cárteles. Aquí hoy todo es el Mundial de Fútbol, pero yo no quiero pues dejar pasar las dos declaraciones ayer que me parecen fundamentales del presidente Trump. Hablábamos con Juan Carlos Baker en torno al tema económico. ¿Qué ves tú en torno al tema político, al tema de seguridad, Brenda?
5: Mira, qué interesante que hayamos hablado antes con Juan Carlos Baker, porque él justamente menciona que es como una amenaza hueca, ¿no? Si tú vas al libro de Donald Trump, el que escribió el The Art of the Deal, ¿no? En donde habla de sus negociaciones, una de las ideas centrales es que para una buena negociación tienes que lanzar la señal de que estás dispuesto a pararte de la mesa e irte. Que si no se hace el acuerdo, tú no tienes problema. Y Trump le ha empleado múltiples veces. Y en el caso de México, pues en enero ya nos había dicho, a mediados de enero, que para Estados Unidos el T-MEC no era importante. Entonces no es la primera vez que nos lo dice, aunque los datos, como bien apuntaba Baker, pues nos dicen otra cosa, ¿no? Claramente la integración de Norteamérica y particularmente la coproducción que hay entre México y Estados Unidos es de enorme interés también para Estados Unidos, también para ellos. Ahora, dicho eso, en la visión de Donald Trump, esta gran integración comercial es una palanca de presión. Es una palanca de presión para México en otras agendas. No se veía así antes. En otros momentos de la relación bilateral, los temas de economía se veían en una mesa, los de seguridad en otra. Hoy no es así. Hoy, en todas las negociaciones, no solo con México, en todas las negociaciones comerciales que está haciendo Estados Unidos para dar acceso privilegiado a su mercado, que es el mayor del mundo, incluye condicionamiento de seguridad o geopolítico. Lo vimos con la negociación que tuvo con Japón, lo vimos con las negociaciones que tuvo con cuatro países latinoamericanos el año pasado, por cierto, todos encabezados por gobiernos afines al de Donald Trump, era El Salvador, Ecuador, Argentina y Guatemala. Y todos tenían como este componente de, bueno, sí, vas a tener un mejor acceso al mercado estadounidense, pero tienes que limitar a China, tienes que alinearte en X o Y cuestiones geopolíticas y de seguridad. Y México no es la excepción. Entonces, sí hay un condicionamiento de la parte comercial a la parte de seguridad. Y ahí es donde nos hemos topado con pared, porque si bien tanto el presidente Trump como el secretario de Seguridad Interna, Mark Craig Mullin, dijo la semana pasada en el Senado que esta administración, la administración Sheinbaum, ha cooperado mucho más que la administración López Obrador. Lo han dicho abiertamente, y que el problema no es ni con la presidenta Sheinbaum ni con su secretario de Seguridad Pública, Omar García Harfuch, sino con los nexos entre el poder político y el poder criminal que se dejaron crecer en todos estos años. Y ahí es donde Claudia Sheinbaum ha dicho, sí, yo estoy dispuesta a enviar a criminales que estén en las cárceles, sí estoy dispuesta a detener al Mencho, pero no voy a dar un paso en contra de mi movimiento político, en contra de figuras de mi movimiento político.
0: Rubén Rocha Moya. Y
5: correcto.
0: Américo Villarreal, ahora que se habla de la visa, Durazo, que se habla de la visa.
5: El 28 Augusto. De este mes, ya estamos a unos días, el 28 de este mes se cumplen los 60 días que de acuerdo al Tratado de Extradición México-Estados Unidos tenemos para la detención provisional con fines de extradición de Rocha Moya. Y bueno, el gobierno claramente no ha dado señales de actuar en ese sentido, ni actuará, me parece, ¿no? La carta de López Obrador refuerza esa posición. Nosotros decíamos aquí en esta mesa que mientras algunos analistas creían que había tres opciones, decir sí, decir no o decir después.
0: Sí, claro.
5: Nosotros siempre dijimos no. Aquí es sí o no. Desde Washington la lectura es o cooperas o no cooperas en esta agenda, ¿no?
0: Oye, dime algo, Brenda, en este punto, en torno a cooperas o no cooperas, si seguimos en la bandera de van a defender al movimiento político, si seguimos pues en este discurso que le ha costado mucho al gobierno a nivel federal, que le ha costado mucho al gobierno a nivel popularidad, porque bueno, pues quien es fan, sectario, si está metido con la 4T, pues sí, le va a echar porras y todo lo que tú quieras, ¿no? Genial, sí, no toquen a Rocha. Pero por fuera es muy difícil decir, nos van a meter aranceles, pues convocar a la Unidad Nacional. Oye, nos están tratando mal a nuestros migrantes, puedes convocar a la Unidad Nacional. Pero cuando es defendamos a alguien que está acusado por el Departamento de Justicia norteamericano de narcotráfico, ya no es tan fácil convocar a la Unidad Nacional. Quito lo político local, pero en la relación bilateral, Brenda, ¿qué verías si insisten en esto? Si no es... Y mira que yo tengo a lo mejor una ciega esperanza de que por atrás llegue a haber alguna negociación, algo que todavía no sepamos, que realmente estén hablando de otras cosas y que esto que vemos en el discurso, en la palestra, en la mañanera, no sea lo que realmente está pasando, no sea realmente la estrategia del gobierno. Si lo fuera, ¿a dónde podemos llegar?
5: Es que la defensa de la soberanía o de la unidad nacional se lee más bien como la defensa de la impunidad de quienes han colaborado desde el sector público con el crimen organizado. Y así lo ven en Washington. En Washington tienen claro que la línea roja que la presidenta está marcando es justamente cuando afecta a los personajes de su partido político. Y no ha cesado, pues, nosotros lo hemos vivido en las noticias, no ha cesado la presión. Cuando la presidenta le dice al embajador Johnson que los embajadores deben dedicarse a la coordinación y no meterse en temas internos luego de que el embajador hubiera tuiteado que no había que caer en el tema de la discusión política respecto a la lucha contra el narco, sino realmente trabajar de la mano en esta lucha que nos afecta a los dos. Pues lo que hace la administración Trump es confirmarle al periódico LA Times pues que ya también están investigando a otros dos gobernadores morenistas, ¿no? Entonces, no ha cesado esta presión. Y me parece que uno de los errores importantes es que tanto la presidenta Sheinbaum como el expresidente López Obrador insisten en que se trata de grupos de ultraderecha, de una sección, de un grupo dentro de la administración Trump que no involucraría quizá directamente al presidente, dice la presidenta Sheinbaum, y que están buscando afectar las elecciones de México eventualmente y las elecciones de Estados Unidos.
0: Sí.
5: Y en realidad creo que es algo que va mucho más allá de eso. Ciertamente Trump está influyendo abiertamente en las elecciones de la región. Encantado. Sí. Claramente.
0: Ahí tienes Perú, ahí tienes Colombia, ahí tienes Argentina.
5: Claro, quiere que gane Keiko, se ha metido, quiere que Keiko Fujimori en Perú, quiere que gane Del Espriella en Colombia, lo ha dicho abiertamente. ¿Sí? Y además les dice a los electores de estos países, si no gana el candidato que yo quiero, no va a haber ayuda financiera para ustedes. O sea, es abierto, no hay pudor para ello, digamos. Entonces, eso eventualmente puede suceder en las elecciones mexicanas, no me sorprendería, pero esto que estamos viendo, esta presión, obedece a algo más amplio y estructural, mucho más allá del tema electoral en México.
0: Trump, ni tiene que ver en Estados Unidos.
5: Con el fentanilo, con la crisis de fentanilo, y desde luego con la seguridad económica de Estados Unidos. Nosotros lo hemos platicado aquí. Tenemos esta gran integración comercial de la cual nos hablaba Juan Carlos Baker, donde somos el mayor socio comercial de 45 de los 50 estados de la Unión Americana. No puede Estados Unidos permitir que el cáncer del crimen organizado sea el que controle aduanas por las cuales entran precursores de fentanilo que vienen desde China y que luego terminan en las calles de Estados Unidos. No puede permitir que el crimen organizado controle a los gobiernos municipales, las carreteras, parques industriales. Es una gran porosidad para su seguridad económica, para sus cadenas de suministro, en un momento de enorme tensión geopolítica. Entonces, creo que es mucho más estructural y que si realmente la presidenta cree que es meramente electoral, pues quizá no le han explicado bien desde Cancillería cómo está el juego en Washington y cuáles son las prioridades de la Casa Blanca hoy, de cara al mundo, no solo a México, que tienen que ver con esta seguridad económica, que hoy la economía está ligada a la seguridad nacional.
0: Brenda, déjame cambiar el tema un tanto a lo que hoy pues está prácticamente en el planeta entero. 11:30 de la mañana vamos a ver al mundo pues atento hacia la inauguración del Mundial de México. De entrada, más allá de política, ¿cómo ves esta imagen que estamos dando al mundo? Tenemos ahí el recuento, a ver si podemos retomar. Sacamos audios de varios noticieros medios internacionales, medios internacionales. Sí. Y sí, o sea, son periodistas deportivos en algunos casos, pero dicen, oye, está muy padre, dicen que es una plaza increíble, se llama el Zócalo. No la podemos conocer, está cerrada. Escuchemos esto, lo pasábamos hace un ratito, va de nuevo.
6: Thousands of teachers are staging peaceful protests.
7: Miles de maestros están manifestándose pacíficamente en la Ciudad de México.
8: Se están multiplicando las protestas, sobre todo en México.
9: En su lugar, hay barricadas bloqueando el paso a la Plaza del Zócalo.
10: Lo que ocurre en México se da en un contexto muy particular de protestas, prácticamente a las puertas del estadio.
11: Estamos hablando de un campeonato del mundo que arranca mañana en menos de 24 horas y esta es una de las imágenes que nosotros estamos compartiendo en La Nación Más, en un lugar céntrico. El FanFest que se va a dar en un lugar típico, que es una plaza muy bonita que hay aquí en el centro de México. Pero no se puede acceder, está cerrado.
0: Y así hay mucho, pues sacamos estos audios para todo nuestro auditorio, pero si te pones a ver los titulares, las prensas, los videos incluso, pues sí, se habla del mundial, del deporte, de los jugadores, de cómo van a quedar, ¿verdad? Pero también, pues ahí está la nota, hay bloqueos. Hablábamos con David Faitelson hace un rato y nos dice, bueno, ya hay gente formada porque pues no sabemos qué puede llegar a pasar. La selección de Sudáfrica, nos decía Faitelson también, la van a traer en algunas camionetas para que no se vea, no vaya a ser que quieran bloquear su entrada. ¿Qué ves México ante el mundo?
5: O sea, es una desgracia el desperdicio de este gran ejercicio de diplomacia pública, un momento de proyectar a México al mundo con una buena imagen, y en realidad lo que está sucediendo es lo contrario. Ustedes dieron aquí en estas pequeñas declaraciones de medios de internacionales, pero esa es la constante. Yo pues sigo mucho la prensa internacional, Luis, impresionante. La prensa asiática, la prensa europea, la prensa latinoamericana trae la nota del FanFest en el Zócalo, trae la nota de las manifestaciones de los maestros, tratando hasta de explicar el porqué de las manifestaciones. Es verdaderamente triste que un momento que debiera proyectar a México positivamente, cuando nuestra imagen ha estado pues complicada en los últimos años por el tema del crimen organizado, pues esté yendo hoy por la borda por todo este desorden y por la falta de infraestructura, que es algo a lo que también apuntan diversos medios.
0: Punto, la falta de infraestructura. Tuvimos 8 años. 8 años para poderlo planear bien. Perdón, pero si llegas a Monterrey, no está listo el metro, ni estará listo el metro. Si vas en Guadalajara, muchas obras siguen muy pendientes, inconclusas. Aquí ni qué te digo, ¿no? O sea, pintamos, despintamos, las inundaciones, el caos que estamos viviendo en la ciudad. Japón en particular lo dijo, y creo que por ahí tenemos un audio, a ver si lo podemos
5: estamos
0: compartir.
5: Estamos como Alicia en el País de las Maravillas,
0: tres
5: pintando
0: veces,
5: las rosas blancas de carmín.
0: Se cambiaron los japoneses de sede. El 4 de junio, hace unos días, en una entrevista en español, Takefusa Kubo, que es una de las principales figuras del conjunto japonés, dijo que de plano sentían temor de lesionarse durante sus primeros entrenamientos en Monterrey, por ejemplo, por las malas instalaciones que había. A ver, escuchemos, por ahí tenemos el audio.
12: Es mundial y yo creo que el campo que entrenamos ayer no estaba, ¿no? A nivel mundial ese campo yo creo que sí, y hemos entrenado muy bien. Ayer pues yo creo que no pudimos hacer, tuvimos que cambiar un poco de entreno también porque, bueno, nos podemos romper y el campo no está muy bien, pero bueno, no sé, también se entiende, ¿no? Yo creo que vienen muchos equipos, no hay tantos campos para todos, pero bueno, como he dicho antes, gracias a los de Monterrey y los de Tunisia por prestarnos el campo.
0: Eso en México, Bren, pero el otro lado tampoco está muy padre, que digamos. O sea, en Estados Unidos tenemos a un presidente claramente xenófobo, un presidente que ha tratado a muchos jugadores como narcos y que tiene a Irán durmiendo en Tijuana porque no puede pasar la frontera, quedarse a pernoctar en Estados Unidos.
5: Sí, fíjate que casi todas las notas que leí eran muy críticas de la situación en México, pero hubo una nota que leí en la prensa francesa que hablaba de cómo la recepción era tan distinta en México y en Estados Unidos. Y entonces en México ponían a un mariachi recibiendo a una selección.
0: Digo, también el mariachi le cantó el son de la negra a los de Sudáfrica.
5: Bueno, también eso se fue muy criticado.
0: También los de Sudáfrica sabían cuál era el son de la negra y está muy padre esa rola, pero bueno.
5: Pero sí había como esta idea de la calidez del mexicano.
0: Sí, claro.
5: Versus un Estados Unidos xenófobo dirigido por un personaje pues abiertamente racista. Entonces, creo que esa nota también la leí, hay que comentarla. Y además es interesante porque cuando se acordó el Mundial, pues se vivió un momento de integración en América del Norte. Y hoy estamos ante una crisis del proyecto norteamericano, donde lo que vemos es dedos señalando las culpas del vecino. Y no una mano tendida para trabajar de manera corresponsable en los temas que nos preocupan y que son dramas que afectan a ambos países. Y luego también es el primer mundial en donde el país anfitrión está pues abiertamente en guerra con uno de los países que va a jugar en su territorio. Sí ha habido otros momentos en los años 30 con Italia, en donde pues había el movimiento de Mussolini, etcétera, pero no había esta guerra. Hubo un momento también de la dictadura argentina, ¿no? Donde recibió el mundial, pero no una guerra abierta entre un país anfitrión y uno que va a jugar ahí, que complicó las cosas, como decías, con Irán, que finalmente se viene a dormir a Tijuana, y pues que ha dado también mucho de qué hablar sobre pues cómo va a estar la tensión en torno a los juegos de Irán en territorio estadounidense, y la no imposible situación de que Estados Unidos juegue contra Irán en un quinto partido. puede suceder, no es tan difícil. Cuando tú ves, veía yo el otro día la explicación de cómo están los grupos, quiénes tienen posibilidades, se puede dar el escenario. Y pues la atención que eso traería. Y luego otro tema que ha llamado la atención en términos geopolíticos es pues la ausencia de China en el fútbol, ¿no? China, un país que es de primer rango y primer orden en casi todas las competencias de hoy, y que Xi Jinping desde hace más de una década dijo que le iba a apostar como proyecto nacional, y que sin embargo, dado el control brutal que hay en China, pues no es un deporte que ha florecido, ¿no?
0: Déjame preguntarte en este punto algo que es políticamente incorrecto, pero aquí es menos incorrecto de lo que será en Estados Unidos. Voy a hacer la revisión de los últimos incidentes en Estados Unidos con selecciones. Sudáfrica tiene problemas con la obtención de visas. Ahí van, no han podido entrar. El árbitro somalí Omar Abulkadir Artan fue el primer somalí en dirigir un mundial. Iba a ser el primer somalí, pero lo retuvieron en el aeropuerto en Miami, le negaron la entrada al territorio estadounidense y lo regresaron a Turquía. Por cierto, regresó como héroe a su país, el árbitro somalí. De hecho, en la entrevista ahí con Sky News, el director del equipo de trabajo para el Mundial de la Casa Blanca, Andrew Giuliani, dijo que hubo una razón de peso por lo cual habían corrido al árbitro somalí, que pues iba a ser el primero en arbitrar mundial, pero pues que lo regresaron. Escuchemos.
13: Hay algunas cosas de las que no podemos hablar, pero lo que puedo decirte es que cualquiera que esté en comunicación con actores malvados que planean dañar a Estados Unidos no entrará, no importa lo grande que sea el evento, si eso amenaza a los americanos.
0: Ayman Hussein, ese es otro héroe también, pero en Irak lo retuvieron, lo interrogaron durante más de 7 horas a su llegada en Chicago, pero a él sí lo dejaron entrar. Luego, Senegal y Uzbekistán. Estos dos países, estas dos selecciones, los han interrogado como si fueran narcos. O sea, los han sentado, además los han exhibido, y a cada uno les preguntan así de una manera, la verdad, bastante, bastante agresiva. Senegal también sometidos a revisión muy humillante cuando bajaron del avión en San Antonio, Texas, para disputar el Mundial.
5: Es que fíjate, Senegal que mencionas, hay 4 países clasificados que están en la lista de estas suspensiones a visas, que Donald Trump dijo, hay este grupo de países que no vamos a dar visas, no por el contexto del mundial, sino por su contexto migratorio, en donde él decidió que a muchos países del sur global no les iba a dar visas, por considerar que eran países conflictivos o con él le aportaban Estados Unidos desde la visión de Donald Trump. Entonces ahí hay 4 de las selecciones, que son Irán, Haití, Costa de Marfil y Senegal. Entonces, a veces les dan excepciones a los jugadores, pero ¿qué pasa con los periodistas que quieren venir de esos países? ¿Qué pasa con los aficionados que quieren venir de esos países? ¿Con los árbitros? Ya lo decías tú. Entonces, pues desde luego hay mucha zozobra de la gente que dice, quiero ir a apoyar a mi equipo y no puedo porque no dan visas a mi país, ¿no?
0: Que está además bloqueado. No llegaron, o sea, en el caso de los Estados Unidos tampoco están registrando, deja tú el ambiente festivo, sino que algunos hoteles que hasta se habían preparado no tienen la ocupación normal de un verano, dicen. O sea, no llegó a lo normal de un verano, no llegó la gente. Había miedo de perfilamiento racial, y ahí es en donde iba mi pregunta incorrecta. Es que varios de ellos pues son negros, son de otro tipo de tez. Hay un perfilamiento racial evidente, real, completo, ahí que les están aplicando.
5: Racial y religioso.
0: ¿A dónde van? Musulmanes.
5: O sea, muchos son musulmanes, muchos son de raza negra, y eso es algo que viene previo otra vez al mundial. O sea, cuando pues sí, saque esta lista de países a los que no les van a dar visa, son países muchos de África subsahariana o de Medio Oriente, negros, normalmente países de ingresos bajos, normalmente de raza negra y religión musulmana, muchos de ellos. Entonces, claramente, pues, tiene que ver con este perfil, como decías tú, racial y religioso, xenófobo, ¿no? Y que es una constante previo al mundial, que en el mundial se exacerba y se nota más, porque son casos más mediáticos, pero que está ocurriendo en Estados Unidos desde antes. Y por otro lado, países como Canadá o como Europa, en donde la población dice, no vamos a ir de turistas ahorita a Estados Unidos con el trato que le está dando Donald Trump a nuestros países.
0: Sí, claro.
5: En una conciencia de, no quiero ir a dejar ahí mi derrama económica. Entonces, también eso ha afectado el turismo en Estados Unidos y viene cayendo desde el año pasado. Y curiosamente se suma a un éxodo de estadounidenses también.
0: que están abandonando de Estados Unidos.
5: Abandonado su país porque no están de acuerdo con muchas de las políticas de su país. Entonces, se juntan ahí varios elementos. Es un mundial
0: sucedió
5: distinto.
0: Sucedió un poco tipo anécdota, pues, pero con los premios de los Antinobel, que además son divertidísimos los Antinobel, porque son investigaciones científicas reales, pero a veces pues, o que son muy ridículas, o que uno pensaría, oye, ¿por qué le metieron tanto dinero a invertir esto, a investigar tal cosa? Y ya llevan mucho tiempo haciendo las los premios Antinobel, a mí me divierten mucho, pero a partir de este año ya no se están haciendo en Estados Unidos, y quien lo dirige, quien lo comanda, dice... No lo vamos a hacer en Estados Unidos porque no están dejando entrar a nuestros científicos que invitamos. Entonces ya no se puede hacer la ceremonia ya. Si lo estamos viendo con los árbitros, con el pobre árbitro somalí, pues ¿qué podría esperar cualquier turista, no?
5: Claro.
0: En
5: claro.
0: Una de esas te perfilan y terminas detenido en el aeropuerto.
5: Sí, sí. Hay gente en Estados Unidos que me ha escrito para preguntarme, oye, Brenda, si estoy cerca del estadio, si voy a ir a ver las pantallas afuera, ¿es conveniente que me lleve mi pasaporte? Porque justamente hay el temor a que, oye... No, o sea, no sé si mi perfil racial o mi nombre o algo haga que me detengan si no traigo un pasaporte porque piensen que soy indocumentado, aun si están con un estatus legal en Estados Unidos o bien si van de turistas. Entonces, sí, mucha gente está moviéndose a todos lados con su pasaporte o con su identificación para evitar cualquier cosa, ¿no? Y eso súmale, pues, el tema del costo de los boletos del Mundial, ¿no? Que ha sido una desgracia que ya todos sabemos.
0: Qué curioso, porque aquí están ultra caros, evidentemente, por lo que representa México, porque somos el país más futbolero de los tres, aunque el que menos partidos va a tener. Pero en Estados Unidos están regalando el boleto prácticamente.
5: Bueno, no regalando, no. Está más caro que en ediciones anteriores, pero sí más baratos que en México.
0: Sí, mucho más.
5: Y lo que hizo la FIFA fue establecer un sistema de demanda, ¿no?
0: Ajá.
5: Y pues claramente era casi como una puja, ¿no? Pues es ridículo los costos que alcanzaron los boletos.
0: Y las sedes, o sea, aquí tenemos tres, allá tienen son 14, 15, no sé cuántas sedes. ¿Cuántas sedes son ahí en Estados Unidos? El número de sedes que tienen es impresionante y algunos... francamente es de no hay nadie, o sea, no van a venir, no es necesariamente futbolero. Pero cierro con lo último también de los vecinos. Tienen más armas que personas. El sábado, tiroteo cerca de la base de la selección de fútbol de Inglaterra. A uno, y eso fue el sábado, apenas es miércoles, jueves. ¿Qué ves en eso? La violencia generalizada también está allá, ¿eh?
5: Claro, absolutamente. Y el tema de los tiroteos masivos ha sido una constante en la historia reciente estadounidense, ¿no? Desde escuelas, cines, es un drama. Y claro que no se puede descartar algún episodio de esta naturaleza. Obviamente los sistemas de seguridad están al máximo para evitar, para disminuir las posibilidades de un atentado de esta naturaleza, pero justamente hay preocupación. Hay preocupación porque es algo que ha sucedido en conciertos, en eventos masivos, y pues no puede descartarse por completo. Eso es un problema, como decíamos, igual que lo del tema de prohibir la entrada a ciertos perfiles raciales, es algo que viene previo al Mundial, pero que en el Mundial se exacerba y se ve más. Igual sucede con la violencia o los tiroteos masivos, es algo que sucede en Estados Unidos, pero que ahorita, dado la naturaleza del Mundial, pues desde luego prende las alertas. Brandes. Esperemos que no lo haya. Esperemos
0: que
5: esté en Mundial Pacífico.
0: Que todo salga muy bien.
5: Ojalá que así sea. Ojalá que empiece a rodar la bola dentro de unas horas. Este sea un ejercicio, pues que nos saque un poco de este drama geopolítico y político y que podamos disfrutarlo y ojalá que México gane hoy.
0: ¿Cuánto crees que vaya a ganar?
5: Vamos a decir 2-1 para que haya emoción.
0: Además, ahí estás en Reforma también, ahí hoy 2-1 estás en todos los columnistas de Reforma, hoy tienen ahí su pronóstico. Y Brenda Estefan ahí está con 2-1.
5: Para que haya emoción.
0: Felicidad, además traes la camisa bien puesta. Qué padre.
5: Claro, vamos a ir a apoyar la selección, vamos a verlo con la familia.
0: Gracias, Brenda Estefan es la mejor internacionalista en este país, te seguimos en tu red, Brenda.
5: Claro que sí, Luis, me pueden encontrar en Instagram como Brenda Internacionalista y en Twitter como @B-Estefan.
0: Gracias, Brenda. Tome usted precauciones, hay cortes viales en el sur de la Ciudad de México, hay cortes, desvíos a la circulación, ahí a la altura de Calzada Tasqueña, en la Alcaldía Coyoacán, También si usted va, bueno, si va a ir al estadio, yo creo que ya debe de estar allá. Ya hay gente formada, a las 8 de la mañana ya se activó el boleto. Desde muy, muy temprano hay gente formada fuera del estadio Ciudad de México, Azteca o Banorte. Park Ride es una de las opciones también que hay. El gobierno de la Ciudad de México habilitó este sistema, se llama Park Ride. Los aficionados pueden dejar su coche en estacionamientos remotos y trasladarse en autobuses especiales. No es mala opción, ¿eh? Dado todo lo que estamos viviendo. El costo es de 500 pesos por viaje redondo. Por cierto, si sale de Six Flags, hay una ruta preferencial, 350 pesos. Oye, llegué en Uber, ¿cómo le hago? ¿A dónde me voy? Bueno, pues que te dejen o en Avenida Santa Úrsula, o en Parque Cantera, o en Circuito Azteca, o en el cruce de Periférico y Renato Leduc, Periférico y Calzada de Tlalpan, Paseo Acoxpa y Calzada de Tlalpan, Avenida del Imán, o también en la zona de Gran Sur. Acaba de anunciar Clara Brugada, se lo adelantamos aquí en MBS Noticias, se lo dijimos primero que nadie, sí iban a abrir el Fan Fest y ya abrieron el Fan Fest en el Zócalo. Así lo anunció Clara Brugada hace minutos.
14: Amigas y amigos, buenos días, buenas noticias. Hoy gana México. Y además les informo que aquí en el Zócalo se abren las puertas para el Fan Fest, para ese gran festival futbolero, para disfrutar, para acompañar con mucha emoción a nuestra selección. Ven aquí con pantallas gigantes para poder disfrutar. Recuerda también que hay 18 festivales futboleros que te esperan a lo largo y ancho de la ciudad. Busca, ubica dónde. ¿Por dónde es la entrada del FanFest del Zócalo? Por 20
0: Bueno, pues la entrada es por 20 de noviembre, por cierto, y ahorita nos enlazamos allá al Zócalo capitalino. Pero antes, Juan Carlos Alarcón, ¿cómo va todo? Buen día.
15: Es un gusto saludarte, Luis, gracias, muy buenos días a todos. Ha sido verdaderamente pues un viacrucis poder llegar hasta la estación del tren ligero Las Torres, dada la falta de información que hay por parte de autoridades de la Ciudad de México. Y es que muchas personas que se trasladaron en metro para dirigirse hacia el sur de la ciudad, algunos al estadio Ciudad de México, otros a sus actividades normales propias del día y también algunos a sus domicilios, pero al llegar a la estación tasqueña, Luis, amigos del auditorio, solo hay acceso para las personas que cuentan con un boleto, con un pase adquirido previamente. Las personas que no cuenten con este pase para el Estadio Ciudad de México, simple y sencillamente no pueden abordar el tren ligero. ¿Cuál es la alternativa? Bueno, pues caminar más de un kilómetro hasta llegar a la estación del tren ligero de Las Torres, donde se permite el paso, pero hay que esperar varios trenes a que pasen por este sitio, y uno que venga un poco menos ocupado, bueno, pues es en ese donde los habitantes de la Ciudad de México o algunas otras personas que no van a este encuentro deportivo podrán abordarlo para seguir con su paso hacia el sur de la Ciudad de México. En este trayecto que hicimos, caminamos por los diferentes pasillos de la estación del Paradero Tasqueña, nos encontramos con la venta de playeras tanto de la selección nacional como de otras agrupaciones futbolísticas como de Argentina, Colombia, Venezuela, Alemania, y cada una de estas playeras está en la fabulosa cantidad de 450 pesos manga corta y 550 manga larga. Desde luego, Luis, amigos del auditorio, son prendas piratas, prendas apócrifas, pero que este día los locatarios y las personas que las ofertan aquí en la estación del Metro Tasqueña, pues están haciendo literalmente su agosto. También caminamos y llegamos hasta la Avenida Tasqueña, donde se han formado algunos puestos de antojitos mexicanos, tortas de queso de puerco, jamón, queso blanco, aguacate, jitomate, por 70 pesos, una taza de café o de atole, un vaso desechable con esta bebida, pues 25 a 45 pesos dependiendo el tamaño. Muchísimas personas pues detuvieron el paso para un breve refrigerio, un desayuno y continuar con su paso hacia el sur de la capital, muchos de ellos para llegar al Estadio Ciudad de México. Algunas personas que no cuentan con boleto pues están tratando de encontrar algún resquicio, algún lugar, alguna calle, avenida que no esté bloqueada por la policía capitalina. Recordemos que el dispositivo que implementó tanto el gobierno federal como el gobierno capitalino cuenta con 47 mil, casi 47 mil policías, militares y guardias que están distribuidos en diferentes puntos del sur de la ciudad y desde luego también en los diferentes centros donde esta tarde, este día, este mediodía se observará la participación de la selección nacional en la Copa Mundial 2026. Aquí es donde yo me encuentro transmitiendo en vivo, Luis, está cerrada la circulación de la avenida Calzada de Tlalpan en dirección al sur. No solamente son protestas, también son muchísimos aficionados que han ondeado la bandera de México, camisetas blancas, camisetas verdes, algunas camisetas ya de la selección de algunos años, pero que brillan a lo lejos uniendo estos colores para hacer precisamente pues la bandera el símbolo nacional. Escuchamos incluso la batucada que en unos minutos más partirá en esta marcha también de aficionados hacia el sur de la capital, al estadio Ciudad de México. Luis, amigos del auditorio, el reporte que tengo.
0: Gracias, Juan Carlos, qué gran crónica, y vaya que ha sido un viacrucis poder estar por ahí. Nos enlazamos de nueva cuenta y estaremos todo el día muy pendientes de lo que ocurra. ¿Tu pronóstico, Juanca? ¿Cuánto gana México o gana Sudáfrica?
15: Vamos a quedar 2-1 a favor la selección nacional. Vienen muy motivados, muy preparados, con el ánimo de toda la ciudadanía, de todos los mexicanos. Sin duda, este día no puede ser de derrota, sino de triunfo, Luis.
0: 2-1, dice Juan Carlos Alarcón. Gracias, Juan Carlos. Te mando un abrazo y nos enlazamos más tarde. Gracias.
15: Hasta luego.
0: 8:44, no me tardo.
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0: Creo que lo vayan a lograr, pues debido justamente al operativo brutal de seguridad que está en la Ciudad de México. Estamos hablando de casi 80,000 elementos que están en las tres sedes mundialistas. Nada menor la cantidad de elementos desplegados, tanto en Guadalajara como en Monterrey, como también aquí en la Ciudad de México. Ahorita le doy el desglose de cada uno de las sedes mundialistas con los integrantes de la Guardia Nacional. La presidenta de la República habló del Fan Fest, también celebra, bueno, pues sí, va a haber Fan Fest, y parece que va a ir un ratito ahí a ver el partido en el Zócalo, así lo dijo la presidenta.
6: ¿Va a estar abierto el Fan Fest?
7: Sí, va a estar abierto el Fan Fest.
6: Hace un momento Clara Brugada invitó que vengan al Zócalo. ¿Usted dónde va a ver el partido, presidente?
7: Pues vamos a ver ya, vamos a tratar de ir al Zócalo, pero vamos a ver, dependiendo cómo esté. Aquí va a estar el partido. Aquí todos, todas y todos ustedes pueden verlo, o en el Zócalo, en el Fan Fest, o en cualquiera de las 18 sedes.
6: ¿Pero y usted dónde va a estar?
7: Pues ya les aviso en un ratito, a ver cómo estén las cosas también. Aquí, hay que hacer la de emoción un poquito también.
0: Y nos enlazamos allá afuera del Fan Fest. Arturo Damián, muy buenos días. ¿Cómo van las cosas en el centro?
8: Hola, ¿qué tal, Luis? Un gusto saludarte. Pues bueno, es un respeto sui generis el que se está viviendo aquí. Está ya miles de personas con sus camisas de la selección mexicana haciendo fila para entrar, para acceder a este espacio, al Fan Fest, ubicado en el Zócalo capitalino, y que bueno, desde la semana pasada se encuentra completamente rodeado de vallas. Todavía no hay como una información precisa por parte de las autoridades respecto al acceso. Hay que recordar que el Fan Fest es un festejo organizado de manera privada, pero bueno, aquí la gente ya está formada sobre lo que sería la calle de Venustiano Carranza y 20 de noviembre. Hay otros accesos también, sea en el lado de Madero y otros puntos más, pero este es el más importante y donde se ha congregado miles de personas que ya están haciendo sus filas, esperando a que les den la indicación para poder acceder. Lo que nos han dicho con quienes hemos podido platicar es que el acceso iba a ser gratuito siempre que llegaran a el límite de las personas que estarían aquí contempladas, que es de 6,000 personas, y en ese sentido, pues bueno, se ve que va a estar complicado el poder dar acceso a miles de personas que llegaron. Bueno, se sabe toda la situación de la gente, pero pues bueno, los aficionados mexicanos no les importa, vienen hasta acá, están ya formados a la espera, a la expectativa de que en cualquier momento, pues bueno, les den indicación para acceder. Y lo curioso es que aquí en 20 de noviembre hay un campamento, por campamento de la gente, por lo que bueno, pues nada más vemos a los pocos profesores que se encuentran en el campamento viendo cómo la gente incluso se retrata al junto a los campamentos, precisamente en lo que va a ser un día que va a ser histórico, el inicio del Mundial de Fútbol en su tercera edición aquí en México. Uh-huh. Y pues bueno, con todo este escenario que se da en medio de movilizaciones sociales que se están realizando en este momento. Luis, lo que está sucediendo aquí en el centro.
0: Muchísimas gracias, Arturo. Oye, déjame preguntarte de nuevo, ¿cuántos caben? O sea, ¿cuántos van a dar acceso?
8: Estaban hablando de 6,000.
0: No, inventes. Nada.
8: Sí, no. Eso es lo que me estaban comentando, pero sí, no, es mayor el aforo. Ajá. Dentro de lo que sería el Zócalo. Sí. Claro que no es un Zócalo completamente vacío. Está dispuestos varios espacios ya ocupados, precisamente por lo que sería el FanFest. La mega pantalla ocupa un gran espacio a un costado de Catedral, con una pantalla enorme que casi rivaliza con las torres de Catedral, y también hay otros módulos donde habrán diferentes aspectos de amenidades relativas al mundial, al fútbol. Entonces se reduce el espacio. 6,000 personas es muy poco, ciertamente. Uh-huh. Pero bueno, el número todavía queda como un poco en el aire.
0: Claro.
8: Porque son miles y miles de personas.
0: Sí.
8: Las que van a los que están ya aquí en el centro esperando que les den alguna indicación para entrar. Claro. Y pues bueno, a ver hasta dónde quienes organizan este evento dan el acceso, porque sí va a estar muy controlado por todo lo que conocemos. Uh-huh. Pero es que es demasiada la gente.
0: No,
8: que
0: es muchísimo.
8: 20 de noviembre.
0: Y entiendo que además también se tenía que entrar con un boleto, se tenía que registrar previamente, etcétera. Entonces, pues va a estar complicado. Si lo que les quedan son 6,000, pues sí, es muy poquito para la cantidad de gente que hay ahí y que estamos viendo pues llegar ahí al Zócalo, tratar de ingresar al FanFest. Estamos bien pendientes, Arturo, Alberto, perdón, cualquier novedad, estamos al aire. Gracias, Arturo.
8: Hasta luego.
0: Gracias, es Arturo Damián. Te mando un abrazo, Arturo. Gracias. Le doy el detalle de la seguridad en todas las sedes mundialistas. En la Ciudad de México hay 600 elementos del ejército. En Monterrey, 355. En Guadalajara, 393. Hay elementos de la Fuerza Aérea desplegados en los tres lugares de sede mundialista. 165 Fuerza Aérea en Ciudad de México, 88 en Monterrey y 112 en Guadalajara. En la Guardia Nacional, 4,851 elementos aquí en la Ciudad de México. En Monterrey hay 3,657 y en Guadalajara 4,414. De los policías, en total son 56,000 en la Ciudad de México, 7,800 en Monterrey y en Guadalajara 5,035. En total estaremos hablando de más de 83,000 agentes federales que se encuentran desplegados en las tres sedes mundialistas. Y pues hay asistentes a la inauguración del Mundial del Fútbol, estos afortunados que tuvieron un boleto, que lo lograron, que los invitaron o que lo pagaron con estos precios exorbitantes, además que había. René Cruz, ya empiezan a entrar los aficionados. Cuéntanos, muy buenos días.
3: Muy buenos días. Te saludo con gusto desde la zona conocida como la Glorieta de Huipulco, que se encuentra ya a escasos menos de un kilómetro de este estadio Ciudad de México, en donde en unas horas más pues se llevará a cabo la inauguración de esta Copa Mundial de Fútbol. Y como bien comentas, Luis, pues estos afortunados que tuvieron la oportunidad de conseguir un boleto para este evento deportivo, pues ya comienzan a teñir de verde estas calles de esta alcaldía Tlalpan. Nosotros, Luis, ingresamos por lo que es la calzada de Tlalpan, precisamente al cruce con Periférico, en donde hasta el momento Luis, pues no se registran mayores complicaciones para el ingreso. La gente que está llegando poco a poco a través de transporte público o a pie está ingresando ya caminando a partir de lo que es Periférico y Calzada de Tlalpan, así como Renato de Leduc, ya se están trasladando desde estos puntos a pie hacia lo que es precisamente el Coloso de Santa Úrsula, la mayoría de ellos vestidos con las playeras de la selección mexicana, algunos otros pues con playeras de equipos rivales. Comentarte, Luis, que en este punto donde me encuentro, estoy viendo en estos momentos nada más son 4 patrullas de la Secretaría de Seguridad Ciudadana, muy pocos elementos, en donde pues ya se instalaron unas vallas metálicas a lo largo de lo que es esta calzada de Tlalpan, precisamente hacia lo que es la zona del paradero del CETRAM de Huipulco, en donde pues de ahí se tiene que utilizar el puente peatonal para cruzar al Estadio Ciudad de México. Hasta el momento, Luis, pues las cosas están tranquilas en este punto de la Ciudad de México. Y también comentarte, Luis, que hace unos minutos también estuvimos en lo que es la zona de la Glorieta de Vaqueritos, en donde supuestamente iba a haber también una movilización de transportistas con dirección hacia acá, hacia el Estadio Ciudad de México. Sin embargo, Luis, a la hora que estuvimos por ahí, entre 8:30 de la mañana más o menos, pues no había ningún contingente concentrado en ese punto de la ciudad, y pues ya ahorita en estos momentos nos encontramos ya muy cerca del Estadio Ciudad de México, en esta zona conocida como Huipulco, en donde hasta el momento, Luis, reiterar, las cosas están pues tranquilas, salvo ya las afectaciones viales que se empiezan a registrar.

0: Es la declaración de Octavio de la Torre, presidente de la Concanaco, que lanzó un llamado enérgico a Televisa y a plataformas como Sky para mostrar sensibilidad ante las tarifas comerciales impuestas por la retransmisión de partidos del Mundial. Y aquí yo quiero ser muy puntual en decirle algo. Aquí en este espacio estuvo ayer Vidal Llerenas, el director del INPI, y fue muy claro, categórico. No puede el INPI hacer revisiones aleatorias. El INPI va a donde le digan los dueños de los derechos de transmisión, porque esa es su función legal. Si Televisa le pide al INPI, oye, ve a este restaurante a ver si están con derechos o no, bueno, pues tiene que tramitarlo y el INPI va. Y si no hay derechos en ese restaurante, el INPI tampoco puede clausurarlo. Lo que hace es que pues, lo reporta de nueva cuenta con la actuación y el testimonio al dueño de los derechos de la transmisión. Y es que hay muchos restauranteros, hoteleros también, gente pues, que tiene pequeños changarros, pequeños negocios, medianos, que dicen, oye, pues, está cañón pagar el derecho de transmisión, ¿cómo que no puedo transmitir el partido aquí? Entonces, hay que pagar esa licencia, pero es cierto, las licencias son muy caras en muchos casos. Entonces, ayer habló Octavio La Torre sobre el tema y creo que es muy importante escucharlo. Escuche.
1: Sí hay que cuidar el que si nosotros utilizamos una transmisión abierta en un establecimiento comercial, pues el establecimiento comercial sí pudiera tener una sanción. Y ya cuando viene el evento y cuando se dan anuncios de que las sanciones son millonarias por infringir las licencias, es cuando en muchos de los casos se busca tener acceso a esas señales. Pero las leyes, tanto en México como en el extranjero, incluso los propios tratados, pues establecen condiciones para cuidar tanto las señales como las marcas. Es parte de lo que se ha tratado de buscar para la formalidad.
0: 9:1.
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0: No me tardo, son las 9:1.

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1: ¿Qué tal, Luis? Buenos días a ti, buenos días también a nuestros amigos del auditorio. Te comento cómo arrancan en esta jornada los principales indicadores en Estados Unidos y en México. El Dow Jones Industrial avanza 0.48%, el Nasdaq está ganando 0.83% y también gana en la apertura el S&P BMV de la Bolsa Mexicana de Valores 0.81%. Se cotiza en 65.345.17 unidades. En el mercado cambiario, el dólar en ventanilla bancaria se compra en 16 pesos con 54 centavos, se vende 17 pesos con 67, el euro se compra en 18 pesos con 33, se vende 20 pesos con 66 centavos. Te comento que el precio promedio de la gasolina magna en el país se ubica en 23 pesos con 68 centavos por litro, la rojo premium en promedio se compra en 28 pesos con 47 y el diésel en 27 pesos con 17 centavos. En la Ciudad de México, el litro de magna se ubica en 23 pesos con 81, la premium en 28 pesos con 71 y el diésel en 26 pesos con 99 centavos. Finalmente gana también la criptomoneda más conocida, el Bitcoin, 1.96%. Se compra en 1,091,595 pesos por cada cripto. Luis, es mi reporte al auditorio. Muy buenos días.
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2: 9:06. Hacemos una breve pausa en este momento y desde aquí, desde esta primera emisión de MBS Noticias, desde MBS en general, le mandamos un gran abrazo a nuestro compañero, a nuestro amigo también, Mario Ontiveros, Mayito. Mayito es nuestro operador. Mayito está pues frecuentemente aquí, prácticamente todos los días, operando la consola, operando la cabina. Y pues desgraciadamente ha fallecido su señor padre, el señor Barbarito Ontiveros Pérez. Pues ha fallecido hace algunas horas. Descanse en paz, don Barbarito Ontiveros. Y Mayito, te mandamos un abrazo con todo cariño, con todo amor y con mucha fuerza. Fuerza, Mayito, aquí estamos. Descanse en paz el señor Barbarito Ontiveros. 9:07, regresamos.
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1: Minutos, ya regresamos. 5640-05-1025 es nuestro WhatsApp, que está abierto absolutamente para todos. De nuevo, 5640-05-1025. Me enlazo en estos momentos con nuestra compañera Rocío Méndez, y es que, bueno, pues hay también ahí en los alrededores del metro Tasqueña, avanzando por Tlalpan, de menos un centenar de activistas que están encabezados por madres buscadoras. Van también con dirección a intentar llegar ahí al Estadio Ciudad de México, y bueno, pues son escoltados por estos cinturones de paz. Es cierto, algunos van con rostros cubiertos. Rocío Méndez, muy buenos días, adelante.
2: ¿Qué tal, Luis? Muy buenos días. Sí, desde las 8:40 horas salieron estos manifestantes de los alrededores del metro Tasqueña. Avanzan por Tlalpan, son un centenar, muchos activistas, pero también van familiares de personas que buscan a sus desaparecidos, principalmente madres. Van en dirección al Estadio Ciudad de México, van escoltados por cinturones de paz. Hay que destacar que, a diferencia de la movilización de anoche, que eran más de 2,000 personas, ahorita sí son alrededor de 100, van muy tranquilos, pero sí hay que destacar que algunos de ellos llevan el rostro cubierto. No queremos boicotear el Mundial, simplemente queremos alzar la voz por las 133,000 personas desaparecidas que nos hacen falta. En nuestro país es importante no disfrazar y que los turistas conozcan la realidad que se vive. Dicen los familiares de desaparecidos que esperan llegar lo más que puedan al estadio de referencia para el inicio de la fiesta mundialista. Así es que aquí estamos pendientes de lo que suceda, Luis. Por el momento no hay ningún incidente negativo que reportar.
1: Enhorabuena, ojalá que así se mantenga sin nada negativo, querida Rocío. Oye, ¿tienes algún pronóstico para el marcador?
2: Yo espero que gane México, Luis, pero honestamente no me atrevo a dar ningún marcador.
1: Va, está bueno.
2: Me sumo al tuyo.
1: No,
2: yo sé que tú sí sabes de fútbol.
1: Yo tampoco, estoy haciendo un promedio de todo lo que me están diciendo, a ver ahorita con cuál nos vamos. Gracias, Rocío, te mando un abrazo, estamos muy pendientes ahí, y ojalá que se mantenga así, sin un incidente mayor. Nos enlazamos cualquier novedad. Buenos días.
2: Así será, hasta pronto, Luis.
1: Te mando un abrazo, es Rocío Méndez, las 9:13.

0: Ante las movilizaciones de diversos colectivos, habló la secretaria de Gobernación, Rosa Isela Rodríguez. Escuchemos qué fue lo que dijo.
1: Las buscadoras y los colectivos han sido atendidos de manera permanente y lo seguiremos haciendo con todo nuestro esfuerzo. También es importante señalar que contamos con información que indica la presencia no solamente de los colectivos de la Ciudad de México y los colectivos de Jalisco, sino que algunas personas provenientes del estado de Jalisco recibieron apoyo para trasladarse a esta movilización. Estamos recabando toda la información para conocer el origen de esos apoyos y determinar si existió alguna intención ajena a la legítima exigencia de búsqueda y justicia que encabezan las familias.
0: 9:15.
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0: El grande, gran David Faitelson está ahí en el Estadio Ciudad de México. Querido David, nos enlazamos de nueva cuenta contigo. Ya empiezan a llegar los aficionados ahí al Estadio Ciudad de México. Tengo una duda, ¿desde qué hora estás allá, oye?
3: Salimos muy temprano, llegamos aquí 5:45 de la mañana, tempranito. Madrugamos, pero bueno, obviamente a las afueras del estadio los reportes que tengo son de que había filas muy largas, pero que todo ha fluido de manera normal. Hay un reporte de que la selección mexicana va a adelantar su salida, va a salir un poco más temprano del centro de alto rendimiento para tratar de evitar cualquier situación que tenga que ver con el tráfico. Pero ya veo mucha gente, Luis, sentada aquí ya en las tribunas del Estadio Ciudad de México. Gente que también seguramente madrugó, puede platicar con aficionados que pagaron 3,000, 6,000, $10,000 por un boleto. Ya estamos hablando de precios en dólares. Y bueno, eso contrasta un poco con lo que dijo ayer Gianni Infantino, el presidente de la FIFA, que afirmó que los boletos no eran caros, según él, que estaban al nivel de lo que ocurría con deportes de Estados Unidos, finales de la NBA, finales del básquetbol, del béisbol, finales del fútbol americano. Lo que quizá no entiende el señor Infantino, no alcanza a entender, pues que la economía de los tres países que organizan la Copa del Mundo son economías muy, muy símbolas, son disparejas y obviamente el poder adquisitivo en México es diferente. Y bueno, lamentablemente hoy no veremos una tribuna inclusiva, no veremos una tribuna que realmente genere o que logre traer a los aficionados que habitualmente vienen al fútbol. Hablo de los aficionados de la América, de Cruz Azul, que generalmente asisten a los partidos de fútbol. Así que eso es lo extraño, Luis, será una tribuna distinta, pero bueno, estoy seguro que cuando empiece el partido seguramente la gente va a empezar a palpitar realmente de emoción.
0: Es esta diplomacia y esta argumentación que te caracteriza y que te admiro tanto, David, cuando dices es una tribuna distinta, déjame abonarlo de pronto por el precio, por lo alto, por lo difícil que fue acceder a los boletos. Siento que es algo así como tipo una Fórmula 1, una cosa por el estilo, ¿no? O sea, muy, muy distinto a lo tradicional.
3: Sí, muy distinto. Realmente es un... pero pasó también en 86, sí. en 1986, hace 40 años yo también estaba por acá y realmente el público que venía era un público de otro tipo de poder adquisitivo, ¿no? Entonces, pues sucede casi siempre. La realidad es que los precios han sido una de las notas que han antecedido a esta Copa del Mundo. Una Copa del Mundo con muchísimo ruido. Claro. Ayer escuchábamos a un periodista de la BBC preguntarle al señor Infantino: señor Infantino, ¿usted tiene todo el poder sobre la FIFA? Porque pareciera que a usted lo mandan. Esto viene a colación con una portada del periódico L'Équipe, un periódico muy famoso deportivo en Francia y en Europa, donde se coloca una fotografía de la portada con Donald Trump al frente, la Copa del Mundo, y a un lado Infantino como si fuera una marioneta de él. Y entonces Infantino le contestó: nosotros no somos reyes para tomar decisiones en que va más allá de las leyes de cada país. Todo eso va en referencia al árbitro somalí, que no lo dejaron entrar, lo acusaron de terrorista, lo interrogaron 9 horas en el aeropuerto de Miami. Hazme el favor, Luis, el mejor árbitro africano del 2025. Un árbitro de fútbol, no un terrorista. No pudo entrar a Estados Unidos.
0: Y súmale lo que está pasando con la selección de Irán y también lo que le hicieron a Uzbekistán y cómo los han interrogado y muchísimos otros casos en los cuales, bueno, pues hay inclusive miedo a ir a los Estados Unidos por este tipo de perfilamiento, de racismo totalmente abierto. Oye, pero dime, David, ¿qué vamos a ver al rato? O sea, a las 11:30 va la inauguración, ¿qué es lo que se espera? Y háblanos también un poco de lo que va en el partido.
3: Sí, vamos a tener artistas, ya fue llegando aquí el hijo de Vicente Fernández, el llamado Potrillo Fernández, que va a cantar el himno mexicano. También llegó muy temprano, ya la vimos por algunas escenas, a Shakira, que va a ser parte de esta inauguración. Habrá una, serán 19 minutos no más, un evento musical, más que un evento inaugural. No esperen lo que tenemos en Juegos Olímpicos, que es muy diferente. Acuérdense que Gianni Infantino había prometido que quería hacer una fiesta tipo Super Bowl del fútbol. Y bueno, eso se va a intentar hoy previo al partido. Y después a la 1:00 p.m. comenzará el juego. Y bueno, yo espero que la selección mexicana de fútbol tenga los argumentos suficientes para poder vencer a un cuadro sudafricano que seguramente saldrá a defenderse, saldrá muy bien colocado hacia atrás. Y ahí es donde nos surge la duda, porque finalmente no hemos tenido las pruebas fehacientes de que esta selección mexicana de fútbol puede, cuando le dan el balón, cuando le dan la responsabilidad, cuando le dan tiempo, el espacio, puede generar mucho fútbol. México es un equipo que se defiende muy bien. Eso sí ha logrado Javier Aguirre. Es un equipo solvente en materia defensiva. Difícil hacerle un gol. Ha logrado todo el 2026 salvarlo sin derrota. Tuvo notas importantes, altas contra la selección de Portugal aquí mismo en este estadio y contra Bélgica en Chicago en la última fecha FIFA, que fue el momento, yo diría, de mayor prueba que ha tenido esta selección mexicana. Vamos a ver. Yo creo, Luis, que hoy es favorito, recontra favorito, pero va a ser más fácil o más suave la jornada mientras logre ese primer gol. Si no logra ese primer gol, tendrá que tener mucha paciencia y el público seguramente empezará a impacientarse y a exigirle más al equipo.
0: Y es que no debería de ser así, pero hoy te lo digo, David, creo que hay una esperanza puesta en la selección mexicana para que de menos venga este buen humor social. Hay muchas cosas muy malas por todos lados, o sea, todo ahí está muy cargado de negatividad, y yo sé que ellos no tienen la culpa de, ni tampoco la responsabilidad, pero, híjole, nos surge una buena noticia, un grito de gol que estremezca al país, que nos haga olvidar por un momento... Esto que estamos viviendo tan difícil, al menos que sea una tarde de celebración, creo que no la merecemos, pero bueno, tampoco se lo podemos achacar. Mira, todo, Luis, a la selección.
3: Claro, y que quede bien claro que la selección no puede tapar nada. Sí. Tenemos graves y complejos problemas en el país y no utilicemos al fútbol para tapar absolutamente nada. Pero estoy de acuerdo contigo, en un país, somos un país ávido de buenas noticias, ávido de buenas historias, porque uno enciende la radio... Y obviamente escucha y esto que está mal y la inseguridad y las protestas y los problemas aquí y los problemas allá. El fútbol puede traernos un poco de alegría. Esa es su misión, ¿no? Es un deporte, es algo banal, algo lúdico, algo trivial. Tampoco vamos a hacer un drama demasiado, porque la FIFA intenta mucho, Luis, mezclar el sentimiento de un país y cantar el himno. A ver, yo creo que es importante eso, pero no mezclemos. Hoy estos 11 jugadores representan al fútbol del país, y el fútbol del país tiene cierto nivel. Puede ganar, puede perder. Yo espero que den una buena competencia y que tengamos los pies en la tierra, en la victoria y aún en la derrota.
0: ¿A quién le podríamos tener como, no diría miedo, pero sí precaución entre la selección sudafricana? ¿Hay algunos nombres que dirías, cuidado con estos?
3: Mira, Luis, es un equipo dirigido por Hugo Broos, el técnico belga, que por cierto es el entrenador que jugó contra México-Bélgica en la inauguración del Mundial de 1986. Él le tocó jugar contra Javier Aguirre en la cancha. Hoy los dos estarán en el partido dirigiéndolo. Una selección conformada más por un equipo que se llama Mamelodi Sundowns, un equipo de Pretoria, de la capital sudafricana. La mayor parte de sus elementos son jugadores de esa liga. Hay un jugador llamado Lyle Foster, el centro delantero, que es el más famoso. Juega en el Burnley de la Liga Premier inglesa, pero este año descendió con ese equipo, logró apenas 3 goles en el torneo. Hay otro chico que del cual se hablan buenas condiciones, un hombre que va por derecha llamado Apolis. Es un equipo que en condiciones normales, Luis, si fuese un partido amistoso este de preparación aquí en la Ciudad de México, México tendría que golear a Sudáfrica, pero es un mundial, y en un mundial hay otro tipo de presión, hay otro tipo de pánico escénico, y tendrá que superarlo el conjunto mexicano. Pero hoy México tiene que ganar, para ganar en confianza en la cancha y para también esparcer confianza en las calles, donde obviamente muchísimos aficionados estarán pendientes de su actuación.
0: Gracias, David. Oye, ¿qué nos dices de los siguientes partidos? Porque hoy también se juega en otro lado, ¿no? También en Guadalajara, si
3: sí,
0: no
3: sí,
0: equivoco.
3: Sí, el mismo grupo de México. Los rivales de México se enfrentan en Guadalajara esta noche, la República de Corea del Sur contra el equipo de la República Chequia. Va a ser un partido, vamos a verlo a partir de las 8:00 p.m. Será un juego que habrá que seguir obviamente de cerca, porque tendrá que ver con directamente con lo que pasa con México. Para México es importante, Luis, ganar el grupo, porque si no lo gana, si termina segundo, tiene que ir a Los Ángeles en la siguiente ronda. Si gana su grupo, se queda en el Estadio Azteca. Si gana también en la fase de octavos, sigue en el Estadio Azteca, cosa que no sucedió en 86. Ya. En 86 México jugó 4 partidos acá y alguien se equivocó en la... Bueno, no sé si equivocó, ¿no? Pero pensaban que México terminaría segundo de grupo, y resulta que terminó primero y lo mandaron con los alemanes a Monterrey. A jugar aquel partido, ¿te acuerdas? De los calambres, de los penaltis, de Hugo Sánchez y demás. Pero bueno, esperemos que México se quede únicamente aquí. Mañana estaremos ya platicándote desde Los Ángeles, California, con la inauguración en Estados Unidos, que será en el SoFi Stadium, ahí en Inglewood, la selección de Estados Unidos enfrentándose a Paraguay.
0: David, te mando un abrazo, gracias por estos minutos, por este enlace, y estamos al habla. Gracias, David, con toda la admiración.
3: Un abrazo, saludos, gracias.
0: Es el gran David Faitelson, 9:26. Vámonos hasta el Zócalo de la Ciudad de México. Ya entraste al... está en estos momentos en la línea Alberto Zamora. Arturo Damián, perdóname. Arturo y Alberto, vámonos a ver el partido juntos, por favor. ¿Cómo estás? ¿Cómo estás, Arturo? Muy buenos días.
4: Hola, ¿qué tal, Luis? Te saludo de nueva cuenta. Ya pudimos acceder aquí al FanFest, este espacio dispuesto en el Zócalo Capitalino, donde te puedo comentar, ya hay mucha gente, han estado entrando a cuentagotas, distintas personas, invitados especiales, personas que están dentro de la organización, y ya incluso la banda El Recodo ya ha comenzado a realizar ensayos de lo que será su espectáculo. Pero pues bueno, nos acercamos aquí a la calle de 20 de noviembre y pues bueno, afuera están las miles de voces de aficionados que por momentos festejan, pero por momentos amenazan. Ahorita están cantando El Cielito Lindo, pero hace unos momentos estaban gritando, las vamos a derribar las vallas que rodean este centro histórico. Y es que sí, ya son decenas de miles las personas que están alrededor de todo el Zócalo intentando acceder a este espacio. Los organizadores de este evento no han dado una definición de cómo será el acceso. Hasta este momento, 20 de noviembre, sigue completamente cerrado, bloqueado, y con todo un dispositivo de seguridad que va desde precisamente Venustiano Carranza hasta lo que es prácticamente la plancha, llena de decenas de elementos de seguridad que están atentos a cualquier indicación, porque, como te digo, si bien la fiesta está allá afuera, por momentos los ánimos se calientan y podría haber intentos de ingreso de manera pues violenta, derribando las vallas, y pues bueno, tiene que haber precisamente la seguridad. Entonces, bueno, también hay porras entre ellos, entre los que están formando y los que se están empezando a llegar. Unos fórmense, y otros los vamos a pasar. En fin, ya está caliente el ambiente, con tonos mundialistas, con tonos festivos en momentos, pero también en otros momentos de cierta molestia.
0: De tensión.
4: Claro. Por la incertidumbre. Están aquí y están esperando la entrada, y la, bueno, los encargados de todo este magno evento, pues bueno, no han dado una respuesta, si bien se puede ver voluntarios que están a las afueras de estas vallas, de este vallado, pues bueno, ellos tampoco tienen mucha información, y es imposible que ellos puedan atender y contener y dar respuesta a miles de personas que están exigiendo algún dato que les permita dar precisamente el acceso aquí a la zona centro.
0: Oye, dime algo, Arturo, o sea, el acceso se supone que es por 20 de noviembre, pero bueno, al final de cuentas al Zócalo se llega por muchos lugares. Si bien hay también vallas que estaban evitando el campamento de la gente, pues me imagino que está llegando gente por todos lados, o sea, son decenas de miles, tal cual como lo estás diciendo, está empezando a llegar una cantidad enorme, enorme de gente. ¿Habrá la seguridad suficiente? O sea, esperemos que esto no vaya a salir mal, porque, pues digo, hace unas horas todavía no sabíamos si lo iban a abrir o no. Nos enteramos hoy en la mañana, ya confirmado que se abre en el Fan Fest. Pues uno espera que de menos tengan toda la coordinación de seguridad necesaria. En los otros accesos al Zócalo, si bien, insisto, no es el del Fan Fest, ¿no sabes si está llegando gente también?
4: Ellos están tratando de entrar por cualquier parte.
0: Por donde sea,
4: hay
0: sí.
4: Una, exactamente. Hay quienes avisan y dicen que están dejando entrar por Tacuba, que están dejando entrar por Francisco y Madero, y esto es, se vuelve una olla de grillos en donde nadie sabe nada. Lo oficial, digamos, es precisamente aquí 20 de noviembre. Hay todo un pasillo dispuesto precisamente para que entren. El cerco policial que está resguardando este pasillo ya en estos últimos minutos que hemos platicado se ha incrementado, y sí, están entrando, digamos, hay otros accesos, pero por esos entra la autoridad y es para dar resguardo precisamente a todo este espacio. Pero si la gente quiere acceder, al final de cuentas se hace todo un teléfono descompuesto y ves a la gente diciendo vámonos para 5 de Tacuba, vamos a la calle de Tacuba, o me dijeron que en Pino Suárez, pero bueno, el oficial y donde se concentra la mayor parte de las personas, sí es aquí en 20 de noviembre.
0: Ya, las vallas que impedían el acceso de la gente siguen, ¿es así?
4: Sí, siguen.
0: Sí, las que están ahí en Madero.
4: Las que contengan a todos los aficionados que van a querer entrar, ¿no? Y parece ser que pues, no se va a dar abasto el Zócalo para toda la cantidad. Si escuchas, ya hay mucha, mucha gente. Ajá. Y cada vez llega más.
0: Es el Zócalo el que no se da abasto, y además tiene cerrado el centro. Entonces, pues está cañón, porque vas a tener allá mucha gente. Y ojalá que abrieran o que pudieran acceder, porque hay muchos establecimientos, restaurantes, no sé, opciones para pues, tratar de juntar a tanta gente, ¿no? ¿Qué cosa?
4: Sí, está, digamos, un poquito rebasada toda la situación entre movilizaciones y organizaciones por las calles, pero también los miles de aficionados que siguen hasta ayer, hasta hace unos minutos, no se sabía qué iba a pasar con el FanFest, pues la gente dijo, igual llego, y están llegando, y están diciendo pues que si había registro previo, y están diciendo que no había. O, al final hay miles de versiones aquí, el objetivo de todos ellos es entrar.
0: Gracias Arturo Damián, vamos a estar bien atentos, tú ya estás ahí en el FanFest, y bueno, de lejos de todo este rollo, y ojalá que todo salga bien, llamamos ahí a las personas, si alguien nos está escuchando, seguramente si hay muchas personas que nos están oyendo ahí en el entorno, pues a mantener la calma ya, tranquilos, no vamos a caber todos, ya, vamos a buscar, vamos a ver qué alternativa, porque sí se caldean los ánimos, pero lejos de eso, tu pronóstico, Arturo.
4: El pronóstico, una media mañana intensa por todas las situaciones que se presentan aquí. Y bueno, respecto al fútbol, híjole, ahí sí soy muy malo.
0: Ah,
4: sí,
0: yo también, pues, bueno, pero tú invéntale igual que yo.
4: Como mexicano, pues bueno, pues que gane México.
0: Yo siento que quieres que gane Sudáfrica.
4: Ajá. No.
0: Que gane México. Hijo, estás en el Fan Fest, Arturo.
4: Estoy rodeado.
0: Sí, no, no.
4: Más me vale decir que gane en México.
0: Sí, no, no, sí, sí. Te mando un abrazo, querido Arturo. Gracias.
4: Hasta luego.
0: Gracias, es Arturo Damián. Ahí está en el FanFest. Oiga, a ver, ahí le va un tip. Láncese a Garibaldi. Gente, en la Ciudad de México, ¿por qué no empiezan a mandar a la gente a Garibaldi, a la de ya? Garibaldi, ahí al lado, 4 cuadras. Ahí en Garibaldi va a haber pantallas gigantes, ahí, váyanse a Garibaldi. Ahí está el mariachi. Ahí está el Tenampa, sí está el Tenampa, ¿no? Ahorita va a estar abierto el Tenampa. Yo he estado hasta ahora en el Tenampa, ¿cómo no va a estar abierto? Porque voy a desayunar ahí, no creo que por otra cosa. Ahí está el eje central. Está bien chido Garibaldi. ¿Por qué no empiezan a mover a la gente hacia Garibaldi? Porque en Garibaldi ahí va a estar la otra proyección del FanFest. Bueno, ya ese no es FanFest oficial, pero es el del gobierno. Son los de los puntos en donde va a haber transmisiones. Festivales futboleros se llaman, gracias a Dios no sean del bienestar, ¿no? Ya era lo que les faltaba. Pero bueno, ahí va a estar el Festival Futbolero. Porque no vaya que es ver un portazo, que está mucha gente concentrada ahí. Están concentrándose. Pero no, pero en Garibaldi se van a transmitir el partido, ¿no? De ahorita. ¿O no? Sí, ¿no? Sí, no. En Garibaldi sí me están diciendo, no, sí, en Garibaldi sí van a transmitir el partido. Entonces, ese es otro festival futbolero. Pues a lo mejor empezar a desviar a la gente hacia el festival futbolero. Quitar esas vallas, ese muro de Berlín sería maravilloso. Los restaurantes que están urgidos de tener gente. Ya, hombre, transmite el partido. Vamos, o sea, no vaya a salirse esto de control. Ojalá que no. Me voy a una pausa, pero antes le damos una vuelta al mundo con Leire Batalla y regresamos para hablar de los festivales futboleros, de los FanFest, de cómo están los precios, del todo. Regreso.
5: Vámonos con una rápida vuelta al mundo. Continúa el intercambio de fuego entre Washington y Teherán. El miércoles por la noche, el ejército estadounidense lanzó nuevos ataques de autodefensa contra múltiples objetivos en Irán, con el argumento de neutralizar amenazas contra sus fuerzas y embarcaciones comerciales en la región. En respuesta, la Guardia Revolucionaria iraní aseguró este jueves haber atacado bases militares estadounidenses en Bahrein y Kuwait. Y la situación no parece frenar. Este jueves, el presidente estadounidense Donald Trump prometió llevar a cabo nuevos ataques contra Irán, amenazó con tomar la isla de Yarg, principal centro de exportación petrolera de Teherán, y hacerse con el control total de ese sector, como hicieron con Venezuela. Por su parte, Teherán afirmó que los últimos bombardeos estadounidenses han dejado inservible el alto al fuego y responsabilizó de las peligrosas consecuencias a Estados Unidos. A la par, aumenta la tensión en el estrecho de Hormuz. Tras la nueva oleada de bombardeos, Irán aseguró haber cerrado por completo este paso estratégico y advirtió que disparará contra cualquier embarcación que intente cruzarlo. Estados Unidos rechazó esa versión y sostuvo que el tráfico marítimo continúa activo. Incluso Trump afirmó que su país ha respaldado el tránsito de petroleros por la zona mediante un operativo secreto, lo que, según dijo, permitió liberar al mercado unos 100 millones de barriles de crudo. Por su parte, el Comando Central de Estados Unidos informó este jueves que atacó y dejó fuera de servicio un petrolero comercial en el Golfo de Omán, que intentaba eludir el bloqueo a los puertos iraníes. Ante la nueva escalada, la comunidad internacional y los mercados energéticos están atentos a lo que ocurra en uno de los puntos más estratégicos para el suministro mundial del petróleo. En Israel, la guerra no detiene la política. En plena escalada del conflicto en Medio Oriente y con varios frentes abiertos, el primer ministro israelí Benjamín Netanyahu, de 76 años, buscará mantenerse en el poder. Este miércoles, su partido, el Likud, confirmó que el mandatario, quien ostenta el récord como el jefe de gobierno que más tiempo ha permanecido al frente de Israel, se presentará a la reelección en los próximos comicios, que deben celebrarse antes de octubre. Desde 2023, el gobierno de Netanyahu ha involucrado al país en conflictos con Gaza, Líbano e Irán. Sin embargo, sus principales objetivos siguen sin concretarse, como la desmilitarización de Hamas, la neutralización duradera de Hezbollah y la disuasión estratégica frente a Irán. En paralelo, Bibi, como lo conocen, enfrenta protestas masivas, un proceso judicial por cargos de corrupción y un creciente desgaste de su imagen en el exterior. De acuerdo con una encuesta de Israel Democracy Institute, publicada el 9 de junio, el 61% de los israelíes considera que no debería presentarse nuevamente a las urnas. A las presiones internas se suman las diferencias con Washington. Aunque el presidente Donald Trump ha sido uno de sus principales aliados, recientemente reconoció incertidumbre sobre sobre la continuidad política de Netanyahu. Mientras que las operaciones israelíes en Líbano han provocado nuevos roces entre ambos gobiernos, incluso en medio de la estrategia conjunta frente a Irán. Se agita el escenario político en Colombia. Este miércoles la decisión anunciada por la presidenta de la Comisión de Investigación y Acusación de la Cámara de Representantes, Gloria Arrizabaleta, de ordenar la suspensión provisional del presidente Gustavo Petro desató una fuerte controversia. La medida plantea apartar al mandatario del cargo hasta después de la segunda vuelta electoral, en medio de acusaciones por una supuesta intervención del mandatario en la campaña. Sin embargo, el gobierno, distintos juristas y miembros de la propia comisión señalaron que ese organismo no tiene facultades para suspender al jefe de Estado, ya que esa decisión corresponde exclusivamente al Senado. Por ahora, el proceso sigue en revisión y no tiene efectos inmediatos, a la espera de lo que determine la Cámara de Representantes. Desde Nueva York, el presidente Gustavo Petro acusó a Arrizabaleta de intentar extorsionarlo y negó haber realizado intervenciones políticas durante la campaña. Por su parte, el candidato presidencial de ultraderecha, Abelardo de la Espriella, calificó la decisión como un autoatentado legislativo, en un nuevo capítulo de tensión que se suma al ya agitado ambiente electoral colombiano. Esta fue la vuelta al mundo de hoy. Yo soy Lere Batalla y puedes encontrarme en X como arroba Lere-Batalla.
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1: Del Universal con Carlos Loret de Mola. El primero de oposición en la mira. El autor plantea que el gobernador de Durango, Esteban Villegas, se ha convertido en el nuevo foco de atención de los gobiernos de México y Estados Unidos por presuntos vínculos con grupos del crimen organizado. Sostiene que desde los primeros meses del gobierno de Claudia Sheinbaum, integrantes del gabinete de seguridad comenzaron a desconfiar del mandatario duranguense debido a reportes de inteligencia que apuntaban a una supuesta estrategia de Pax Narca, la cual consistía en permitir la operación de grupos criminales a cambio de mantener bajos los niveles de violencia. Agrega que las sospechas crecieron cuando las autoridades detectaron que operadores de la facción de Ismael El Mayo Zambada encontraban refugio en dicha entidad. Afirma que agencias estadounidenses solicitaron información sobre Villegas y que una eventual acción en su contra podría estar cerca. De concretarse, sería el primer gobernador de oposición señalado formalmente. Del Heraldo de México con Raimundo Sánchez Patlán. Inicia el mundial más excluyente de la historia. El autor señala que la FIFA ha llevado la comercialización del mundial 2026 a niveles sin precedentes. Bajo el liderazgo de Gianni Infantino, el organismo espera ingresos multimillonarios que oscilan entre 13.000 y 15.000 millones de dólares en los 38 días que durará la justa deportiva, mediante boletos con precios exorbitantes, estacionamientos costosos, paquetes de alimentos y bebidas en los palcos, así como servicios adicionales que encarecen la experiencia. Para el autor, estas medidas excluyen a gran parte de los seguidores tradicionales del fútbol, incluidos sectores de clase media con ingresos relativamente altos. Aunque reconoce que los mundiales siempre han generado negocio, considera que en esta edición la ambición económica alcanzó niveles excesivos. Finalmente, del portal Opinión 51 con Ingrid Mota. Esto lo vi, lo leí, lo escuché. Ya registraron tu línea y no te preguntaron. La autora cuestiona la estrategia adoptada por el IFT para acelerar el registro de líneas telefónicas, destacando que al 5 de junio solo se había completado el 39% de las vinculaciones previstas. Para elevar esa cifra, el regulador autorizó a operadores como Movistar e Easy a utilizar datos previamente entregados por los clientes de pospago. La autora considera que esta medida ignora la necesidad de contar con un consentimiento explícito para un trámite distinto al contrato original. Además, advierte que el principal reto permanece sin resolver, ya que la mayoría de las líneas en México son de prepago. Finaliza asegurando que la depuración de líneas no registradas tendrá efectos negativos como dejar sin acceso a códigos de verificación para banca móvil, trámites gubernamentales, aplicaciones de transporte y servicios de mensajería, afectando especialmente a los usuarios de menores ingresos. Soy Coco García y estas fueron las columnas del día.
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2: 9:45, Coco García es nuestra productora y se dio a la tarea, bueno, pues de investigar varias cosas que están alrededor del mundial, entre los costos de los boletos, los fanfests, los festivales futboleros, cómo ver el partido y esas cosas. ¿Cómo estás, Coco?
3: ¿Cómo ver el partido y esas cosas? Emocionada. Yo sí, bien emocionada, no como Grinch del mundial, como tú comprenderás, pero sí emocionada.
2: Yo no tengo playera de la selección.
3: No, sí, del mundial pasado sí tienes una.
2: Ya no la tengo.
3: Ah, ya la usan de trapo, ¿no? Así
2: sí,
3: en tu
2: ya
3: casa.
2: Valió,
3: sí,
2: ya
3: se me cayó el agua, la lista.
2: Ya no me acuerdo qué pasó con ella, pero si no, ya no la tengo. Pues ya me voy a comprar otra vez.
3: La regalaste ahí como sí,
2: algo
3: un perrito así de la calle. Yo se la pusiste,
2: ¿no? Soy muy gris del fútbol. Emociono que vaya a jugar México, que vaya a ganar y que sea 5-0.
3: Pero, o sea, que gane Sudáfrica, ¿no?
2: No, México, no soy un traidor a la patria.
3: No, traidor a la patria, te van a querer meter a la cárcel.
2: ¿Otra vez?
3: ¿Otra vez? Pues sí, personalmente estoy muy emocionada. Hace pues ya unos años, en 2018, cuando se asignó la sede a México, uh-huh, Estados Unidos y Canadá, pues sí fue una noticia que yo creo que a los mexicanos nos emocionó mucho, a pesar de que nos tocaron casi que tres partidos, ¿no? Pero más bien que esa asignación del mundial fue como, uh-huh, que la FIFA le dijo a Estados Unidos, oye, ¿cómo te caería hacer un mundialito? Y Estados Unidos le dijo a la FIFA, pues estaría chido, pero no tengo tantos estadios, ¿cómo le hacemos? Y entonces de ahí se la sacaron de vamos a hacer la unión, ¿no? O sea, vamos a hacer la unión entre México, Canadá, uh-huh, y Estados Unidos, y pues así fue como se dividió.
2: Bueno, oye, ¿qué nos compartes? Hay muchas cosas.
3: Pues, mira, hay muchas cosas en torno al mundial. Me tomé el tiempo de hacer una guía del mundial para dummies, ¿no? O sea, para la gente que no sabe como que qué onda con el mundial, qué está pasando, por qué es tan diferente este mundial a Qatar. Bueno, para empezar, este es el primer mundial en el que hay 48 selecciones pues jugando. La diferencia con Qatar es que en Qatar había 32 equipos. Uh-huh. Entonces, en esta edición hay 48 equipos, se divide en 12 grupos de 4. Uh-huh. Avanzan los dos primeros de cada grupo. Por ejemplo, el grupo que juega hoy es el de México, el grupo A. Uh-huh. Entonces, por eso juega hoy en el Azteca, México contra Sudáfrica, y uh-huh. se juega en Guadalajara, Chequia y Corea. Okay. Entonces, se van a jugar los partidos correspondientes a cada grupo y uh-huh. solo avanzan los dos primeros.
2: Okay. ¿Okay?
3: Ya de ahí, todo bien. Ahí vamos sí. bien. Esto, ñe.
2: Sí.
3: Todo bien.
2: Prestando toda la atención. Entonces, te entiendo, avanza.
3: Prácticamente sí. aquí todos tienen chance, ¿no? De poder pasar. Avanzar, ¿no? Okay. Que era lo que ayer comentabas con Oscar, y entonces platicábamos fuera del aire que qué tanta posibilidad tenía México de pasar al quinto o al sexto partido. Pues sí, hay mucha posibilidad.
2: Sí, al quinto o al sexto, pero no a cuartos de final.
3: Pues ya lo dijiste tú en tu columna, ya lo decías en la 15% mañana.
2: 15% probabilidad de llegar a cuarto final, y eso ya es en serio.
3: Ajá, y Claud dice que es 8% de probabilidad. Yo decido tener fe.
2: Sí.
3: Decido tener fe, o sea, también un
2: porque puedo llegar al quinto partido porque hay más partidos, no porque seamos más fregones. O sea, eso también hay que entenderlo.
3: Exactamente.
2: Es muy triste,
3: eso
2: pero sí.
3: Sí, o sea, eso ajá. sí es real, o sea, que no les den gato por liebre, ¿eh? O sea, si México pasa, no es porque
2: pasamos
3: sea
2: al sexto partido, gracias a no sé qué. O sea, no, pues,
3: sí, hay que tener fe, pero tampoco hay que...
2: Ahora el reto es llegar al séptimo partido.
3: Exactamente, prácticamente. Miau, miau, miau, miau. Bueno, ¿no? Entonces, pues sí, hay más probabilidades. Hay un dato curioso que ayer se lo comentaba también a Luis, es que en alguno de los cruces México podría jugar contra Inglaterra, y entonces estaban haciendo el llamado a que vamos a contaminar la ciudad para que les cueste más a los ingleses.
2: Ay,
3: poder,
2: sí, vamos a contaminar
3: jugar,
2: la ciudad,
3: ¿no?
2: Más.
3: Pero no, pues la verdad es que es un poco complicado. Ajá. De hecho, Inglaterra es uno de los favoritos para poder ganar el mundial. Está, según las inteligencias artificiales y las estadísticas, Inglaterra es el tercer favorito para poder ganar el mundial, por debajo de Francia, que es el segundo, y el primer favorito para ganar el mundial es España. Lleva 31 partidos
2: ¿España es el
3: oficiales.
2: Favorito?
3: Sí, España lleva 31 partidos oficiales sin perder.
2: Pero la final no se juega en México.
3: No, la final se juega en Estados Unidos.
2: Sería maravilloso que la final se jugara en México y que ganara España y que tuvieran que coronar a España en México.
3: No, eso ya es así.
2: Imagínate.
3: Estarían
2: pero bueno,
3: así,
2: serían Estados Unidos.
3: Habría gente en el sur de México que estaría
2: muy enojado.
3: Sí, no, bastante molesto.
2: Afortunadamente, mira, Dios aprieta, pero no.
3: Pero no ahorca, verdaderamente. Uh-huh. Sí, no, la final sería en Estados Unidos. España es uno de los favoritos uh-huh. para ganar. Lleva 31 partidos sin saber lo que es perder. Por otro lado, pues está Francia. Curiosamente, Argentina está hasta cuarto lugar, que podrían ser pues bicampeones con Messi, que ya sería su sexto mundial, que también estaría rompiendo un récord.
2: España y luego qué.
3: No, España es España, luego Francia. E Inglaterra.
2: En cuarto lugar,
3: Argentina. Uh-huh. Y en quinto lugar, pues está Brasil. Que lo está dirigiendo Carlo Ancelotti, por cierto. Entonces sí es como pues no es de los favoritos Argentina. Y pues México, pues tiene salud, ¿no? Tenemos muchos ánimos, ¿no? Los que podrían ser una sorpresa, que no hay que perderlos de vista, los que podríamos llamar el caballo negro, como fue el mundial pasado con Marruecos, serían Noruega y Bélgica.
2: Okay.
3: Pues Haaland de Noruega es como al que hay que estarle poniendo mucha atención. Es su primer mundial y pues ahorita en la selección noruega tiene 16 goles, es el goleador de Noruega. Entonces pues hay que poner buena
2: mucha atención
3: en
2: binoculares, perfecto.
3: Así es, y pues México, pues tiene salud, ¿no? O sea,
2: está bien.
3: Hay una coincidencia chistosa que cuando se anunció cuál iba a ser el partido inaugural, pues estamos disputando nuevamente una inauguración con Sudáfrica, y es muy chistoso porque en esa inauguración de Sudáfrica del 2010.
2: Lo que nos decía David Faitelson, que también jugó Javier Aguirre,
3: estaba
2: y el técnico
3: en
2: de
3: 2010,
2: Sudáfrica también.
3: En 2010. El Vasco Aguirre era director técnico de la selección.
2: Ajá.
3: Y se jugó con Sudáfrica. Entonces,
2: okay.
3: Y también estaba jugando Paco Memochoa. Entonces es muy chistoso porque están sucediendo como las mismas.
2: Se repite la historia, es un déjà vu.
3: Entonces, sí, está muy chistoso, la verdad. Y pues esperemos que sea un buen partido. Ha habido mucha pues controversia en torno a los precios de los boletos.
2: Sí, es el más excluyente, ¿no? O sea, sí es el más rico totote. O sea, es cierto, siempre ha sido muy caro ir a un partido del Mundial, pero es que este sí está de no.
3: Sí, la verdad.
2: Y de ventas había uno de $1,000,000.
3: ¿Millón y medio? Sí, ahí ya de...
2: Pero alguien lo compró, ¿no?
3: No, evidentemente no.
2: O sea, no llegó a eso.
3: Aparte, hay algo bien chistoso en... Bueno, no bien chistoso, bien de qué poca, en la reventa, porque hay un sitio oficial de la FIFA de la reventa.
2: Sí. Ah, es oficial de reventa.
3: Sí, pero... Deja
2: ¿no
3: tu
2: le
3: eso.
2: Pierden?
3: Deja tú eso. La FIFA le cobra el 15% del total del precio del boleto al vendedor.
2: Ok.
3: 15% al vendedor y 15% al comprador. Entonces, del total del boleto, la FIFA se lleva 30% de...
2: Eso es más el millón y medio, pues.
3: El 30% ahí. Del millón y medio.
2: Ah, ok. O sea, ya viene ahí los cargos de la FIFA.
3: O sea, pero...
2: Es millón y medio menos 30%.
3: Ya le ganó en la venta normal.
2: Sí.
3: Y le gana en la reventa.
2: Sí, o sea, la FIFA tiene este sitio oficial de reventa.
3: Sí.
2: Y ahí cobra 30%, bueno, 15% cada parte.
3: Ajá.
2: Ah, pues sí, no le pierde.
3: Y aplicó, o sea, lo que hizo todavía más cara la venta de los boletos es los precios dinámicos, que ya nuestros amigos y peores enemigos, no me funen, Ticketmaster ha aplicado, que muchos artistas se han posicionado en contra de esto, es los precios dinámicos. Entonces
2: subastas.
3: Es exactamente oferta-demanda y pues de ahí se van. O sea, por ejemplo... En octubre del 2025, el precio de un boleto estaba en $6,730. Eso fue al inicio, o sea, en $117,000 pesos mexicanos. Para finales de abril, estaba en $191,443 pesos, o sea, 63% más caro. O sea, ya ella se había disparado,
2: ¿qué año?
3: ¿No? Eso fue a finales de abril del 2026.
2: Ajá,
3: y para
2: abril,
3: el 8 de mayo, o sea, hace
2: pues
3: nada, 574,337 pesos.
2: Medio millón de varos por un boleto. ¿Y qué
3: es
2: incluye?
3: Es el mismo asiento en la misma cancha, el mismo partido. Y te digo algo, no incluye nada.
2: Y no es arriba, o sea, no es así cerquita.
3: Este es de los
2: puedes
3: frontales.
2: Los vestidores.
3: No. O sea, ese precio incluye solo tu lugar, solo tu asiento. Y aparte se han hecho virales videos de cómo están algunas secciones del Estadio Azteca, principalmente, en donde los precios de los boletos, o sea, 50, 60 mil pesos y no ves nada. O sea, no ves la mitad de la cancha. Pero pues es justo es la lógica de los precios dinámicos.
2: Ya. Pues vamos a seguir dándole aquí a este tema y hay muchísimas más cosas que comentar. Te agradezco mucho el Mundial para Dummies. Me sirve como no tienes una idea.
3: Ah, por cierto, en el Mundial para Dummies, lo de los FanFest y estos festivales.
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1: ¡Feliz jueves! Hoy es 11 de junio del 2026. Aquí estamos contigo a través de Globo 102.7. Éxitos todo el día. Soy Atena Fénix, transmitiendo de Poza Rica para el mundo, esperando que donde quiera que te encuentres, donde quiera que nos estés escuchando, le estés pasando increíble. Oye, por cierto, ¿desde dónde nos escuchas? Cuéntanos. ¿Estás aquí en Poza Rica? ¿Estás en Puebla? ¿Estás en otra parte de México? ¿En otra parte del mundo? ¿Estás trabajando? ¿Estás estudiando? ¿La estás pasando bien esperando ver el Mundial? Cuéntamelo todo a través de WhatsApp. 782-217-3490. Donde también ya sabes que puedes pedir tus canciones y con gusto las ponemos. Del otro lado, en los controles, se encuentra Fabi. Buenos días, Fabi, ¿cómo estamos? Saludamos también a nuestro productor general, Brau Vargas. Y el día de hoy vamos a estar hablando de esos sueños que pensamos que algún día se iban a hacer realidad y no ocurrieron. ¿Qué hacer con esos sueños que sentimos que en algún punto se frustraron? Vamos a estar platicando de eso, así que quédate con nosotros. Mientras tanto, continuamos con esto de Daft Punk. One More Time aquí en Globo 102.7. Éxitos todo el día.

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Y escuchamos You Can Call Me Al, una canción con Paul Simon, y también Ni Tú Ni Nadie con Faye aquí en Globo 102.7. Éxitos todo el día. Soy Atena Fénix y, oigan, ¿les ha pasado que han soñado algo con muchas ganas y que querían alcanzarlo y de pronto no ocurrió? Y que estamos acostumbrados a que nos dicen, claro, tú persigue tus sueños y te van a ocurrir. Bueno, puede ser que a veces los sueños sí ocurren, pero de una manera distinta. Aún así, cuando uno desea algo con todo el corazón, como por ejemplo dices, estoy aspirando a tener un puesto, o que me elijan para alguna categoría en el deporte, o quizá ingresar a la escuela de mis sueños y no ingresé, hoy es muy fuerte. Es evidente que uno va a sentir tristeza y decepción cuando las cosas no salen exactamente como lo esperábamos. Pero lo primero para poder salir adelante es saber que, sí, uno se siente triste, aceptar el duelo, aceptar la realidad y empezar a explorar nuevos caminos. Y uno piensa que eso de explorar nuevos caminos puede ser bastante complicado, pero en realidad puede ser más sencillo de lo que tú crees. Y por otro lado, a veces los sueños que teníamos antes no ocurrieron, pero hay que aprender a gozar de los sueños que sí se están haciendo realidad en nuestro presente. Ahorita te cuento cuáles son los 5 puntos para que uno pueda, pues, decir, ok, este sueño no ocurrió, pero ¿qué es lo que sigue? Cuéntame a través de WhatsApp qué quieres escuchar el día de hoy. El WhatsApp en cabina, 782-217-3490. Te voy a dejar con esto de Naked Eyes, que se llama Always Something There to Remind Me, aquí en Globo 102.7, éxitos todo el día.

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6: Aquí estamos contigo en Globo 102.7. Éxitos todo el día. ¿Qué se te antoja escuchar el día de hoy? Cuéntame a través de WhatsApp 782-217-3490. También puedes pedir tus canciones dedicadas. Oigan, y estábamos hablando al respecto de los sueños rotos, de esos sueños que no ocurrieron y que estábamos seguros de que sí nos iba a pasar. Bueno, ¿qué pasa cuando no ocurren? Pues hay 5 pasos para poder salir adelante. El primero que nada es permitir que nos duela. Claro, cuando hay algo que soñábamos y que no ocurrió, como por ejemplo, para alguien que dice, yo siempre soñé casarme con esta persona y que eso no pasó, lo primero es aceptar que te duele. Número 2 es decir, no tuvo nada que ver conmigo, no es como que tú valgas más o menos porque algo te ocurrió o te dejó de ocurrir. Número 3, aprende de la experiencia, de todo se aprende. Todo trae lecciones en esta vida y permitir que el dolor se convierta en un maestro. Número 4, redefine tus metas. Si ese sueño no ocurrió, bueno, ¿qué otras posibilidades tienes? Verás que te puedes encontrar nuevos horizontes. Y finalmente, número 5, que es cada día da un paso hacia nuevos sueños. No permitas que si se te rompe un sueño, ya no vuelvas a volver a soñar. No, permítete volver a imaginar qué otras cosas te podrían ocurrir. Porque sí, el éxito está hecho de eso, de varios pequeños fracasos hasta que finalmente ocurre lo que tú quieres. Porque esos fracasos precisamente te enseñan a llegar a donde te toca llegar. Vamos a continuar con más música. WhatsApp en cabina, 782-217-3490. Esto es de Dr. Hook y se llama When You're in Love with a Beautiful Woman. Soy Atena Fénix y esto es Globo 102.7. Éxitos todo el día.

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Y escuchamos aquí en Globo 102.7 éxitos todo el día, All of Me con John Legend. Si tú quieres escuchar algo, pídelo en WhatsApp 782-217-3490. Y ha llegado el momento de poner un cover. Y va a ser un cover de una canción que viene en el álbum famosísimo llamado Nevermind de Nirvana. Un álbum que salió hace tan solo 35 años, en el año 1991. Y que fue uno de los grandes clásicos álbumes del rock. Y que pues marcaba un antes y un después en este género musical, ya que ahí llegaba a entronarse el género grunge. Bueno, pues cada vez que se cumplen 10 años, 20 años, 25 años de este álbum, alguien hace un homenaje. En el año 2011, cuando se cumplieron 20 años del Nevermind, la revista Spin hizo un álbum con varios artistas que en ese entonces estaban como emergiendo o que ya estaban colocados y estaban relacionados con el grunge, y lo que hicieron fue grabar cada una de las canciones del Nevermind. Por ahí aparece Meat Puppets, The Vice Lines, Surfer Blood, Amanda Palmer, y una de las versiones la hizo Butch Walker. Butch Walker, que es un músico estadounidense que ha trabajado con otras agrupaciones y que en realidad sus álbumes nunca le han pegado mucho, pero esta canción en su momento sí le pegó porque le quedó muy bien la versión de la rola In Bloom. Así que vamos a escuchar In Bloom original de Nirvana, pero en la versión de Butch Walker, que la sacaron 20 años después. Y ahora el álbum de Nirvana, Nevermind, este año cumple 35 años de su estreno. Soy Atena Fénix y escuchas Globo 102.7, éxitos todo el día.

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14: Estás en Globo 102.7, éxitos todo el día. Te acompañamos con muy buena música y si quieres escuchar algo, pídelo al WhatsApp 782-217-3490. Soy Atena Fénix y continuamos con la frase del día de hoy que dice: la perseverancia es el puente que conecta tus sueños con la realidad. Vamos otra vez con la frase. La perseverancia es el puente que conecta tus sueños con la realidad. Hay muchos sueños que no hemos logrado alcanzar todavía, pero quizá es porque tenemos que seguir avanzando. Y aunque en el camino de pronto nos encontremos con trabas, con que nos cierran puertas, con que sentimos que no va a ocurrir, tú sigue avanzando hacia donde quieres llegar y el destino te va a entregar lo que te tiene deparado. Vamos a continuar con más música y ahora vamos a escuchar algo de Billy Joel que se llama Just the Way You Are, aquí en Globo 102.7. Éxitos todo el día.

Esto es Globo 102.7, éxitos todo el día, y ahorita escuchamos una canción que en un día como hoy, pero de 1977, estaba en el número uno de las listas de popularidad. Una canción que, cómo sonaba en todas las discos y que llegó para quedarse. Casey and the Sunshine Band con I'm Your Boogeyman. Y que, por cierto, también por ahí ha sido canción de algunos soundtracks. Oigan, queridos escuchas, antes que nada, les dejo el WhatsApp 782-217-3490. ¿Qué quieren escuchar el día de hoy? Con gusto lo ponemos. Y pues vamos a hablar de un personaje que, cómo fue polémico, porque por un lado se le consideraba uno de los padres del rock and roll, pero por otro, cómo se metía en problemas. De hecho, estuvo un par de ocasiones en la cárcel. Me refiero al gran Chuck Berry. Así es, Chuck Berry, que lo conocemos con canciones inolvidables del rock and roll, se metía en problemas todo el tiempo en los 60s, pues por andarse metiendo en líos con una chica que termina en la cárcel. Pero cuando salió, ya había sido una persona nueva. Entonces empezó a hacer canciones diferentes, su fama empezó a crecer, incluso llegó a tocar en la Casa Blanca. Eso fue en 1979, y que casualmente fue el mismo año en que cacharon que había ahí irregularidades dentro de sus pagos y se dieron cuenta que no estaba pagando los impuestos. Así que le dijeron, vas de regreso a la cárcel, Chuck Berry. 4 meses más se aventó ahí por problemas con el SAT gringo. ¿Ustedes creen? Eso pasaba justo en un día como hoy, pero del 79. Y hablando de Chuck Berry, pues muy polémico, pero también muy buenas rolas. Así que aquí tenemos uno de sus grandes clásicos, que esto se llama Johnny B. Goode. Soy Athena Fénix y esto es Globo 102.7. Éxitos todo el día.

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8: Hemos llegado a Astral News, noticias desde el cosmos. ¿Cómo le va a ir a los signos zodiacales en estos siguientes días? Pues ahí te va. Primero que nada, Aries, baja el ritmo porque es momento de que escuches a tu intuición. Tauro, disfruta el calor de hogar. Sé que te encanta andar de pata de perro, pero ahorita tienes que checar cositas en tu casa. Géminis, el sol está contigo, lo que significa que tus palabras van a ser de sabiduría e iluminación para los que te rodean. Cáncer, la luna está en tu signo, así que, vas a estar más conmovedor que nunca. Aprovecha ese magnetismo que vas a traer estos días para atraer lo mejor a tu mundo. Leo, ahorita el cielo te va a decir, bájale tres rayitas a tu intensidad, así que conecta contigo mismo. Te van a llegar ideas muy interesantes. Virgo, ¿hace cuánto que no ves a tus amigos? ¿Hace cuánto que no le dedicas tiempo a tu vida personal? Es un muy buen momento para apapacharte a ti y a la gente que te quiere. Libra, tu panorama profesional viene increíble. ¿Por qué? Porque vas a andar bien brillante, así que es un buen momento de convertirte en un líder de tus proyectos. Escorpio, te va a cambiar la perspectiva en estos días. Tu filosofía de vida va a cambiar un poquito. Aprovéchalo porque esos enfoques te pueden ayudar a crecer mucho. Sagitario, tienes que soltar rencores que ahí tenías atrapados. ¿Por qué? Porque te viene un periodo de transformación. Aprovecha esa energía de transformación para sanar el pasado y darle la bienvenida al presente. Capricornio, estás en un muy buen momento para equilibrar tus relaciones. Verás cómo la vida te hace justicia de algunos malos entendidos que tenías en el pasado. Acuario, es un buen momento para organizarte. Ahorita tienes que cuidar de tu bienestar físico y también ver qué estás haciendo en tu día a día para cada día estar mejor. Pon atención en los detalles. Y finalmente, Piscis, es tu momento de mayor creatividad. A ti que te gusta andar en las nubes, ahorita aprovecha eso. ¿Por qué? Porque verás que hay proyectos que estaban muy dispersos y ahora tomarán forma. Estas fueron Astral News, noticias desde el cosmos. Soy Atena Fénix, WhatsApp en cabina, 782-217-3490. Continuamos con algo de Franz Ferdinand. Esto se llama Always Ascending. Así es, siempre, siempre para arriba. 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Éxitos todo el día.

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Gracias por permitirnos acompañarte aquí en Globo 102.7. Éxitos todo el día con la mejor música. Esto fue de John Paul Jones, Love is in the Air. Y así es, el amor está en el aire. Hoy es un día bien importante. Arranca el Mundial y además con un juego de México. ¿Ya listo para verlo? Uy, yo ya. Ay, vamos, sí se puede. ¿Cómo de que no? Vamos por esa final. Bueno, por lo menos lo vamos a intentar. Gracias por estar del otro lado, mi querida Fabi, en los controles. También agradecemos a Brau Vargas, nuestro productor general. Yo soy Atena Fénix, transmitiendo de Poza Rica para el mundo. Me encuentras en Instagram. Estoy como Atena-locutora. Atena se escribe A-T-H-E-N-A. Dale seguir y así de fácil ya estamos conectados. Y ya me voy, pero antes quiero recordarte que sin música, la vida sería un error. ¿Cuántos de nosotros vamos a ver los partidos con nuestras familias, con nuestros amigos o donde se pueda? Bueno, pues hay que disfrutar, hay que abrir los hogares para recibir a la gente que queremos. Claro, en el caso de que tengas los partidos pagados, si no, pues ni modo, irnos a otro lado. Te dejo con esta canción que se llama Love Shack de B-52s. Les mando muchos besos, nos escuchamos mañana. Recuerden, ya mañana es viernes. Bye.

0: gracias por habernos acompañado. 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

Hoy inicia oficialmente la Copa del Mundo de Fútbol 2026 en Estados Unidos, México y Canadá. Y ya usuarios en la Ciudad de México pues reportan restricciones en el servicio del tren ligero durante el día de hoy, ya que pues el mismo está limitado a personas con boleto para el

0: de la Supercopa UEFA. Y en información nacional, nunca presentaron una contrapropuesta en la mesa, así lo señaló el día de hoy durante la mañanera del pueblo Martín Batres, director del ISSSTE. Esto sobre las mesas de negociación con la CENTE. Afirmó también que el gobierno pues cumplió con presentar dos propuestas estratégicas, pero que ellos no se movieron de su punto original. Y en información estatal, la delegación veracruzana consiguió 9 medallas en los Juegos Deportivos Nacionales Escolares de Educación Básica celebradas en el estado de Jalisco. Como resultado del esfuerzo, la disciplina y perseverancia de estudiantes deportistas que representaron dignamente a Veracruz. Muchísimas felicidades. Y lamentable, hoy en la información local, la violencia golpea nuevamente el gremio periodístico aquí en la zona norte del estado, para ser precisos, en el municipio de Poza Rica, ya que durante las primeras horas de este jueves 11 de junio del año 2026, el reportero de Nota Roja, Luis Ángel López, fue asesinado a balazos, todo esto sobre la avenida 20 de noviembre a la altura de la calle 18 en la colonia Casones. Siendo la 1:03 p.m. en punto del día de hoy, jueves 11 de junio del año 2026, vamos a comenzar con la información en Smart 3 Noticias. Mi nombre, Vanessa Miranda.
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¿Qué tal? Muy buenas tardes. Qué gusto saludarte el día de hoy, jueves 11 de junio del año 2026, totalmente en vivo en Smart 3 Noticias a través de nuestras tres frecuencias moduladas, el 101.9 EXA, 102.7 Globo y 94.7 La Mejor, así como también a través del canal 2.5 de fibra óptica de Smart TV, de nuestro streaming en Facebook y por supuesto te invito a que nos conozcas y te suscribas en nuestro canal de YouTube. Estamos en ambas plataformas digitales como Smart 3 Noticias. Mi nombre es Vanessa Miranda y bueno, vamos a comenzar con la información del día de hoy. Un despertar totalmente oscuro, más que rojo, oscuro. Nuevamente señores, contra el periodismo. Aquí en el estado de Veracruz, aquí en la zona norte, aquí en el municipio de Poza Rica. Y me uno de verdad a la pena que embarga toda la familia periodística, porque es increíble lo que sucede día tras día con esta loable carrera, loable vía de comunicación. El periodismo está sufriendo en estos momentos un ataque del 90% superior al de hace 2 años. Nuevamente, asesinan a balazos a un gran compañero. Tuve el gusto de conocerlo, tuve el gusto de compartir con él momentos muy gratos, por eso es que me duele tanto lo que escuché el día de hoy, de mi querido Luis Ángel López, colaborador de una importante nota y de un importante diario aquí en la región norte del estado, a balazos. Le adelanto, él ya tenía una orden de protección por parte del gobierno porque había recibido constantemente amenazas de muerte. ¿Qué sucedió? Lo mataron, volvió a llegar a ese punto. Lo mismo que sucedió con nuestro compañero anterior aquí en Poza Rica. Lo que acaba de suceder, no de esta manera, pero se llevaron a una periodista en Nanchital. ¿Qué pasa con la protección de los periodistas aquí en el estado? ¿Qué sucede con el gobierno? Y es que levanto la voz, se lo digo de verdad con mucha impotencia. Esta carrera es muy complicada, es muy difícil. Si de por sí, señores, es difícil vivir el momento en el que estamos viviendo aquí en el estado, aquí en el municipio. Y no me dejará usted mentir. Día tras día, levantones, muertes, balaceras, asaltos. Y ya no en la noche, señores, a plena luz del día. En escuelas han llegado a suceder eso. Este gremio se encuentra de luto. Y se le hace, por supuesto, un llamado a los tres poderes, a los tres niveles de gobierno, a los tres poderes. ¿Hasta cuándo? Y no me venga usted y mire, discúlpeme, le voy a dar como siempre, se lo repito, mi humilde opinión y por supuesto la mejor opinión es la que tiene usted. Pero no me venga usted porque sí, ok, es que andaba en cosas malas, es que esto, son notas que tenemos que informar, que tenemos que dar. ¿Dónde está nuestra seguridad y nuestra protección?

0: como comunicadores, como comunicólogos, como periodistas? ¿Dónde está la seguridad que nos brinda el gobierno? ¿Hasta cuándo, señores? ¿Hasta cuándo nos van a voltear a ver, nos van a hacer caso? Es momento ya de darle mayor protección y, sobre todo, acabamos de pasar el Día Internacional de la Libre Expresión. Acaban de hacer algunas conmemoraciones a nivel nacional y estatal. ¿Y quién nos cuida? ¿Quién nos resguarda cuando decimos, me están amenazando? Me va a suceder esto, protégeme, por favor, porque trabajo para y por ti. Discúlpeme que me exalte, pero es increíble. Y me duele profundamente que suceda nuevamente aquí en mi hermoso Poza Rica, aquí en mi municipio, que quiero tanto y que quiero que esto se termine, quiero que esto se acabe. Necesitamos la atención inmediata del gobierno. Voltéennos a ver, por Dios, ¿qué más tiene que pasar? Y bueno, en unas cuestiones más agradables, y bueno, también con toda esta problemática que se está viviendo en la Ciudad de México con todo esto que fue la inauguración, fue hace algunos momentos la inauguración de manera simultánea en los tres países, Estados Unidos, Canadá y México. Bueno, ya estamos, está comenzando en este momento el partido entre la selección mexicana y la sudafricana. Bueno, se hizo pues todo el protocolo inaugural, por supuesto, muchísimas, muchísimas quejas alrededor de la entrada del Estadio Ciudad de México, antes llamado Banorte, por supuesto, con estas manifestaciones, sobre todo tanto de la gente como de las madres buscadoras que desde el día de ayer se trasladaron con lonas y hicieron ellos un álbum de estampitas, así como el que hace la Copa del Mundo, no puedo decir nombres porque nos van a censurar, así como lo hace esta Federación Internacional, pues lo hicieron las madres buscadoras con las estampitas y los rostros de los hijos desaparecidos. Ha habido muchísima polémica alrededor del caso y mire usted, más allá de que sea una fiesta, por supuesto que lo es, pero está siendo hoy por hoy calificado internacionalmente como el mundial más caro de la historia para la ciudadanía, para la población, no solo mexicana, sino a nivel internacional, a nivel internacional. Y bueno, la inteligencia artificial también ya nos lanza los tres favoritos de esta Copa del Mundo, los cuales son, por supuesto, en primer lugar, que se cree que puede ganar España, le sigue Francia y en tercer lugar Inglaterra, y pues México, pues estamos bien de salud, así las cosas. Vámonos directo con los números telefónicos para que te comuniques con nosotros y te recuerdo que van a estar abiertos durante toda esta edición informativa, el cual es el 782-217-3490 y nuestro número en cabina es 782-82-452-30, donde voy a estar recibiendo con muchísimo gusto cada uno de tus mensajes y comentarios. Y te recordamos que somos un buzón para darle voz a aquello que te acontece el día de hoy. Ahora sí, ya siendo la 1:00 p.m. con 10 minutos en punto, es momento de comenzar y vámonos directo con toda la información.
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0: Vámonos directo con las efemérides del día de hoy. Y es que mire usted, jugar pues es una actividad recreativa que generalmente se asocia a la niñez, aunque el juego es importante en todas las etapas del ser humano. Es por ello que cada 28 de mayo se ha venido celebrando tradicionalmente el Día Internacional del Juego desde 1999. Pero espere usted, porque también es importante que el juego como tal, a fecha del 14 de marzo del 2024, la ONU ha decidido proclamar oficialmente ya el Día Internacional del Juego para celebrarlo cada 11 de junio. Y mira qué coincidencia, ¿no? Hoy 11 de junio, el Día Internacional del Juego, y hoy 11 de junio comienza la Copa del Mundo de Fútbol 2026.
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0: Y también hoy, 11 de junio, se celebra el Día Mundial del Cáncer de Próstata, una patología que afecta a más de 1.2 millones de personas en todo el mundo. Esta efeméride se creó con la finalidad, por supuesto, de sensibilizar y concienciar sobre todo a la población masculina acerca de la importancia del diagnóstico precoz del cáncer de próstata y la aplicación oportuna del tratamiento respectivo.
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0: Y cada segundo viernes del mes de junio se celebra el Día Mundial del Funcionario Judicial, con la finalidad de reconocer la labor de aquellos profesionales del derecho que están al servicio de la administración de justicia de una nación.
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2: Buen día. La Secretaría de Protección Civil de Veracruz informa el pronóstico del tiempo para este jueves 11 de junio. Para hoy, se esperan algunos periodos de sol. Sin embargo, continuarán las lluvias y tormentas en gran parte de Veracruz. Precipitaciones muy fuertes se concentrarán principalmente en el sur del estado, mientras que en el resto de la entidad se esperan lluvias de menor intensidad. Mantengan precaución por posibles encharcamientos, inundaciones, derrumbes y deslaves, así como se debe continuar vigilando crecidas de ríos y arroyos. Durante las tormentas, resguárdense de rayos, viento fuerte y caída de granizo. El ambiente diurno será cálido principalmente en zonas de llanura y costa, con viento dominante del este y noreste, moderado en zona de costa y rachas en zona de tormenta. Ahora vamos por el detalle por regiones. Región Norte, medio nublado durante la mañana, aumentando los nublados con lluvias o tormentas por la tarde o noche y madrugada, especialmente en montañas, acumulados moderados a ocasionalmente fuertes. El viento dominará del este y noreste, moderado en costas, con rachas en probables áreas de tormenta. Ambiente cálido al mediodía y primeras horas de la tarde, templado por la noche y madrugada. Mantente al pendiente de las actualizaciones, consulta el aviso especial y sigue las recomendaciones de Protección Civil. Este fue el pronóstico del tiempo. Soy Chelendechi y les deseo un excelente día.
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0: Muchísimas gracias a mi compañera Itzel Endechi por su reporte acerca de las condiciones climatológicas el día de hoy. Y es que el temporal de lluvias y tormentas en todo el estado va a continuar, pero con una tendencia disminuyente a partir del domingo. Y el viento dominante va a continuar del norte. El clima para el día de hoy aquí en la ciudad de Poza Rica se va a establecer entre los 24 y los 33 grados centígrados para llegar a tener sensaciones térmicas de hasta 40 grados. Vamos a tener probabilidades de lluvias alrededor de las 2:30, algunas ya comenzaron en diferentes sectores de la ciudad y también algunas tormentas eléctricas con un 70% de probabilidad a partir de las 2:30 de la tarde. Así es que hay que tener mucha precaución y tener mucho cuidado. El viento el día de hoy será de 5 kilómetros por hora y la humedad al 70%.
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0: Pues estamos totalmente en vivo, por supuesto, y gol, señores, de México, el primero de este partido. ¿De quién fue, mi querido Javi? De Quiñones, gol para la selección mexicana. Mire, estamos entre el nervio de estar con ustedes, por supuesto, con toda la información, pero déjeme informarle que ya metió México, ya anotó su primer gol aquí en la Copa del Mundo. Qué orgullo, quisiera gritar, pero obviamente no se puede. Vamos a continuar con la información.
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3: El reportero de Nota Roja del medio digital Vanguardia de Veracruz, Luis N., fue ejecutado en la avenida 20 de noviembre de esta ciudad durante la madrugada de hoy, jueves 11 de junio. Este hecho se convierte en el segundo periodista asesinado en la región en lo que va del 2026. El crimen se registró poco antes de la 1:00 a.m. sobre la citada arteria, una de las vías más transitadas e importantes en la zona metropolitana. Minutos después del ataque, una intensa lluvia cayó sobre el sitio donde el cuerpo del comunicador quedó tendido sobre el pavimento. Al lugar de los hechos arribaron familiares de la víctima, cuyos gritos de lamento y dolor rompieron el silencio de la madrugada mientras las autoridades acordonaban la zona. Hasta el cierre de la edición, las autoridades no reportaban personas detenidas por este homicidio, aunque de manera extraoficial se supo que como parte de las indagatorias, las autoridades investigan el paradero de un automóvil habilitado como taxi que habría sido propiedad del periodista, unidad que hasta el momento no ha sido hallada por los elementos policíacos. Este atentado se suma a la preocupante ola de violencia que asedia al gremio periodístico local. En esa misma zona, Carlos Castro, quien se desempeñaba como reportero del medio de comunicación Código Norte, perdió la vida el pasado 8 de enero. El homicidio de Luis se enmarca en un contexto de alta tensión y criminalidad en el municipio. Apenas el día previo, Poza Rica vivió una jornada de hechos de alto impacto delincuencial, que incluyó la privación ilegal de la libertad de 4 personas en puntos distintos de la ciudad. La tragedia consternó de inmediato al gremio periodístico. Durante la cobertura en el sitio, el reportero de Vanguardia, que transmitía un en vivo, realizó un enérgico llamado a todas las autoridades estatales y federales, exigiendo de manera urgente esta serie de garantías de seguridad para todos los comunicadores en la región norte del estado, quienes por su labor en medio de un clima de vulnerabilidad informan al público día con día. Desde la redacción del periódico La Opinión, para Smart 3 Noticias, Vicente Martínez.
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0: Muchísimas gracias a mi compañero Vicente Martínez del periódico La Opinión por su nota el día de hoy para Smart 3 Noticias. Y bueno, corroborando lo que le decíamos al inicio de esta edición informativa, la violencia de nueva cuenta aquí con nuestros compañeros periodistas. Lamentable lo que está sucediendo. Y vuelvo a repetirlo, no me voy a cansar de decirlo. ¿Hasta cuándo? ¿Hasta cuándo vamos a vivir con el temor? ¿Qué decir? ¿Qué hacer? ¿Dónde estar? ¿Hasta cuándo el gobierno nos va a voltear a ver? Vamos a continuar con la información, y es que la presidenta municipal de Poza Rica, la alcaldesa Daneli Rodríguez, acudió a brindar apoyo a familias que resultaron afectadas por la reciente turbonada registrada en nuestra ciudad. Seguimos de cerca de quienes más lo necesitan, atendiendo de manera directa y trabajando para que las familias pozarricenses puedan recuperarse lo antes posible. Así lo afirmó la presidenta municipal, la licenciada Daneli Rodríguez. Vámonos con ese testimonio.
4: Gracias a Dios, pero yo les agradezco mucho que me hayan echado la mano con las láminas, porque la verdad que sí, pues es muy triste. Entonces, pues yo estoy muy agradecida con ustedes y con la presidenta, que pues ella, gracias a Dios vino ella y ustedes estuvieron al pendiente de nosotros.
5: Pues antes que nada, agradecer el apoyo de Daneli Rodríguez, nuestra presidenta, por el apoyo que nos está dando desde el primer momento en que nos sucedió esta tragedia. Ella se presentó y pues ahorita ya nos hicieron la entrega de láminas para apoyarnos esta noche.
6: Gracias. Trajimos sus láminas, aquí estamos y atendiendo de manera inmediata, claramente. No los dejamos solos.
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0: 1:20 p.m. en punto, vamos a continuar con la información, y el gobierno municipal de Poza Rica continúa trabajando para mantener en óptimas condiciones los espacios públicos de nuestra ciudad. A través de labores de limpieza y mantenimiento en el Parque Fundadores, se contribuye a preservar espacios dignos, seguros y agradables para la convivencia de las familias pozarricenses. De la misma manera, el gobierno te invita para que recibas orientación psicológica profesional totalmente gratuita el día de mañana, viernes 12 de junio, a partir de las 8 de la mañana y hasta las 4 de la tarde. Todo esto en la Jefatura de Salud y Asistencia Pública, porque nuestra salud emocional, señores, es parte fundamental para nuestro bienestar y porque nuestra salud emocional necesita ser atendida. Así es que el próximo viernes podrás tener acceso a esta asesoría psicológica totalmente gratuita y recibir así una orientación profesional en un espacio de atención y acompañamiento. El gobierno municipal de Poza Rica te invita.
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0: Y comerciantes de uniformes deportivos reportan un aumento de hasta el 85%, esto en las ventas previas a la Copa del Mundo 2026, siendo las playeras de las selecciones, balones, gorras y banderas los artículos más solicitados por los aficionados. Vámonos con esta nota de mi compañero Isaac Carballo.
7: La fiebre del fútbol ya se refleja en el comercio local, donde vendedores de uniformes deportivos reportan un incremento de hasta un 85% en la venta de playeras, balones y otros artículos relacionados con el fútbol. Luis, uno de los comerciantes dedicados a la venta de este tipo de productos, señaló que durante los últimos días aumentó considerablemente la afluencia de clientes que buscan adquirir prendas de las selecciones participantes, principalmente la de México, así como accesorios para apoyar a sus equipos favoritos.
8: Va a ser sede de la inauguración de un mundial de fútbol y pues está la gente igual muy emocionada, muy pues con la esperanza de que ahora sí México llegue a algo mucho mejor a lo que ya ha estado, pues a lo que ha llegado. y pues esperemos que hoy sí sea el Mundial de México para nuestro país. Entre ayer y hoy ha estado el movimiento un poquito más más fluido. Sí, ya la gente como que pues la emoción de que ya lo ve, que ya está cerca, y como ahorita pues ya estamos a punto casi de iniciar el partido, la inauguración. Entonces, sí, la gente aún todavía anda buscando sus playeras y pues pues aquí lo que tengamos, pues aquí estamos para servirles. Pues sí aumentó como un 80% más o menos, sí. A comparación de que la verdad, anteriormente un mes o 15 días que nos empezaron a llegar los modelos nuevos, de que era ya de México, no había nada de... Y tuvimos de hecho hasta promociones, tuvimos hasta de promoción de dos playeras por tal precio, para que también nosotros pudiéramos fluir un poquito de la inversión que ya teníamos ahí, pero ahorita sí, ahora ya no tenemos, pero pues ni modo, ya los que aprovecharon esa promoción, pues están, están bien porque pues aprovecharon.
7: Indicó que las playeras oficiales y réplicas son los productos más solicitados, aunque también se ha observado una mayor demanda de gorras, banderas, balones y otros artículos alusivos al evento, uno de los más importantes del fútbol a nivel internacional.
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0: Vámonos directo con toda la información del municipio de Papantla en voz de mi compañero Víctor Sandoval.
9: Llegó el gran día. El gobierno de Papantla, que preside el maestro Gonzalo Flores Castellanos, invita a toda la población. Nos vemos en la explanada del mural homenaje a la cultura totonaca para disfrutar desde las pantallas gigantes la ceremonia y partido inaugural del Mundial de Fútbol. No lo olvides, a las 11 de la mañana, papantecos al grito de gol. El gobierno municipal que encabeza el maestro Gonzalo Flores Castellanos informa: ven y celebra con nosotros el 20 aniversario de la Casa de Cultura, 20 años de orgullo, arte y tradición que han fortalecido nuestra identidad, preservando nuestras raíces e inspirado a generaciones de papantecos. Hoy jueves 11 de junio, en punto de las 5 de la tarde, en la Vuelta Chiquita del Parque Israel Cetelles. Disfruta de una tarde llena de talento, música, danza y expresiones culturales que reflejan la riqueza de nuestro pueblo. Juntas y juntos, Limashtum, celebramos la cultura en Papantla. El Honorable Ayuntamiento de Papantla, que encabeza el maestro Gonzalo Flores, en el marco del fortalecimiento de nuestras tradiciones y promoción cultural del municipio, convoca a todas las comparsas, grupos de danza, colectivos culturales y público en general a participar en el Carnaval de Papantla el sábado 4 de julio en punto de las 5:30 de la tarde. Recorrido de la Hazaña, Avenida Francisco y Madero, con Monte Albán hacia la zona de Las Palmas. Temática 2026. Carnaval Mundialista. En el marco de que México es sede de la Copa Mundial 2026, se les invita y sugiere contar con elementos alusivos a la temática del fútbol como eje creativo. Tendrán oportunidad de elegir desarrollar su propuesta en torno al fútbol, incluyendo elementos como jugadores, equipos y selecciones, balones, porterías, canchas y arbitraje, porra, afición y ambiente de estadio, música futbolera o de celebración deportiva. Bases generales: podrán participar comparsas integradas desde 25 personas. Deberán registrarse y llenar su ficha de inscripción. Premiación: 3,000 pesos a cada categoría. Mejor comparsa, mejor vestuario, mejor coreografía. Registro: desde la publicación de la convocatoria en redes sociales en la página oficial del gobierno municipal al 26 de junio en Parque Ecológico Kiwícolo, en la oficina de turismo, o al teléfono 782-170-9513 o correo electrónico desarrolloeconomicopapantla@gmail.com, informó Víctor Sandoval.
1: 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Estados. Michoacán.
10: 5 elementos de la Guardia Civil fallecieron y 5 más resultaron lesionados tras una emboscada registrada la tarde de este miércoles en la carretera Nahuatzén-Zacapú. Según reportes oficiales, los agentes realizaban labores de vigilancia en la comunidad de La Mojonera cuando fueron sorprendidos por un grupo armado. Tras el ataque, se desplegó un operativo para dar con los responsables.
1: Estado de México.
10: Policías municipales y estatales hallaron los restos humanos de una mujer dentro de una maleta, localizada al interior de un inmueble ubicado en la colonia La Perla, en el municipio de Nezahualcóyotl. Las investigaciones apuntan a que podría corresponder a Teresa Guadalupe Molina, de 55 años, desaparecida desde el 25 de abril en la alcaldía Venustiano Carranza de la Ciudad de México. Según cámaras de videovigilancia, la mujer entró a su domicilio en la colonia 20 de noviembre, sin embargo, no se le vio salir. Su hijo ha sido señalado como presunto implicado y se encuentra detenido.
1: Jalisco.
10: Un ciudadano estadounidense condenado por tráfico de fentanilo y armas fue capturado en Tlajomulco de Zúñiga, luego de permanecer prófugo desde 2023. Se trata de Emanuel N., quien escapó de una prisión federal en Kentucky. El sujeto fue localizado y detenido en una plaza comercial en la colonia Gavilanes. Fue puesto a disposición de las autoridades migratorias para ser deportado inmediatamente. Puebla. Autoridades estatales y federales desarticularon una banda delictiva conocida como Los Abasolos, dedicada a la venta y distribución de narcóticos en la capital poblana. Durante un cateo realizado en un inmueble de la colonia Santa Cruz, Guadalupe, capturaron a 10 presuntos integrantes y decomisaron diversas dosis de droga, dinero en efectivo y una motocicleta con reporte de robo.
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0: Una de la tarde ya con 28 minutos en punto y vámonos directo a la información estatal, pero déjeme decirle en este momento, minuto 22, segundo 4 del partido México contra Sudáfrica. Continuamos con el marcador 1-0 a favor de la selección mexicana. Gol anotado por Quiñones. Qué emocionante. Bueno, vamos a estar muy al pendiente. Estamos aquí viéndolo, por supuesto, y poderles compartir a ustedes toda la información. 1-0 México hasta el momento contra la selección de Sudáfrica. Vámonos directo a la información estatal y es que el gobierno de Veracruz, en coordinación con la Federación, activó el plan Tajín y el plan Marina para así poder atender las zonas afectadas por las intensas lluvias de las últimas horas en la zona conurbada Veracruz-Boca del Río. Asimismo, la gobernadora del estado, el ingeniero Rocío Nale García, informó que las Secretarías de Protección Civil y de Infraestructura y Obras Públicas están en coordinación con autoridades municipales para así brindar atención a la población de Veracruz, Boca del Río y Alvarado. Vamos a escuchar a la mandataria estatal.
11: Me han pasado el reporte Protección Civil sobre las intensas lluvias que se registraron en la zona de Boca del Río, Veracruz, Alvarado. Muy fuerte. Tenemos ciertas inundaciones. Ya está Protección Civil coordinándose con los municipios y también la Secretaría de Infraestructura y Obras me está reportando sobre algunos daños en vías que se presentaron ayer en Songolica. Hubo un derrumbe, ya también con Comunicaciones y Transportes Federal se libró el paso, y en la zona de Actopa. Ahorita vamos a ver esto. Tomar precauciones. Sí, mañana no va a haber clases para todos los estudiantes por el tema del mundial y vamos a estar atentos. Tomar precauciones, la gente que vive en la zona conurbada de Veracruz, Boca del Río, tenemos zonas anegadas considerables. Vamos a estar comunicando con Protección Civil.
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0: Continuamos con la información deportiva y estatal, por supuesto, y es que la delegación veracruzana consiguió 9 medallas en los Juegos Deportivos Nacionales Escolares de Educación Básica celebrados en el estado de Jalisco, y como resultado del esfuerzo, la disciplina y perseverancia de estudiantes deportistas que representaron a Veracruz, pues en la rama femenil de voleibol, los equipos de la Escuela Primaria José María Morelos y Pavón de Jaltipán y la secundaria del Colegio Eurohispanoamericano de Jalapa obtuvieron medallas de oro. Los ganadores de las preseas de plata fueron Leonel Gishu Salas Alejo, de la primaria Hermenegildo Galeana de Misantla, con un tiempo de 9.95 segundos en la prueba de 75 metros planos de atletismo. Fidel Ponce Hernández, de la escuela Marco Antonio Muñoz de Tierra Blanca, con una marca de 77.54 metros en la prueba de pelota. Y Carlos Emilio Gómez Vicente, del Instituto Cumbres de Veracruz, todo esto en el puerto de Veracruz, en la prueba de hexatlón. De bronce, los atletas Omar Alexis Rosas de los Santos de la Escuela Miguel Alemán de Aculcingo en la prueba de tetratlón con 2.513 puntos y Vanessa Santos Ramos del Colegio Anglo-Mexicano de Coatzacoalcos en ajedrez individual clásico. Muchísimas, pero muchísimas felicidades y qué orgullo que estos chicos hayan traído preseas para el estado.
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0: Una de la tarde ya con 31 minutos en punto y es momento de irnos al corte comercial de esta edición informativa. Si usted está comiendo con nosotros, buen provecho. Si usted está disfrutando en estos momentos del primer partido de la Copa del Mundo de Fútbol, emocionese, grite y sobre todo disfrute de este gran evento. Regresamos con más información.
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1: Primeras planas. El Universal.
27: Gobierno gasta 586 millones de pesos en salario de la gente en paro. El sueldo de los 88.106 maestros por los 10 días de paro asciende a dicha cantidad si se considera que ganan en promedio 20.000 pesos al mes. Ayer, los titulares de Gobernación, Educación e ISSSTE hicieron nuevas propuestas al magisterio disidente que definirá acciones en las primeras horas de este jueves antes de la inauguración del Mundial.
1: Milenio.
27: La CENTE alargó el suspenso a horas del silbatazo inaugural. Con protestas sin tregua en varias entidades y una extensa negociación en Bucareli, el grupo se encerró en asamblea para definir si aceptaba los ofrecimientos con la consigna de que no son suficientes.
1: Reforma.
27: Rueda el balón. Arranca hoy el Mundial por tercera ocasión en México, entre esperanza y optimismo.
1: Excelsior.
27: Resguardan el silbatazo inicial. Hoy rueda el balón. La justa mundialista inicia en México por tercera vez en su historia, en medio de un amplio despliegue de seguridad ante movilizaciones y protestas.
1: Animal político.
27: No juegues con nuestro dolor. Madres buscadoras marchan rumbo al estadio CDMX previo al Mundial.
1: La jornada.
27: Hay ofrecimientos, docente. Esperamos una respuesta, dice la secretaria de Segob. Maestros, se abre ruta para abrogar la ley del ISSSTE 2007. En reunión de 7 horas, gobierno federal plantea a comisión permanente que aterrice acuerdos.
2: El financiero.
27: México y Estados Unidos tienen suerte de apoyarse entre sí. Visión a largo plazo. Ven oportunidad enorme para el país de aquí a 20 años, pero debe fortalecer Estado de Derecho.
2: El economista.
27: La inflación en México menor a la de Estados Unidos por primera vez en 3 años. El alza en Estados Unidos, la mayor desde abril del 2023, impulsada por precios de la energía a raíz del conflicto en Irán.
2: Reporte Índigo.
27: La gran vitrina. El Mundial ofrece una oportunidad única para que la mística y beneficios que ofrece el fútbol puedan llegar a los rincones del país en los que todavía no ha logrado penetrar.
2: El Sol de México.
27: CENTE lleva conflicto al arranque del Mundial. Termina diálogo con Segob sin acuerdos. Luego de 6 horas de negociación sin éxito, el magisterio mantiene su protesta.
2: La prensa.
27: El Mundial va. La jefa de gobierno asegura que la celebración de la justa deportiva está garantizada y que se cuenta con todas las condiciones de logística, movilidad y de seguridad. Descarta represión a movilizaciones sociales.
2: La crónica.
27: Segob plantea ruta de consensos con la CENTE. La Secretaría de Gobernación ofrece a la coordinadora participación en comisión permanente.
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0: 1:38 en punto y regresamos de este corte comercial. Déjeme decirle que en estos momentos tenemos una temperatura de 33 grados centígrados aquí en la ciudad de Poza Rica. Vámonos directo con la información nacional y es que el Mundial va y se va a desarrollar con normalidad. Así lo afirmó la secretaria de Gobernación, Rosa Isela Rodríguez, señalando que existen las condiciones necesarias para garantizar el acceso y la seguridad. Ay, pues yo no lo creo tanto, ¿verdad? Bueno, vamos a escuchar.
3: El Mundial va y se desarrollará con normalidad. A todas las personas que acudirán a los eventos relacionados con la inauguración de la Copa Mundial de Fútbol, les informamos que existen las condiciones necesarias para garantizar su acceso, su seguridad y el desarrollo de las actividades programadas. En conjunto con el gobierno de la Ciudad de México, con todas las autoridades del gobierno de México, nosotros podemos garantizar la normalidad de las actividades. México está listo para recibir a miles de visitantes en nuestro país y esta es una fiesta para los amantes del fútbol, pero también una celebración. Les damos la bienvenida y reiteramos nuestro compromiso para que esta jornada se desarrolle en paz, tranquilidad y con pleno respeto a los derechos de todas y de todos.
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0: La SEP reitera el llamado al diálogo con la CENTE. Mario Delgado, titular de la misma, aseguró que se va a realizar una consulta maestro por maestro para así definir una nueva relación entre el magisterio y el gobierno. Vamos a escuchar a Mario Delgado.
4: Vidor y el equipo de la Secretaría de Educación Pública, invitamos a las y los maestros de la CENTE a reunirnos nuevamente. Es la cuarta reunión. ¿Por qué los convocamos? Porque tenemos una voluntad de diálogo permanente. Pero les teníamos preparada mucha más información de las propuestas que ha hecho el gobierno de México a dos de sus principales demandas. El tema de la USICAM. Hicimos una amplísima exposición de cómo ha cambiado históricamente el marco jurídico, cómo ha cambiado la relación entre el Estado mexicano y los maestros desde 1946 a la fecha, cómo evolucionó la regulación en el apartado B del artículo 123, luego la reforma al tercero constitucional, información muy útil para atender el planteamiento que ha hecho nuestra presidenta en su compromiso número 27 de los 100 que le hizo a la nación a partir de múltiples peticiones de maestros en todo el país y maestras que le decían a la presidenta en su campaña: queremos cambiar a la USICAM. Entonces ahí está el compromiso de campaña que se va a atender. ¿Qué queremos? ¿A qué los invitamos a ellos? A que participen en el diseño que vamos a hacer de esta reforma, de esta iniciativa. Sin embargo, pues ya hay un rechazo a una iniciativa que todavía no existe. Entonces les dijimos, bueno, pues para que no tengan dudas, participen en una mesa con sus abogados, una mesa técnica, y que vayan dando cuenta, que se consideren sus aportaciones en la construcción de esta ley.
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0: Continuando con la información nacional, la Secretaría de Gobernación investiga presuntos apoyos a participantes de la marcha de desaparecidos en la Ciudad de México. Mientras tanto, pues la crisis sigue sin resolverse, más de 130 mil personas desaparecidas en todo el país y la autoridad enfocada en investigar a las madres buscadoras. Háganme usted el favor. Pero vamos a escuchar a Rosa Isela Rodríguez.
3: También es importante señalar que contamos con información que indica la presencia no solamente de los colectivos de la Ciudad de México y los colectivos de Jalisco, sino que algunas personas provenientes del estado de Jalisco recibieron apoyo para trasladarse a esta movilización. Estamos recabando toda la información para conocer el origen de esos apoyos y determinar si existió alguna intención ajena a la legítima exigencia de búsqueda y justicia que encabezan las familias. Por otra parte, también hoy la CENTE ha expresado públicamente que la movilización prevista para esta mañana se hará de manera pacífica. Por otra parte, y ya respecto al inicio de la Copa Mundial de Fútbol 2026, queremos ser muy claros, el Mundial va y se desarrollará con normalidad. A todas las personas que acudirán a los eventos relacionados con la inauguración de la Copa Mundial de Fútbol, les informamos que existen las condiciones necesarias para garantizar su acceso, su seguridad y el desarrollo de las actividades programadas. En conjunto con el gobierno de la Ciudad de México, con todas las autoridades del gobierno de México, nosotros podemos garantizar la normalidad de las actividades. México está listo para recibir a miles de visitantes en nuestro país y esta es una fiesta para los amantes del fútbol, pero también una celebración. Les damos la bienvenida y reiteramos nuestro compromiso para que esta jornada se desarrolle en paz, tranquilidad y con pleno respeto a los derechos de todas y de todos.
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0: De la tarde con 45 minutos en punto y continuamos con información, y es que no podemos llamar provocadores a quienes exigen justicia con o sin mundial. Las madres buscadoras, los trabajadores, pensionados y colectivos tienen derecho a manifestarse y a ser escuchados. Las autoridades deben privilegiar el diálogo y dar respuestas, así lo dio a conocer Kenia López Rabadán, presidenta de la Cámara de Diputados. Vámonos directamente con ella.
5: Quiero informarles que, como ustedes saben, habremos de debatir esta tarde en esta comisión permanente las propuestas para embajadores. Se ha acordado una sola discusión en términos de las tres propuestas, pero se votará cada propuesta por separado. Eso significa que cada grupo parlamentario podrá fijar una posición clara y pública para cada uno de los embajadores. Estamos terminando la mesa directiva de esta permanente y les informo que están poniendo a consideración un pronunciamiento de la mesa directiva de la Comisión Permanente del Congreso de la Unión ante la Copa Mundial de Fútbol 2026. Como recordarán, la semana pasada yo exigía que los acuerdos de la mesa directiva, pues primero que nada, pudieran discutirse en la mesa directiva. Hay que reconocer que eso ha sucedido ahora. Tenemos ahora en este momento pues algunas, digamos, diferencias claras porque están proponiendo, y abro comillas, eso dice la propuesta del acuerdo, aunque estamos intentando lograr una redacción idónea para todos los grupos parlamentarios. Pero por ahora están proponiendo y dicen, se equivocan quienes consideran que mediante actos de provocación y manifestaciones en la vía pública lograrán desestabilizar el orden social. Y bueno, yo he dicho en esta mesa directiva que por supuesto no podemos acompañar un pronunciamiento con esas características, porque desde mi perspectiva, evidentemente no son actos de provocación cuando una madre buscadora está exigiendo justicia. No son actos de provocación cuando es, digamos, claro y público que hay reclamos de distintas posiciones. Tenemos evidentemente ahora en conocimiento que hay manifestaciones de madres buscadoras, de trabajadores de la educación, de pensionados de Pemex y de CFE, de transportistas, de campesinos, de trabajadores de la salud y de distintos colectivos.
1: 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Titulares del mundo. New York Times, Estados Unidos.
27: Múltiples ataques aéreos estadounidenses en Irán, mientras Trump expresa su frustración con las negociaciones.
1: Washington Post, Estados Unidos.
27: Tregua en Irán, al borde del colapso.
1: El País, España.
27: Zapatero pide que Estados Unidos disipe las dudas sobre la prueba clave de su imputación.
1: Le Monde, Francia.
27: Defensa, el jefe franco-alemán está fracasando.
1: The Guardian, Reino Unido.
27: Despliegan cañones de agua en la segunda noche de disturbios en Irlanda del Norte.
1: Der Spiegel, Alemania.
27: Un cuento de hadas de 80 mil millones de dólares del jefe de la FIFA.
1: Corriere della Sera, Italia.
27: La ira de Trump contra Teherán.
1: Funcho de São Paulo, Brasil.
27: El Senado aprueba la renegociación de la deuda rural. El gobierno prevé una posible reestructuración de la deuda de 140 mil millones de reales.
1: El Clarín, Argentina.
27: Adorni presentó su declaración y admitió que tenía ahorros en negro por 506 mil dólares estadounidenses.
1: Al Jazeera, Medio Oriente.
27: Irán afirma que los ataques estadounidenses hacen que la tregua sea insignificante y perjudican los activos estadounidenses en la región.
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0: De la tarde con 49 minutos en punto y vámonos directo con la información internacional, y es que el presidente de la FIFA, Gianni Infantino, agradeció a la presidenta mexicana Claudia Sheinbaum y a su gobierno, así como a toda la gente del pueblo mexicano, por albergar el mundial que calificó como espectacular y el más caro, por cierto, del mundo. Vamos a escuchar a Gianni Infantino.
6: Quisiera también agradecer a la presidenta de México, Claudia Sheinbaum, todo su gobierno, la administración, todos los gobernadores, los alcaldes, toda la gente de México que nos hace vivir en nuestra casa este mundial tan espectacular.
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0: Y estamos en calidad de proyectar a Keiko Fujimori, la candidata presidencial del Perú, quien se va a convertir en presidente constitucional de la República Peruana para el quinquenio 2026-2031. Así lo hicieron saber diferentes sectores políticos de ese país. Vámonos con toda la información.
7: Estamos en condiciones ya de proyectar un resultado histórico para nuestro país, con una tendencia que en este momento, a este punto, se torna matemáticamente irreversible ya en el conteo oficial. Podemos adelantar ya que Keiko Sofía Fujimori Iguchi, 51 años de edad, lideresa del partido Fuerza Popular, se convertirá en la próxima presidente constitucional de la República del Perú, siendo además la primera mujer en asumir la máxima magistratura en la historia de nuestra nación. De confirmarse oficialmente este resultado por los entes electorales, como corresponderá, asumirá funciones el próximo 28 de julio para el periodo gubernamental 2026-2031, sucediendo en el cargo al presidente interino encargado José María Balcázar. Para entender la magnitud de este momento, hay que repasar la historia. Nacida en Lima el 25 de mayo de 1975, Keiko Fujimori ocupó el rol protocolar de primera dama de la nación entre los años 1994 y 2000, durante el gobierno de su padre, el expresidente Alberto Fujimori. Su carrera política activa comenzó formalmente en el año 2006, cuando fue elegida congresista de la República, logrando en ese proceso la votación más alta de la historia del Parlamento peruano. Posteriormente fundó Fuerza Popular y tentó la presidencia de la República en tres oportunidades consecutivas, hablamos de los años 2011, 2016 y 2021, quedándose a escasas décimas y pocos miles de votos de conseguir las victorias en aquellas segundas vueltas sumamente disputadas. Esta cuarta postulación en el presente proceso de 2026, marcada por un voto a voto de enorme polarización frente a Roberto Sánchez de Juntos por el Perú, cierra un ciclo de dos décadas de vigencia política, consolidando finalmente su llegada a Palacio de Gobierno. Desde Edición Especial y en lo personal, queremos desearle un absoluto éxito en la gestión que ella tendrá que iniciar. Estamos seguros de que en este momento estoy hablando en nombre de millones de peruanos.
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8: Nos enlazamos con David Faitelson desde el Estadio Ciudad de México. Querido David, te mando un abrazo. ¿Cómo van todas las cosas? Ya estamos a unas horas de la inauguración del Mundial. Qué gusto escucharte, qué honor.
9: Bien, igualmente, Luis, ¿cómo estás? Te saludo con mucho gusto. Saludos para toda la audiencia de MBS. Aquí estamos en el Estadio Ciudad de México. Llegamos muy, muy temprano. Movimiento, obviamente, de gente con acreditación, gente de servicios. Las personas que, obviamente, están acomodando toda la logística alrededor del estadio. Y, bueno, a las 8:00 van a abrir el escenario. Faltan 8 minutos para que eso ocurra. A las 8:00 ya hay unas filas, según me reportan desde los alrededores del escenario, hay unas filas realmente largas de personas que están esperando que su boleto además se active, porque el boleto que tienen ellos, la única manera de tener el boleto no es un boleto físico, no es un boleto en cartón, no es un boleto, ni siquiera lo puedes tener en el wallet, lo tienes que tener en la app oficial de la FIFA, y de ahí se activa a las 8 de la mañana en punto el boleto y ya puedes accesar al estadio. Así que por ahora todos son preparativos y, bueno, también ha tenido que cambiar la logística Javier Aguirre con el equipo mexicano, porque según me enteraba tendrán que salir un poco más temprano para poder, Luis, evitar algún tipo de contingencia, algún bloqueo, alguna manifestación. Es verdad que vienen muy cerca, vienen del centro de alto rendimiento donde está durmiendo la selección. Pero bueno, para evitar cualquier tipo de atraso, tendrán que salir un poco más temprano. Ya eso cambia toda la rutina del futbolista, que hoy en día obviamente está acostumbrado a jugar en horarios nocturnos, ¿no? Este juego se celebra en un horario inusual por completo para el futbolista de este día.
8: Y además, o sea, no solamente es por el tema de que tiene que ser matutino, sino como nos estás adelantando, David, o sea, ya tienen que llegar lo más pronto posible, no vaya a ser que un bloqueo les impida la llegada de ese tamaño.
9: Sí, según me enteraba, la delegación de Sudáfrica va a llegar en unas camionetas. Ajá. No va a llamar mucho la atención para evitar cualquier tipo, claro, de cuestión, para más seguridad. Pero sí, realmente el mayor temor, la gran expectativa, uh-huh, que teníamos desde anoche, que dejamos este estadio, uh-huh, y hasta esta mañana, esta madrugada que llegamos, es, Luis, a ver cómo iban a estar los accesos, ¿no? Uh-huh. Y hay mucho control, hay todo un anillo, obviamente, el kilómetro, 600 uh-huh, metros que establece la FIFA. Pero bueno, por ahora, de acuerdo con los reportes que tenemos, uh-huh, todo transcurre en orden. Vamos a ver cómo avanza esta mañana. Hola.
8: Vamos a estar ahí muy atentos. David, te mando un gran abrazo y nos enlazamos más tarde si nos das oportunidad.
9: Con mucho gusto, un poquito más adelante ya para hablar de temas futbolísticos y de cómo la gente se va acomodando en las tribunas de este estadio.
8: Gracias, es David Faitelson ahí en vivo desde el Estadio Ciudad de México. Gracias, David, un abrazo. Nos enlazamos en unos minutos más.
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0: Una de 1:56 en punto y es así como llegamos al final de esta edición informativa de hoy jueves 11 de junio del año 2026, Smart 3 Noticias a través de nuestras tres frecuencias moduladas, el 101.9 EXA, 102.7 Globo y 94.7 La Mejor, así como también a través del canal 2.5 de fibra óptica de Smart TV, de nuestro streaming en Facebook y por supuesto te invito a que nos conozcas y te suscribas en nuestro canal de YouTube. Vámonos con esta primera parte, primera mitad del partido inaugural de la Copa del Mundo 2026 entre México y Sudáfrica, con un marcador hasta el momento de 1-0, ganando por supuesto eso la selección mexicana con un gol anotado por Quiñones. Esperemos que la segunda mitad pues se vaya con otro más y gane nuestra selección. Y a nombre de todo el equipo de producción, en cabina M, Javi, Fili y Gaby Noriega, bajo la dirección de Marcos López Zamora, te damos las más cordiales gracias y te recuerdo que tenemos una cita hoy en punto de las 6:30 de la tarde en nuestro resumen informativo. Y hoy nos despedimos con esta gran melodía, esta gran canción, por supuesto en conmemoración al inicio de la Copa del Mundo 2026, Dai Dai, de la cantante colombiana Shakira. Mi nombre es Vanessa Miranda. Tenemos una cita mañana en punto de la 1 de la tarde en nuestra primera edición informativa. Está usted informado. Muy buenas tardes, buen provecho. Cuídeseme mucho, por favor. Nos vemos el día de mañana.
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¿cómo están? Bienvenidos a MBC Deportes. Sí, una jornada mundialista que nos deja muy contentos, evidentemente, por lo que ha pasado en el Estadio Ciudad de México, en el inicio del torneo mundialista. La verdad es que una inauguración encabezada con las palabras del artista Lilia Downs, que lo hizo de manera espectacular, hablando en inglés, pero al mismo tiempo hablando en español, y la gente en el Estadio Azteca con un orden, con una llegada, y parece que nadie sufrió para la llegada justamente a la sede de la inauguración de la Copa del Mundo. Después apareció Maná, lo cual nos sorprendió a todo mundo. Pensábamos que se iba a caer en cualquier momento su vocalista, pero no se cayó, siguió de pie, y la verdad que lo hizo bastante bien. Después llegó J Balvin, Shakira, y en ese momento el estadio fue un estallido completo, de verdad. Apareció Salma Hayek y dio un protocolo importante en donde aparecieron todas las banderas. Los 48 equipos aparecieron para desfilar y lo hicieron de una manera estructurada y ordenada, donde no era necesario explicar lo que estaba sucediendo. Después apareció Andrea Bocelli y Ejae, esta cantante que apareció con la canción Golden de las Huntrix, esta caricatura o estos dibujos animados que aparecieron como las K-pop, y fue con una

0: ese proceso en la historia que será grande. El himno de Sudáfrica fue cantado por Laila, una cantante sudafricana, y después Alejandro Fernández lo hizo para México, e increíblemente le aseguro que más de 100,000 personas estuvieron cantando al unísono dentro del estadio de una manera espectacular. En la última gran toma, unos helicópteros pasaron con una bandera mexicana de gran tamaño. La bandera en México se reconoce mucho por donde está ubicada, por cómo está ubicada y cómo se ha desarrollado justamente en esta inauguración. Completó el partido y después vino un México que fue solvente, muy solvente al inicio. Después hay que decir que hay pecados que no resolvió. Incluso nos vamos con un expulsado, dos expulsados para el conjunto de Sudáfrica. Y bueno, pues México gana 2-0. Un camino interesante, la verdad. Julián Quiñones al minuto 9, Raúl Jiménez al 67, para dejar claro el partido, 2-0. En un partido que me parece que México lo hace bien, pero hay detalles complejos que tenemos que ir tocando punto a punto, y este es el espacio para hacerlo. Les saludamos con gusto, por supuesto, Alan Lara, el famoso Anonymous, su servidor Carlos Aguilar. ¿Cómo estás, mi Alan? Bien, qué gusto saludarte.
1: ¿Qué pasa, mister? ¿Cómo te va? Qué gusto saludarle. Sí, también por ahí anda Memo, ya lo estaremos saludando.
0: ¿Te parece si lo saludo? Memo, ¿cómo estás? Abrazo.
2: ¿Cómo estás, mi Charlie? Mi querido Anonymous, les mando un fuerte abrazo, y lo dijiste a la perfección, mi Charlie. Qué bueno que se ganó prácticamente con esa victoria. Ya estás en la siguiente ronda por el tema del formato y que son 48 selecciones, que se pudo romper la malaria de juegos de inauguración, porque México anteriormente, en los 7 que había disputado para abrir Copas del Mundo, tenía 5 derrotas y 2 empates. Ahora se gana 2-0. Pero lamentablemente les podemos decir, si México sigue jugando como lo hizo el día de hoy, no creo que se le pueda ganar a Chequia. No creo también que pueda tener un partido muy cómodo frente a Corea, y más con la expulsión del Cachorro Montes, porque si ustedes no lo alcanzaron a apreciar, después del gol de Quiñones y posteriormente Raúl Alonso Jiménez, que por cierto metió su primer gol en mundiales después de 183 minutos, qué bueno por uno de los máximos goleadores en la historia del tricolor, es que con dos hombres de más te expulsan al Cachorro Montes, no va a estar en el siguiente partido frente a Corea el próximo jueves en Guadalajara, y creo que las cosas se le pueden complicar, se le pueden indigestar demasiado a la selección. Pero bueno, hoy una fiesta, se ganó 2-0 y eso era lo importante, empezar con el pie derecho.
0: Se tenía que ganar como fuera, pero reitero, hay detalles puntuales. Lo de César Montes me parece que es un grave error. Estabas jugando 11-9, ya se había ido de la cancha Stefe Lositole y también Temba Seguane por un golpazo que le metió una cachetada prácticamente al Piojo Alvarado. El otro era el último hombre en un contragolpe y también terminan por expulsarlo. Pero le pasa lo mismo al Cachorro. ¿Qué tienes que hacer? Toma el balón, ten la posesión, distribúyelo, tócalo, haz algo. Me parece que este México, el México de la segunda parte, me dejó muchas dudas, enormes dudas, Alan.
1: Puedo llegar a pensar que la presión, la inauguración, no debe ser fácil pararte en el Coloso de Santa Úrsula, ver el estadio a reventar, inaugurar la Copa del Mundo y también tener un rival enfrente que te va a buscar, pero realmente lo de México hoy me parece falta de control, falta de dominio de juego. Por instantes vimos al Vasco
0: disciplina
1: preocupado,
0: táctica, claro.
1: Vimos un Vasco molesto y no es para menos. Desde el momento en que México toma esa ventaja numérica dentro del campo, Sudáfrica, oye, no le puedes dejar espacios, estaba tirándote balones dentro del área, y eso ibas 1-0, todavía, o sea, por poco, me parece que no termina en otra cosa esto. No debiste, Memo, haberte quedado con uno menos, no debiste haberte llevado algunos sustos, y me parece, Memo, debiste ser más contundente, ¿de acuerdo?
0: Los cambios tardan, es decir, viene la expulsión, ya tienes un hombre de más, viene una segunda, ya mueve los cambios, vámonos con todo. Logra resolver, porque viene el gol justamente Raúl Jiménez, el gol de Julián Quiñones representa el gol número 1,000 para la selección mexicana. Viene el 1,001 de Raúl Jiménez, pero ahí tenías que tener un equipo con más intensidad, con más fuerza. Por algún momento, Memo, los vi cansados.
2: La falta de ambición, Charlie, porque luego ya cuando hiciste tus modificaciones, y Israel Reyes, también habrá que ver qué pasa con Reyes, porque no estaba al 100% en la parte final del encuentro. Ojalá que esté al 100 para el duelo frente a Corea. Pero aquí la clave es, tú tenías que pensar, más allá de la victoria, en que los goles pueden marcar diferencia para definir quién pasa en primer lugar de grupo. Y sabemos que el primer lugar del sector A se va a mantener en el Estadio Ciudad de México. Entonces tenían que ser y tratar de ir por más anotaciones. No lo hicieron, las modificaciones fueron hombre

0: por hombre. Se fue Lira, entró Edson, ¿no? Se fue Gutiérrez, metiste
1: a Gilberto
0: y a Chávez, exactamente. Es decir, no quisiste meter más delanteros, podías haber jugado con dos nueves, pudiste haber prescindido de un defensa.
1: Llévatela más sí, fácil, Poble, ni siquiera
2: Poble aventar. El medio campo.
1: No, claro. Espérame, ni siquiera aventar, sacar un defensa y aventar otro delantero. Lo que platicábamos, Mizar, saca a Reyes, mete a Jorge Sánchez, que es un hombre que llega a línea de fondo.
2: Claro,
1: y ese ya es un atacante
2: mucho más libre.
1: Así de
2: claro,
1: sencillo.
2: Sin duda.
1: Así creo de
2: que,
1: sencillo.
2: Creo que con toda honestidad hay un grave error de Javier Aguirre en el movimiento, en los cambios que tenía que hacer. Y nada más dándole la lectura justamente al equipo mexicano, me parece que hay jugadores que hoy no rindieron al 100%. Uno de ellos, Fidalgo. Me parece que Fidalgo no tuvo la capacidad de manejar. No estaba fino. Brian Gutiérrez estuvo, me parece que le pesó el debut de la Copa del Mundo, porque es un chavo que ni siquiera estaba considerado.
1: Gallardo yo no lo vi, desapareció lo que nos era acostumbrado.
2: Dejó en un primer tiempo con dos centros,
1: en la
2: tres,
1: primera, segunda,
2: y después vuelve a desaparecer. Sí. Yo no sé si la tensión, yo no sé si la dinámica del partido, pero creo que sí tiene que hacer un examen claro Javier Aguirre de lo que tiene que generar, porque la dinámica del siguiente partido, Memo, me parece que va a ser muy compleja para el equipo mexicano.
0: ¿Y las decisiones de quién va a ser el otro central? Porque sabemos que Johan va por izquierda. ¿Quién va a poner?
2: Eso que lo puede meter.
0: Exacto.
2: De
1: ya lo pegado probado. Romo también
2: es puede jugar. Ese es otro ambivalente.
1: Central, sí. Ante las dudas que de hecho teníamos con César Montes por este tema de la lesión, se hablaba y ya se ha probado. Entonces, en esa parte quizá, probablemente lo tengas cubierto. Pero Memo, decías algo bien interesante, ¿eh? Nos estamos peleando el primer lugar del grupo, asegurar un partido más en la cancha del Estadio Azteca, por lo menos aquí ya tienes otro criterio en contra, que es el fair play, con esta tarjeta roja, y lo que te termina pesando además, porque recordemos que el Cachorro hoy saltó como capitán al terreno de juego, más allá de lo que haya dicho el Vasco, que él no tiene capitanes, que tiene varios, que eso es lo de menos. Si hoy saltó el Cachorro al terreno con la cinta de capitán, debe ser por algo importante que le estaba imprimiendo al vestidor.
0: Sí, oigan, por cierto, el segundo partido con más expulsiones en la historia de los mundiales.
2: Claro, tres,
0: el que
2: es
0: tuvo
2: cierto.
0: El que tuvo cuatro, lo recordaban muy bien, en Alemania 2006, Portugal frente a Holanda. A
1: este qué batalla
0: que,
1: esa,
0: que
1: ¿eh?
0: Tuvo, que tuvo, sí, no, esa fue una
1: sí,
0: campaña.
1: Sí, una masacre.
0: Una masacre, sí, sí. Pero aquí hubo tres expulsados, uno de México, y le va a cambiar todo a lo que ya tenía, digamos, en el librito, ya tenía apuntado Javier Aguirre para Corea, porque insisto, lo del Cachorro Montes, uno dirá, bueno, es un defensa, no, pero el Cachorro con Johan te dan esa seguridad y te habían funcionado, y ojo, y eso lo decías muy bien, Charlie, sí, está Edson, pero Edson viene recuperándose una lesión muy grave, por eso inclusive perdió la titularidad con Eric Lira, siendo que Edson es el capitán. Ahora lo pones como defensa, realmente puede complementar bien la defensa, está bien físicamente para jugar los 90 minutos, la expulsión del Cachorro abre una caja de Pandora, habrá muchos demonios que hay que exorcizar frente a Corea del Sur, pero es mucho más fácil trabajar sobre la victoria y sobre algo positivo que algo que hubiera terminado a lo mejor en un empate o en un descalabro.
2: Yo creo que tiene que ver mucho con la posesión del balón de México, es decir, sí es un grave error, es un grave error del Cachorro Montes, pero creo que Edson sí está puesto para manejarse mejor como central y como el segundo central. Es
1: nada
2: decir,
1: más que Corea y Chequia
2: tienen mayor velocidad.
1: Eso sí te pueden
2: completamente
1: acabar, ¿eh?
2: Estos se acaban en un error. Por eso creo que la opción de Romo me parece buena. Creo que también al ver resuelto el partido, Javier Aguirre dice, le doy descanso a Lira, que es un fundamental, meto a Edson, que empieza a agarrar un poco más de juego, más soltura, me parece que estuvo bien esa opción. El asunto es que pierdes el balón, es decir, caíste en el juego de Sudáfrica del balonazo. Retiene un poco el balón, entrégaselo a gente como Gilberto Mora, como Luis Chávez, que te lo contenga, que lo maneje, pero no lo pierdas en medio campo, aparte, no generes esas.
1: ¿Sabes qué es lo peor? Que con muy amplia ventaja numérica y Sudáfrica sin siquiera proponerte, atacarte, llenarte como tal de balones del área, o sea, ve el daño que te causó
0: eso,
1: con expulsión.
0: Eso.
1: O sea, Alan, con muy poquito.
2: No, con muy poquito.
0: Alan Charlie, dieron en el clavo y antes del gol de Raúl Alonso Jiménez. Sudáfrica se veía mejor que México con 10 hombres.
1: Totalmente.
0: Se vio mejor que México con 10 hombres. Y eso, si no te preocupa como director técnico, pues es algo que alguien le tiene que decir a Javier Aguirre. Oye, bueno, Sudáfrica es claramente el rival más débil del grupo. Oye. Le metiste dos goles, pero tuvieron dos expulsados. Y ahora se te viene Corea y posteriormente Chequia, que para mí va a ser el más difícil. Pero bueno, México, como dicen en las empresas, Charlie, lo sabes muy bien, es tienen áreas de oportunidad y son varias en las que tienen que trabajar, porque México, no, así como está jugando, no va a dar para mucho, ¿eh?
2: Fíjate que yo por algún momento pensé, dije, ya está el 2-0, que se atreviera Javier Aguirre a hacer algo un poquito más agresivo, es decir, ya no el cambio hombre por hombre, ni posición por posición, sino buscar la posibilidad, lo dijiste bien, Memo, hace rato, métete a dos delanteros, trata de que se quede una línea de tres y entonces avienta a un defensa por encima, como lo que tú dijiste, Alan, a Jorge Sánchez, para claro, que tenga ese recorrido más rápido, pero no lo hace. Y aquí empiezo a leer un poco las redes sociales de la gente. La gente respetó a México. En el estadio respetó a México. Pero en la última parte los sí presionó. Se siente la sensación de decir, caramba, nos falló Javier Aguirre. Y empiezas a escuchar y a leer equipo ratonero, equipo pequeño. Todo esto empieza a generar una burbuja interesante a la selección mexicana.
1: Esperábamos otra cosa. Me quedó a deber mucho Johan Vázquez, que también no fue exigido, pero con esas salidas que tiene Gallardo, con esa profundidad, Reyes me parece medianamente bien. Fidalgo quedó a deber también muchísimo. Brian no lo vimos tan explosivo por aquel sector.
2: Brian muy contenido.
1: Raúl Jiménez.
0: Y lo amonestaron.
2: No tuvo también. La primera amonestación se la lleva él.
1: Raúl Jiménez tuvo poco y nada, a excepción de la del gol. Intentó, no lo llenaron también de balones. Los que me parece hoy pasan la prueba, número uno, el MVP, Julián Quiñones.
2: No, sin duda.
1: Es jugador diferente, va al frente. De hecho, estrella una en el poste, estuvo a punto de hacer doblete, ya hizo historia, no le pesó la camiseta, no le pesó
2: qué?
1: El estadio.
2: Con labor de sacrificio, iba y venía, muchísimo. De repente perdían balones en medio cancha, él era el que intentaba recuperar, se apoyaba mucho en Lira en la recuperación, y eso me parece que fue bastante bueno. ¿El Piojo también, sacrificio, creo que fue, vino, intentó.
1: Partió de 9 para el Piojo.
2: ¿Quién es el del centro a Raúl Jiménez?
1: No logré ver en la toma.
0: El Piojo Alvarado.
2: Pone un centro espectacular que me parece que yo al Piojo Alvarado le pongo una palomita. Sí. Pero hay jugadores que no me gustaron, hay jugadores que verdaderamente los sentí fríos, Memo.
0: Y recuerden que además para Javier Aguirre parece que es el Piojo y 10 más, ¿no? El Piojo
1: hijazo
0: es indiscutible.
1: De
0: sí, por el desgaste que tiene. Lo que yo sí quisiera, Charlie Anonymous, es... Yo quiero escuchar la conferencia de prensa de Javier Aguirre. Quiero que nos explique qué estaba pensando después de que expulsaron al segundo jugador de Sudáfrica, el por qué no fue más agresivo, el por qué no hizo cambios pensando más en el ataque y no en hombre por hombre, sabiendo que este partido puede ser la diferencia en quedar en primero o segundo lugar de grupo. Es decir, eso lo sabemos todos. Yo sé que en este tipo de momentos todos nos creemos directores técnicos, pero era algo tan obvio
1: claro,
0: que sí quiero que Javier Aguirre nos explique con peras y manzanas por qué no fue mucho más agresivo y a la postre el no ser tan agresivo y el haberse quedado con la suya le costó la expulsión de Montes, que ahora pues obviamente va a complicar mucho más el juego frente a Cuba.
1: Y la gente lo empezó a detectar perfecto lo que dices, Memo, en la cancha. Como decía el Sara hace unos momentos, comenzó a presionar, ¿eh? Se comportó el público a la altura, me parece que también la afición se lleva una palomita.
2: Sí, se lleva
1: apoyó
2: una palomita.
1: Al inicio se divirtió, me pareció una gran apertura, pero también
2: hubo advertencias del grito homofóbico, sé de gente que iba llegando al estadio y que le decían favor, comportamiento, vamos, todo eso.
1: Lo entendió perfecto,
2: hizo bien, se fue a divertir, fue a honrar a México, a sus raíces, todo eso realmente me parece que fue bastante bueno, pero en el caso justamente del partido como tal ya metido, sí hay reclamos y son válidos, Memo. Me parece que Javier Aguirre va a tener que soltarse un poco las amarras, voltear y empezar a escuchar a uno de sus auxiliares y a uno de ellos que me parece que ve el fútbol diferente, que es a Rafa Márquez. ¿Eh?
1: ¿Sabes qué? Adelante, Memo.
0: No, es que sería un error garrafal si echamos las campanas al vuelo.
2: Claro.
0: Decimos, este 2-0, tenemos 3 puntos, México para campeón del mundo. No, hay que ser realistas, los pies puestos sobre la tierra. Es decir, el gol de Quiñones llegó, fue buen gol, México estaba llegando al frente, pero luego hubo mucho tiempo, les estoy hablando casi 40 minutos en los que México hizo muy poco. Luego llegó la expulsión. Y entró el gol de Raúl Alonso Jiménez. Es decir, México realmente estaba haciendo un partido para ganarle 1-0 al rival más débil del grupo. Y todavía no encuentra esa mejor versión. Que bueno, sacaste el resultado. Pero para ganar la Corea y para buscar el primer lugar del grupo frente a Chequia. Y si quieres aspirar a más en tu mundial, pues México va a tener que todavía replantearse muchas cosas. E insisto, para mí, yo quiero escuchar a Javier Aguirre porque creo que esto puede ser la diferencia entre quedar en el primer lugar del grupo o ser segundo por no arriesgar frente a Sudáfrica.
1: Te lo voy adelantando, Memo, estoy casi seguro, el Vasco va a salir más que molesto en la banca, lo dijeron en la transmisión, lo veíamos, no le entendían los jugadores, les pedía que fueran a más, que apretaran, les pedía muchísima intensidad, y hay que entender dos cosas, el Vasco, claro, fue bien visto para todos que se tardó en los cambios, quizá no nos gustaron, como bien decías, todos nos creemos técnicos y queríamos, evidentemente, que hiciera su parte desde el banquillo, pero hay otro factor que hay que tomar muy en cuenta. El Vasco no se puede meter a la cancha y sí me parece que más de la mitad de los jugadores dejaron de hacer cosas que nos venían mostrando en este semestre, en este 2026, y sobre todo juegos importantes
2: yo sabes
1: contra
2: que
1: Portugal
2: me preocupa,
1: y Bélgica.
2: Memo, querido Alan, que creo que México cae en un marasmo, es decir, de repente estaban con todas las soluciones enfrente, las llaves para abrir el tesoro, pero ninguno se estaba atreviendo. Ninguno agarró, tomó el balón y dijo, vamos a empezar a hacer algo. Porque me parece que en esta selección falta un poquito de eso. Falta un poquito tener un líder que lo empiece a hacer. Mira el cambio que genera el equipo mexicano cuando entra Gilberto Mora. Dice, dame el balón y empieza a generar. 3, 4 opciones empezó a generar, pero otra vez no puede solo. Un equipo sudafricano que si algo le respeto, espantaba de valiente. Con un punto honor, buscar, ya se le fue uno, se le fue otro, seguían atacando. ¿Cómo puede ser posible que en los últimos 5 minutos te estaban generando, teniendo el balón, opciones y posibilidades? Ese es el grave error que comete México.
0: Tienes toda la razón, tú lo dices muy bien. Si tu líder es un joven de 17 años y 240 días, que por cierto se convirtió en el jugador más joven en la historia en jugar un mundial con la selección mexicana, pues estás en problemas. Porque exactamente, sí, porque sí. Tu otro líder, que era por cierto el Cachorro Montes, recuerden que ese era el que empezó como capitán, sí, porque Edson estaba en la banca, lo terminaron expulsando en una jugada absurda, y entonces empiezas a voltear y ¿quién es el que realmente manda en el terreno de juego? Digo, entró el Machín en el segundo tiempo y bueno, se nota inmediatamente que él es el líder de este equipo, ¿no? Pero cuando no está en la cancha, ¿Raúl es líder? No, yo creo que es alguien que mete goles, es alguien que alienta a sus compañeros, pero no es un líder. Y así puedes pasar por Álvaro Fidalgo, por Quiñones, por quien tú me digas. ¿Quién es realmente líder en la cancha de este equipo?
2: Mira, Memo.
0: Y este es el problema.
2: Hoy hay una buena noticia. Creo que Julián Quiñones dejó claro que se va a partir el alma por este país y por el equipo. Y eso a mí me gustó. Y a lo mejor él va a tener esa posibilidad de exigir, de arengar. Ya se quedó con esa posición, ¿eh? Alexis Vega entró, lo vi frío, lo vi calculador, primera jugada decidió mejor tirarse al piso que arrancar y buscar una posibilidad de gol, y creo que me parece que Julián Quiñones va a poder tener esa posibilidad de jerarquía. Pero más allá de esa opción, necesita jugar como equipo y aprovechar estas enormes oportunidades que tuvo. Este partido para ganar los 5-0.
1: Hay varios tipos de líderes dentro del terreno de juego. Uno es el que te motiva y te pone el ejemplo con el fútbol. Me parece que ya lo tenemos. Es Quiñones. Ahora, lo de César Montes, claro que se equivoca. Era una duda. No tenía su lugar seguro por el tema físico. Te saltas como capitán, te equivocas. Uno de los líderes con el gafete, me parece, ante la ausencia de Edson, de Ochoa, por ahí en el 11. Me parece que es Johan Vázquez. Y está el otro tipo de líder, el que te juega en el vestuario, como lo es Gallardo, el hombre divertido, el de las bromas, el que hace grupo, el que
2: el
1: siempre está
2: Memo
1: presente.
2: Ochoa, me parece, ¿no?
1: Sí, está en la banca, hablamos dentro banca. Del campo, ¿no?
2: Pero que vaya, de los que pueden no empezar a cohesionar al equipo.
1: Johan me gustó.
2: A mí me parece que es Johan, el propio Eric Lira. Memo, en resumen, ¿qué es lo que más te gustó y lo que menos te gustó?
0: Fíjate, y nada más lo que comentaban ahorita, Charlie, sí me gustaría escuchar tu punto de vista también, el de Anonymous. Yo al tal Rangel, además de verlo nervioso, yo realmente tengo muchas dudas de que el tal Rangel sea el indicado para mantenerse en la portería, porque en varias situaciones en donde además no fue muy presionado, se equivocó y gravemente. Pero bueno, eso ya lo comentarán más adelante. Para mí, ¿qué es lo mejor? Pues mira, la afición. Yo tuve la oportunidad de pasar muy temprano por el Ángel de la Independencia y a pesar de todo el digamos que el clima convulso que estamos viviendo, el fútbol nos une de otra manera y México es la gran ilusión de un país y ojalá realmente sea la Copa del Mundo en el que podamos dar ese siguiente paso. Se ve complicado porque a diferencia de otros mundiales no tenemos esos equipos, pero lo que sí, y lo decían muy bien, Quiñones se parte la mandarina en gajos cada vez que tiene la pelota, y estamos viendo el desgaste de Piojo Alvarado y lo que hacen en la defensa. Es decir, es un equipo que por ganas, o por, como dirían por ahí en mi rancho, por huevos, no va a quedar. Ay, ojalá, canico, que les alcancen los resultados. No, pues es que la verdad, Charlie, me da mucho gusto ver eso, y ojalá que se pueda impregnar un poco de esto en todos para que nos unamos en este momento. ¿Y qué es lo peor que vi? Pues la falta de agresividad y ambición ya en la parte final para buscar más goles, que a la postre te puede marcar la diferencia. Yo insisto, quiero escuchar a Javier Aguirre, porque si esto al final tú quedas empatado con Chequia o con Corea y te mandan por Los Ángeles y te sales del estadio Ciudad de México por lo que pasó el día de hoy, nos vamos a lamentar pues toda la vida.
2: Sí, definitivo. Creo que queda perfectamente claro que México ganó, es muy superior a Sudáfrica, pero Sudáfrica le hace un daño. La salida del Cachorro Montes implicará el movimiento de algunos, seguramente la llegada de Romo o agregar justamente a Edson Álvarez, y queda perfectamente claro que en 8 días la posición de México debe ser completamente otra ante el conjunto de Corea. Ahora, y esto, me parece, va a generar, sí, cierta distorsión, cierto momento complejo dentro de la selección mexicana.
1: Memo tocaba un punto que me parece interesante que pongamos en la mesa, a ver, las garantías en la portería. Se apostó por el tal Arrangel y con muy poco, Memo, volvemos a lo mismo, Sar, con muy poquito, con algunas aproximaciones de Sudáfrica, por lo menos en un par de ocasiones se le vio con muchas dudas al tal Arrangel, como nervioso, como dubitativo, hubo una muy clara con las manos, que por poco, ¿no?, se termina cayendo en una tragedia. Volvemos a lo mismo en instancias importantes, 16avos de final, 8avos de final, 4avos de final, otro equipo te termina liquidando. ¿Estará seguro el Vasco de mantener al tal Arrangel?
2: Fíjate que esto que dices tú, yo vi también algo importante. El que le exigía dentro de la cancha casi como un líder, como un capitán, fue Eric Lira. Le decía al tal, aguanta un poco más el balón para que nos des tiempo de subir y buscarla. Pues si tú despejas luego, no nos da chance.
1: César, pero errores.
2: Y prácticamente le estás entregando el balón a Sudáfrica. Creo que en esa parte el tal va a necesitar más confianza, o sí, evidentemente va a tener que venir un cambio por parte de Javier Aguirre. Vamos a ver si él lo considera así. La verdad es que me parece hoy, sin duda alguna, que el equipo mexicano se va con algunos pecados, se va con esta sensación de poder haber hecho algo más. Qué bueno que la afición le está respetando el esfuerzo del 2-0. Recuerden que el siguiente partido en esta jornada mundialista, bueno, tendrá el duelo entre Corea y la República Checa, duelo del mismo grupo, sí. Chequia también aparece en el panorama y me parece que lo analizaron hoy al 1000%, Alan, a estos dos conjuntos, a México, ¿eh? Alan.
1: Sí, a ver, hoy hay una cita importante y eso lo vamos a tener muy en cuenta. Por cierto, no se ha hablado mucho de la sede de Guadalajara. Hoy también se abre la Copa del Mundo, la Perla Tapatía. Y habrá, así como seguramente ellos ya estuvieron de cerca viendo la inauguración, analizando al rival, ya trabajando, México tendrá que hacer lo propio. Hablemos de complejidades. Hoy el descontento, el mal sabor de boca que me queda es evidentemente con el accionar ante un Sudáfrica que te ofrecía poco. Estás con tu casa, en tu gente. Aparte, a ver, se abre con el pie derecho al minuto 9, Quiñones, marcando la diferencia. Eso no es síntoma de una goleada, pero sí de que ya arrancaste bien, de que está la confianza, de que puedes abultar el marcador, o por lo menos ser contundente o no complicarte. Lo que sí me preocupa son los siguientes rivales por lo que hoy se vio de México. Me preocupa que solo pocos levantaron una mano, ¿no? Decías de contagiar Julián Quiñones, perfecto. Raúl Jiménez ya se sacudió esa espina, por fin. Vamos, poco que destacar, ¿no? Los demás yo los vi lejos de su mejor versión,
2: lejos de la mejor versión.
1: Su mejor forma, de lo que te ofrece cada uno, y más porque hoy el partido SAR lo permitía.
2: Y sabes que en mi reflexión, lo que me llama poderosamente la atención es que nos fuimos un poco con la finta de lo que pasó con Serbia. Y Serbia no era un equipo que fuera tan sólido, tan contundente. Y cuando ves que le meten 4, 5 y demás, dices, ay, y ves que ahora le faltó esa cohesión al equipo mexicano. Sí. Te das cuenta que veníamos un poquito de ese espejismo para este enfrentamiento. David Faitelson nos manda su comentario de cara a lo que fue, evidentemente, y ese partido. Saludos, David.
3: Hola, compañeros, saludos, aquí estamos en la cancha del Estadio de la Ciudad de México después del triunfo mexicano, 2-0 para comenzar esta Copa del Mundo. Mi impresión es que, a ver, yo creo que México ganó. Es importante empezar con una victoria, se gana en confianza en la cancha, fuera de ellas también lanzas confianza para la gente, pero hay muchas cosas que tiene que analizar Javier Aguirre, porque el equipo no fue brillante y el equipo al final, la muestra de que dejó de hacer muchas cosas fue de que tuvo la expulsión de César Montes cuando tenía dos hombres más en la cancha. Estaban jugando 11 contra 9. Y aún así hubo una expulsión. El equipo sudafricano generó una expulsión en para César Montes, ¿no? Creo que México por momentos hubo cortocircuitos. Cuando presionó alto arriba, realmente inquietó en la portería sudafricana. Así cayó el gol de Julián Quiñones, que fue para mí el mejor jugador en la cancha, junto con Eric Lira y obviamente Raúl Jiménez, que marcó su primer gol la selección mexicana en un campeonato mundial de fútbol. Yo creo que hay muchas cosas que revisar, porque la selección mexicana en algún momento bajó los brazos, dejó de tener el control del juego y se vio superado por un equipo que no tenía que ver, no tenía que apremiarlo para nada. Incluso perdió el control del balón, no tenía la posesión. Creo que ahí está realmente el tema principal donde tendrá que trabajar esa selección, porque lo que sigue será un rival mucho más complicado, como lo es la selección de Corea del Sur. Pero bueno, el estadio realmente increíble, tapizado de verde, la gente cantando El Cielito Lindo, apoyando a la selección mexicana. Realmente en ese sentido no podemos reclamar absolutamente nada. Espero que al final del día haya sido una jornada blanca, una jornada realmente sin nada que lamentar en los alrededores del estadio. Adentro fue una fiesta absoluta y al final, insisto, México logró la victoria de 2-0 y ahora descansar y recuperarse para poder estar listo para el segundo partido. Voy con ustedes, regreso enseguida regresamos aquí a la cancha del Estadio Ciudad de México para más comentarios post partido.
2: Agradecemos a David Faitelson, sí, por supuesto, está terminando.
1: Oye,
2: el partido.
1: Oye, por cierto, David, que tanto se enoja y explota el señor Faitelson. Cada vez que le mencionan a Memo Ochoa, como que David...
2: Sí, se prende.
1: Trae algo ahí, como que trae algo interno. Yo creo que estuvo justamente cuestionando lo del tal.
2: Y cuestionaba él, ¿no? Que lo veía un poco nervioso. Yo creo que hoy, más allá de quién esté bien, quién esté mal, los errores que haya cometido, lo que queda así perfectamente claro es que ningún momento el Tala puso en riesgo como para gol el partido, ¿no? O sea, tuvo ciertas equivocaciones en cuanto al tiempo, a lo mejor una salida extra que deja el balón botando.
1: Antes de esa, la que se le escapa con las manos, que era un balón fácil de controlar, sale a destiempo. Y por poco se termina el balón dejándolo vivo. A ver, claro. Eso, vuelvo a lo mismo, Carlos. Yo no dudo de sus cualidades como guardameta, de lo que te
2: estaba
1: puede aportar.
2: Nervioso.
1: Del juego de pies. A ver, en un entrenamiento eso no le pasa al tal.
2: Claro.
1: Pero es por eso que más que un homenaje, que más que un aplausómetro, es traer a Memo Ochoa. ¿Qué te
2: pero
1: Memo
2: está
1: Ochoa?
2: En su mejor Memo, momento.
1: No
2: es decir,
1: mejor,
2: por encima del Tala y por encima de Acevedo.
1: Sí, claro, claro, pero por supuesto. No, no es su mejor momento. A ver, Sara, una opinión muy personal.
2: Yo no creo, ¿eh?
1: Me parece que en su prime, en su momento, Memo Ochoa era un guardameta, pero diferente, pero sobrado y a la altura del que me digas. O sea, hablando de Iker Casillas, Gianluigi Buffon en aquel momento. O sea, un portero de élite que no se vio en sus equipos fue otra cosa. ¿Tú crees, te pregunto, hoy con la gente, con la motivación, con la edad, con la trayectoria de Memo, ¿crees que hoy le temblarían las manos o las piernas a Memo Ochoa?
2: En ese punto coincido contigo. Mi punto es el siguiente. Si lo llamó Javier Aguirre, es justamente con la intención de que en cualquier momento lo puede ocupar. Y es una posibilidad. Pero asegurar que con Memo puede cambiar la dinámica del equipo, no lo sé verdaderamente.
1: La dinámica no, pero sí me parece que Memo,
2: puede,
1: si nos remontamos al 2014,
2: ¿puede
1: no cambió los resultados?
2: Sí, pero 2014 ya tiene ¿cuánto tiempo, Alan?
1: Sí, ya tiene años.
2: O sea, ya tiene años.
1: No se ve en buena forma Memo Ochoa todavía.
2: Sí, sí, sí. Yo creo que a lo mejor te puede reforzar en experiencia, en esa capacidad. No sé si esté como para agarrar la titularidad en este momento, para agarrar y ojalá esté. Porque si lo llamó Javier Aguirre es porque puede estar y puede aparecer, ¿no?
1: Memo. Memo, Sar, ya ves. Pops, qué comentario.
2: Yo no tengo las rodillas al revés.
1: Tú las tienes para atrás, güey. Oye, díselo está bien tu argumento, yo lo comparto, de algún modo está bien, pero dile eso a dos selecciones hoy candidatas a ganar la Copa del Mundo. Dile eso a Argentina con Messi, estamos hablando extraterrestres.
2: No, bueno,
1: dile eso a Portugal con Cristiano Ronaldo teniendo a Gonzalo Ramos,
2: en esa mesa no se sienta
1: Guedes.
2: En esa no se sienta, en esa mesa no se sienta. Sí, sí, sí, pero no se sienta ahí. Es más,
1: eso es un hecho, pero dile
2: eso. Es más, escúchame, Memo Ochoa tiene las facultades para estar ahí, por eso te lo digo. Si lo llamó Javier Aguirre es porque lo puede meter. Y yo creo que Javier va a hacer un análisis y decir, a ver, si el desconcierto de mi defensa empieza con el Tala, pues sabes qué, Memo, regrésate a la puerta. Gracias, Tala, te vi nervioso. Voy a ocupar a otro. Yo lo comparto contigo. Lo que creo es que no sé si Memo Ochoa se encuentra en los niveles para cargar el Mundial. Ahora, reitero, vuelvo a repetir por cuarta vez este argumento. Si está en la selección mexicana es porque Javier sabe que lo puede hacer. Entonces, es una posibilidad, no digo que no. A mí me gusta más el juego del tal Rangel.
1: Okay.
2: Me parece que es un buen arquero. Me parece que hoy no incidió mucho en el trabajo del equipo mexicano. Si te diste cuenta, de todos calificamos a tres que pasaron el examen: a Raúl, a Quiñones, al Piojo Alvarado y a Eric Lira. Otros,
1: y hasta ahí creo.
2: Hasta ahí creo. Otros no fueron tan contundentes, ¿no?
1: Sí, sí, sí, de acuerdo. Además, con el Vasco podemos esperar sorpresas. Ahora, de una pregunta rápida: ¿tú ves mejor? ¿Te acuerdas del Conejo en Sudáfrica 2010?
2: Sí, como no.
1: Que el short ya le llegaba hasta acá.
2: Sí, que lo fajaba su mamá.
1: Sí, ya, sí, claro. Y el balón ya no lo llegaba a media cancha.
2: Lo fajaba
1: y menos
2: su mamá,
1: saltaba, pues, y con más de 40 años. ¿Tú ves mejor a ese Conejo que abrió una Copa del Mundo y que jugó una Copa del Mundo que el nivel físico que hoy tiene Memo Ochoa? Ahora con el Vasco, las sorpresas están a la orden del día. Es un Vasco que no le tiembla la mano, que se está jugando el SAC con toda su experiencia, lo que se juega. Y me imagino que va a ir partido a partido.
2: Pero eso es una frase hecha de eso de que no le tiembla la mano. Hoy le tembló para los cambios. Tenía que haberlo hecho mucho antes. Y ve, las decisiones de él tácticas son equivocadas.
1: De acuerdo,
2: hoy, bendito Dios, no le metieron un gol a México. Pero se tarda en generar un equipo dinámico que tenía dos hombres menos. En esta mesa, ¿cuántas veces no le reclamé? Claro, veamos las proporciones. Alema, ¿cuántas veces no dije?
1: Pumas, sí, claro.
2: Pumas tenía 11 hombres contra 10 y no le favoreció el resultado. Hoy tenías 9 contra 11 y no pudo México hacer más goles.
1: Y es preocupante porque vas arranqueando, estás en tu casa, vas ganando y es contra Sudáfrica. No te quiero ver contra Inglaterra en uno hipotético octavos de final.
2: Imagínate.
1: Otra cosa. Oye, un punto que no hemos tocado, Carlos, hablando de los cambios. Nos pasamos en esta mesa y en muchos temas de análisis preguntándonos quién es el segundo delantero para el Vasco Aguirre, quién es el cambio de Raúl Jiménez. Hoy entró y ovacionada la hormiga González. Esto, Carlos, se quiero preguntar, es un parámetro, nos dice mucho, fue por la condición de rival, fue por momentos, o podríamos asegurar que la hormiga es el suplente natural de Raúl Jiménez, hoy el delantero 2.
2: Ayúdame a descifrárselo a la gente, a darle ese argumento. Creo que por las condiciones del partido, a mí me parecía que el hormiga era el que tenía que entrar por las condiciones del juego. Estabas jugando 11 contra 9. Y la versatilidad de él para generar espacios me parece mucho más que la del Memo Martínez. Memote va muy bien por arriba, te guarda bien el balón, pero creo que la movilidad la tiene justamente la hormiga. A mí me pareció una buena decisión. Creo que si el partido era de echar centros y centros,
1: Memote,
2: era para el Memote. Y ahorita creo que decide bien. A mí esa no me parece una situación compleja para señalársela al Vasco. Me parece que el movimiento que tenía que hacer. Es más, yo hubiese dejado a Raúl y a la hormiga para que entraran
1: probar con dos. Tío,
2: para jugar con dos.
1: Tenía la ventaja numérica, claro. Al que podríamos descartar ya es a Santiago Jiménez. Me parece que hoy.
2: Sí, me parece que Santiago.
1: Hoy desde los amistosos, por cómo viene, ese es el último.
2: No sé si alcanzaste a ver el momento en que van bajando el camión.
1: Sí.
2: Y Santi Jiménez parece un robot. Va caminando con audífonos. Sí, no se los quita, no voltea a ver a la gente. Todos chocando las manos de los chicos que hicieron el espectáculo justamente al inicio de inauguración. Chocando con. Y él se le ve el rostro desencajado. Me parece que en el pasado mundial no fue convocado. Y en este me parece que no va a ser su mundial.
1: No va a tener tanta actividad. Yo creo que va a ser el cuarto delantero, que no va a tener esa dosis de confianza. Hoy te digo, por momentos, antes de ir a la pausa, Raúl 1, y por momentos yo le seguiría dando la oportunidad a la hormiga. Mi número 3 sería Memote, no rompas el caso de emergencia, de acuerdo al partido. Y sí, hoy coincido que el cuarto es Santiago Jiménez.
2: Santiago Jiménez. Bueno, vamos a hacer una pausa, pero antes de la pausa, a ver, va una buena recomendación para los que somos clavados del fútbol. 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Pausa.
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0: Ay, hasta me prendo nada más de escuchar a Luis Mi Costa cantando esa caramba. Me empieza a temblar hasta el miringo, querido Alan.
1: Pero bueno, me entró la temblorina.
0: Sí, sí, sí. Me tembla el miringo que está aquí en el oído porque pues, me está hablando el productor que no diga mis peleadeces, pero bueno, aquí estamos. Oye, la verdad es que me quiero poner bien positivo. Gente está llegando al Ángel de la Independencia, sí. Pero también hay una tormenta espectacular hasta acá, que está cayendo. Impresionante lo que está cayendo aquí. Está llorando el cielo porque se ha inaugurado la Copa del Mundo. Ganó México. Mira, ¿qué es lo positivo? Y vamos a encontrar lo positivo, Julián Quiñones. Sí. Me encantó lo que hizo Julián. Se agrega al ataque, va y defiende, le mete velocidad. Es el más veloz del equipo mexicano. Todo ese ímpetu me encantó en un primer tiempo. Y otra vez lo que nos ha mostrado este equipo. Un primer tiempo muy solvente, muy soluble, muy determinante. Y un segundo tiempo que baja por lo menos un 25% sus capacidades, ¿no?
1: Ojalá hubiéramos visto una selección más equilibrada y con ese revulsivo, ese distinto, ese asterisco, como lo es Julián Quiñones. A veces subestimamos a la Liga Árabe, decimos, ah, ya se fue a Arabia a retirar. Recordemos el nivel de la Liga Árabe por la cantidad.
0: Terminó de campeón de goleo,
1: que
0: Alan,
1: tiene por encima de Iván Toni y un tal Cristiano Ronaldo, que le hizo pelea. Fue una diferencia de 3-4 goles. Estuvo ahí Julián Quiñones y no en su posición natural, además. A ver, ¿te acuerdas que hace unos meses?
0: Que lo pretextó Javier Aguirre recién. Dijo, no. Hablé con el técnico y me dijo, ¿dónde lo estás poniendo? No, pues por izquierda, sí. Pero de repente vuelca hacia el centro y se vuelve en interior y remata. La verdad es que así lo estuvo haciendo. Sí. Y encontró su posición ideal. Una mala salida, recupera el Eclira, le toca perfecto y Julián hace un recorte para el primero, ¿no?
1: Lo decías con información del dato Salazar hace un rato. Julián Quiñones además marca el gol 1000 en la historia de la selección mexicana. Además hace historia porque es el primer mexicano en marcar el primer gol en una Copa del Mundo. No habíamos tenido nada de eso, mi querido Sar. Y además, a ver, quiero remontarte, ¿cuántos naturalizados mexicanos en Copas del Mundo recuerdas que hayan marcado la diferencia, pero que hayan sido distintos? Por eso se le cuestiona a veces al naturalizado, y Quiñones viene marcando la diferencia con la playera de la selección. No ha sido la excepción y hoy lo demostró.
0: Mira, de todos los naturalizados que hemos tenido en selección mexicana, y no quiero irme a esas diferencias, pero este chico a los 17 años ya era mexicano, es decir, él llegó muy joven, sí. Agarró, se quedó en México, aquí se formó futbolísticamente hablando. Y yo hasta le quitaría eso de es mexicano. Punto. Y me parece.
1: Julián, hermano.
0: Ya eres mexicano. Ya eres desde mexicano, hoy, pero mucho más
1: desde siempre,
0: de conseguir
1: Julián,
0: la anotación. La verdad es que yo ya me dejaría de esa diferencia de la naturalización.
1: Pero hay que marcar un poquito, porque supone que dicen que el naturalizado.
0: Esta es la selección con más naturalizados, entonces.
1: Santiago Jiménez. Quiñones, Fidalgo, Brian,
0: Obed,
1: ya están los
0: cinco. Ahí están cinco naturalizados. Ahí están, correcto. Es decir, que creo que es un fenómeno de todas las selecciones. Vete a los equipos grandes, a los elite, ahí está Francia, no, también pues, está Bélgica,
1: colonias,
0: también está Holanda,
1: Portugal.
0: ¿No? O sea, no, casi para. Todos tienen. Es decir, creo que mi intención al decir lo de Julián Quiñones es que cayó perfecto. Creo que él sabía que se podía ganar esta posición, y cuando ves a Javier Aguirre que dices, está Julián Quiñones, que está haciendo goles como Chicharo, caramba, tiene que estar aquí en este equipo. Y creo que hoy nos demostró que es la solución, una de las soluciones más importantes. Qué bueno que Raúl también hace gol. Qué bueno que contacta con ese gol que tanto había buscado en mundiales de fútbol. La vez pasada jugó muy poquito dentro del torneo. Ahora termina por completar 183 minutos. Genera ese gol. Qué bueno también. Pero hoy Julián Quiñones merece el reconocimiento de haber sido el mejor jugador dentro de la cancha.
1: Y yo recuerdo muy pocos de los que he visto. Sí me gustaría tocar este tema de los naturalizados. Recuerdo un jugador estable en Alemania 2006, Antonio Nelson Ciña.
0: Sí.
1: Recuerdo que lo hizo bien, no hacía la gran diferencia, pero cumplió con su parte. Recuerdo otros que pasaron sin pena ni gloria, por ejemplo, el Chaco Jiménez, ¿no? En su momento Funes Mori en la Copa del Mundo pasada, Gaby Caballero,
0: pero no fue, en el Mundial donde también está Javier Aguirre, y me parece que no generó mucho. Entonces, creo que este sí nos vino a marcar la diferencia. Ahora reitero, no juega solo, necesita trabajo, necesita ritmo, necesita balones. Lo de Eric Lira, reitero, me pareció extraordinario, pero hay otros jugadores que hoy no estuvieron al 100%. ¿No?
1: Y ha comentado lo que decías, Julián Quiñones siempre se le va a cuestionar. Y yo me incluyo en el naturalizado, ¿por qué no jugó para Colombia? Lo ha dicho, y esta parte hay que creerla, llegó muy joven, bien lo decía Azar.
2: Estaba en Lobos Wap, si no me equivoco.
1: Sí, es cuando llega el fútbol mexicano, sí. Se la tuvo que jugar, apostó por ello. Él habla muy bien de México, porque es un país, dice que le ha dado todo, le ha dado esposa, le ha dado hijos, le ha dado el fútbol mexicano, lo ha puesto en su carrera donde él está. Hoy está muy a gusto en Arabia y todo, pero él dice representar con orgullo a la Copa del Mundo, porque a veces, a México, porque a veces cuestionamos que solo se quieren subir para este torneo, que solo buscan la carta de naturalización para tener y vivir esta experiencia mundialista. Me parece que no es el caso de Quiñones, además un jugador que está, si hoy alguien se puso la verde, se puso la camiseta y se rompió, perdón, la madre, Julián Quiñones.
3: Nos has pelado. Pero bueno, sí, no, cierto, la verdad, mira, es que sí,
0: pero chulo,
3: oye, este, va a salir un Kleenex.
0: Pero sí tengo que decir algo también, fíjate. Sí. No, no es de que por obra de Dios y el Espíritu Santo lo consiguió. Voy a lo siguiente. Julián Quiñones tuvo una etapa muy compleja. Pasa el Lobos Wap y se va justamente a Tigres. Y ahí tiene un inicio muy vertiginoso, muy importante. Después vuelve a quedarse retrasado. Aparece otra vez con goles. Sale de Tigres, se va a Atlas. ¿No? En Atlas tiene también una posición ideal. Jugaba justamente atrás de Furch. Y lo hace para conseguir dos títulos dentro del fútbol mexicano. Pasa con América. Tiene un revulsivo espectacular y es donde termina por irse a Arabia. ¡Qué bueno! Esas historias son las que terminan por alimentar este tipo de eventos, ¿no? Donde aparece un hombre como Julián Quiñones.
1: Mira, ¿te parece, Mizar, si repasamos la lista de todos, por favor, históricamente, todos los que han abierto, marcado el primer gol en una Copa del Mundo? Bueno, vamos a 1930 con el francés Laurent. Para el 34 fue el argentino Bellis. Para el 38 un alemán, Gauchel. En el Mundial del 50, Demir, el brasileño, 54, Milutinovic, el sueco en el 58, Simonsson, Facundo, el argentino en el 62, en el 66, hombre, de Inglaterra
0: fue Pelé. Te fuiste a la prehistoria.
1: Más para adelante, bueno, arranquemos en el 94, si te parece, Klinsmann con Alemania, Sampaio en el 98, el brasileño. Philip Lahm, ¿te acuerdas de ese partido? Alemania-Costa Rica en apertura.
0: Un golazo, ¿no?
1: Brutal, de banda a banda. Philip Lahm en el 2010. Shabalala, Marcelo en 2014 con un gol en contra. Gansinski de Rusia en 2018. Valencia Ener en 2002. Y ahora tocó turno de Julián Quiñones, que hace historia. Hay que aplaudirlo. Aparte, ¿en qué escenario, Sar?
0: No,
1: en maravillosa Ciudad
0: veces
1: de México.
0: 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Pausa y volvemos.
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